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6: Hola, hola, soy Claudia Mejía. Estamos en un nuevo episodio de Ya Oíste. Hoy vamos a hablar sobre alimentación. Ya sé, a veces es como de la rutina, el trabajo, no podemos alimentarnos bien y que llega el fin de semana y nada más queremos estar en casa, no hacer nada, pero creo que es muy importante. Hoy está conmigo un nutriólogo, es Cristian Gómez Montoya. ¿Cómo estás?
7: ¿Qué tal? Mucho gusto. Pues estoy encantado de estar aquí acompañándolos.
6: La alimentación, cuando nos queremos enfocar justo en nuestra alimentación, es que quiero bajar de peso. Creo que es más como esa parte. Quiero bajar de peso, no tanto por quiero estar saludable. Entonces ahí también hay un entorno de mitos muy grandísimos.
7: Claro, hay que empezar nuevamente con esta idea de disfrutar estos alimentos, de incluir pues una gran variedad, de empezar a otra vez disfrutar estos alimentos, de ya empezar a entender lo más valioso que es justo esta experiencia. ¿En dónde podemos encontrar nutrición? Pues realmente en todos lados, en lo que, por ejemplo, Navidad, Año Nuevo, que es el Día de la Candelaria, realmente muchas veces nos juntamos para comer, para consumir alimentos, que si quiero regalar un detalle, doy chocolates, también aquí podemos encontrar nutrición justamente porque entra esta ingesta de alimento y ahí también, esto también es dieta, no nada más es, ay, la dieta milagro, ay, esta dieta que me va a ayudar a bajar de peso, porque como tú bien lo dijiste, muchas veces nos enfocamos en el peso solamente sin enfocarnos en lo que realmente vale la pena, que es la composición corporal, nuestra salud y el porqué de ese alimento que estamos consumiendo.
6: Dijiste dieta, dieta es comerte un chocolate. Dieta, o sea, abarca toda tu alimentación.
7: Sí, sí, dieta va muchísimo más allá. Es lo que consumes, sea lo que consumas día con día, eso es dieta. Okay. Así sea, comas nada más una manzana, eso ya entraría dentro de una dieta diaria.
6: Ok, y entonces, ¿cuál es la diferencia en llevar justo un plan alimenticio acorde a tus necesidades?
7: Ok, pues mira, llevar un plan alimenticio acorde a tus necesidades es justo eso, ir controlado, dependiendo si tienes alguna patología, dependiendo si tienes alguna necesidad, algún objetivo, si quieres también dirigirlo hacia algo más sencillo, hacia algo más, no sé, no a todos nos gusta lo mismo. Entonces aquí también entra esta parte de nosotros como profesionales de salud, irnos dirigiendo y acomodando, adecuando estos planes de alimentación organizados a cada persona, no tanto que las personas hagan lo que yo digo, si no les gusta, porque realmente no lo van a seguir, van a decir, ah, pues sí, este producto milagro o así, por más que funcione, no lo voy a consumir, pero creo que aquí es importante esta parte de aterrizar hacia dónde quieres ir y qué necesitas con tu alimentación.
6: O sea, sí o sí, todos, todas, debemos de acudir con un nutriólogo, con un profesional, para saber qué comer y saber qué comer bien, si se puede.
7: Claro, y se puede comer rico, se puede comer saludable, se puede comer bastante variado dentro de lo que tú necesitas en tu ingesta diaria recomendada, porque muchas veces pensamos que no, que debemos de comer pura lechuga, que debemos de comer puros licuados, puros jugos inclusive, ¿no? Que se tiene esta creencia, pero la realidad es que no va por ahí. Debe de ser como las características de la dieta correcta, debe ser variado, debe ser suficiente, debe ser adecuado para cada persona, inocuo, que esto quiere decir que sea saludable, limpio para las personas, que no nos haga daño, que cumpla con las características de higiene adecuadas también en el manejo de alimentos, y creo que esto también es muy importante de revisar.
6: Y si una persona que es vegana o vegetariana, vegetariana es diferente, ¿no?
7: Ahora sí, vamos a hablar
6: sobre eso. Pero una persona que es vegana y no tiene un seguimiento constante o adecuado de un profesional, como lo es un nutriólogo, ¿qué impacto tiene en su salud?
7: Bueno, es importante mencionar aquí ya un poquito más específico, por ejemplo, nutrimentos como la vitamina B12, la vitamina D, el omega 3, y estos muchas veces no se pueden cubrir con una dieta 100% vegana. debido a que estos se encuentran mayormente en alimentos de origen animal. Sí se puede ya incluirlo en suplementación, pero hay veces que los mismos veganos dicen, no, yo de plano ni suplementación. Ahí hay que encontrar la manera, es todo un reto, la verdad, también encontrar como la manera de decir, a ver, estos alimentos pueden cumplir un poquito más con lo que necesitas. Se puede tener también un tipo de vida saludable diaria siendo vegano, pero sí tomando en cuenta que es importante cuidar esta parte de la vitamina B12, el calcio, el hierro, la vitamina D, como te decía, el omega 3, porque es esta parte donde ya entran como estos mitos de que no, si haces veganismo, ya vas a bajar de peso, vas a verte bien o vas a ser débil, siempre te van a contar puntos buenos o puntos malos, ¿no? Por eso es importante siempre acercarte con un profesional, porque en redes vas a encontrar opiniones a favor o en contra. En las noticias, de qué tendencias. En todos lados siempre te van a decir mucha información. Y como me decías, hasta una amiga puede llegar y, oye, no, es que mira, fíjate que bajé 10, 15, 20, 30 kilos. Pero no es tanto enfocarnos en el peso, sino enfocarnos en nuestra composición corporal.
6: Pues sí, porque puedes pesar 90 kilos, pero tu masa corporal es menor que el músculo. Uh-huh. Entonces no es lo mismo.
7: Sí, un ejemplo que me gusta mucho darle a mis pacientes es esta idea de pesas, por decir también otro número, 70 kilogramos, pero bajas un kilogramo de grasa y luego subes un kilogramo de músculo, vas a seguir pesando los mismos 70 kilos, pero tu composición corporal va a ser muy diferente y tu salud también pues puede tener también cierto reflejo, ¿no? Y pues esta parte del veganismo muchas veces se cree erróneamente que es un tipo de dieta, pero no, como te decía, es un estilo de vida que justamente se deben de seguir. Cada persona sigue una idea diferente acorde a su contexto.
6: ¿Y qué pasa con el vegetariano?
7: Ok, bueno, la diferencia entre el vegano y el vegetariano es que el vegetariano a veces sí puede incluir alimentos de origen animal como el huevo o la leche, ya sean ovo-lacto-vegetarianos. Ovo-lacto-vegetarianos incluyen ambos. Lacto-vegetarianos incluyen solamente productos de leche o lácteos. Y los ovo-vegetarianos solamente huevo. Pero el vegano sí es un poquito más cerrado a querer consumir. Pero pues hay varios tipos de veganos realmente. Hay inclusive un tipo de vegano que solamente consume frutas, semillas que han caído, ni siquiera dañan la naturaleza. O sea, también entra esta parte del medio ambiente y la parte ecológica, por lo que te decía también de no dañar la naturaleza, de la huella ambiental.
6: Yo creo que este episodio se tiene que llamar ¿por qué ir con tu nutriólogo? Un nutriólogo. Porque sí, o sea, todo el mundo tenemos esta idea de que ir al nutriólogo es como de, va a tardar un buen en que yo llegue a mi meta, o ya que me dé lo que me tenga que dar. Pero en realidad no es así. Uh-huh. Y ahorita tú no lo estás diciendo. Entonces, cambiar ese chip no es tan fácil. Pero como tú decías, empezar por algo ya es una ganancia, ¿no?
7: Sí, y es importante para nosotros nutriólogos empezar a ver esta cuestión de si mi paciente tiene tal característica, se le complica tal cosa, esto no le gusta, por ejemplo el aguacate, ¿no? Que claro que es un alimento con gran cantidad de nutrimentos. Si no le gusta, no es como que ya te lo tienes que comer, porque va, sí, al contrario, nunca va a volver a regresar a la consulta. Y también entra esta parte, ¿no? De respetarlo, de decir, bueno, si no le gusta el aguacate, ¿qué otro alimento le puedo ofrecer a mi paciente para que él diga, me gusta y estoy cumpliendo, ¿no? Siempre es dar estas opciones, porque realmente opciones hay muchas.
6: Cristian, muchísimas gracias por acompañarme aquí a este episodio.
7: No, muchísimas gracias a ti por invitarme, por también escucharme, por apoyar también a las personas en esta cuestión de la información, que empiecen a escuchar también todos estos temas que son bastante importantes.
6: Él fue Cristian Gómez Montoya. Yo soy Claudia Mejía. Nos vemos en un próximo episodio. Adiós.
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1: Será. 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

estas vacaciones. Yo estoy muy contento y muy a gusto en casita. Espero que también ustedes estén divirtiendo. Jueguen mucho, diviértanse.

de Bubulubu. De chocolate. Está riquísimo, riquísimo, riquísimo. Así que si estás cumpliendo años, ¡felicidades! Les mando un abrazo. Cuídense mucho. Recuerden, nos vemos en el

0: 614-111-3185. Díganos qué canción quieren escuchar. 614-111-3185. Su amigo Toribio les manda un fuerte abrazo, totote. ¡Cuídense mucho! ¡Pásenla bonito!
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0: amigo Toribio te quiere mandar un saludo muy especial. Que la sigas pasando bien. Para ti que te levantas tempranito, que tienes que ir a hacer deporte. Para ti que tienes que ir a la casa de los abuelitos. O bien, solo porque quieres jugar y divertirte mucho. Tu amigo Toribio te manda un abrazo grande, grande, grande. 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

0: buenos y muy felices mañanas tengan todos ustedes y sean todos completamente bienvenidos al noticiero matutino de la patrona 94.1 en esta excelente mañanita de viernes 19 de junio del año 2026. Y sí, es una mañana excelente, sobre todo primero por ser viernes y sobre todo por la victoria de la selección mexicana el día de ayer ante sus similares de la selección de Corea del Sur. Saludos a todos los coreanos que nos están escuchando en este preciso momento, pues qué bueno que se armó la machaca el día de ayer. Te platicaremos un poquito más del partido y díganos usted qué le pareció lo que sucedió el día de ayer en la justa mundialista, pero aprovecho primero que nada para saludar a Katy en los controles. Katy, muy buenos días, ¿cómo estás? ¿Cómo andas? ¿Todo bien? Qué bueno, me da muchísimo, muchísimo gusto, y aprovecho para presentar en esta mañanita a Norma Granados, que anda muy fresca el día de hoy. ¿Cómo anda, Norma?
1: ¿Qué onda, Luis? Muy buenos días a ti, Katy, y a ustedes que ya están aquí con nosotros, conectados y que nos están escuchando a través de las diferentes frecuencias. Pues felicidades a todo México, felicidades a la selección, felicidades a quien le gusta el fútbol, y pues ahora sí, 16 y hasta octavo, ¿no? Probablemente. Pues,
0: ahorita estaba viendo, bueno, ahorita platicamos rápidamente el juego. Recuerde que apenas faltan muchas jornadas por jugarse del mundial, pero si ahorita se terminara así la ronda clasificatoria de la Copa del Mundo, pues México probablemente pudiera enfrentar, ahorita, o sea, todavía faltan partidos, no está muy alentador en cierto punto, puede ser Brasil, Ecuador, Holanda, Senegal o España. Ojo, ojo, ojo, eso es ahorita, todavía faltan que ellos jueguen todos sus partidos, también que México juegue su tercer partido, pero lo importante es que el primer clasificado en esta Copa del Mundo, afortunadamente, es la selección mexicana, y eso nos da muchísimo, muchísimo gusto. No, no, sí, qué chido, la verdad, qué chido que se armó la machaca, pero aprovechamos para saludar a la gente de San Juanito, de Creel, de Bocoina, Uriquio, Campo, Maguarichi, Guerrero, Carichi. Les mandamos un abrazo enorme a todos y cada uno de ustedes. Gente de Cerocagua y Basaseachi, Mori, Yuruachi, un abrazo igual de afectuoso para ustedes que nos están sintonizando. Gente de Batopilas, Valles, Albergé, Guadalupe, Calvo, Huachochi y Majalca, gracias por estarnos enlazando y sobre todo gracias por participar con nosotros. Les recordamos que estamos cubriendo más de 47 municipios en el estado,

0: para poder platicar de muchísimas cosas. Ya nos llegan mensajitos tempranito, déjame los leo antes de empezar con información para que no se vayan juntando. Si es 14, nos dicen, buenos días, feliz y bendecido viernes, inicio de fin de semana, un fuerte abrazo. Dice, quiero mandar un saludo con mucho cariño a mi nietecita Valentina Espinosa Sigala, hoy en su último día en el kinder, en su último timbre, perdón, en el kinder, porque ya se va a la primaria, con todo mi amor de su tita Margarita Sigala. Gracias, felicidades, felicidades, felicidades, que te vaya bastante, bastante bien. Si es 14, dice, excelente día, Normita, y mi buen sujeto Golden Totem, como no entraban al aire dije, no, mira, andan festejando ya en el Pancho Villa y fueron de los que atropellaron, no fuimos de los que atropellamos,
1: gracias a Dios, no.
0: Sinceramente, pues ahí los que los, lo voy a decir con todo respeto, los que los atropellaron se lo buscaron, así que, si agarraran tu carro y lo empezaran a mover así, ¿te esperarías?
1: ¿Pero movieron la troca?
0: La troca la estaban mueve y ¿sí? mueve, créeme que yo también. Bueno, ¿quieres jugar? Con permisito.
1: No, pues sea lo que sea, pues no. Más bien, si no quieres que le haga nada a tu vehículo, pues ¿para qué te metes en medio de todo el mundo? Si sabes lo que está pasando, ¿no?
0: Pues estaba parado. Pero también porque tocas propiedad privada.
1: Mira, uno sí.
0: Yo entiendo la euforia, pero yo hubiera hecho.
1: Atropellar a nadie,
0: ¿no? Yo hubiera hecho exactamente lo mismo, mi gente, ya la estaba moviendo bastantito con la persona, incluso arriba del vehículo. Dice, pero lo bueno que no, mi Luis dice, Edson se ve demasiado lento, le falta ritmo. No, Edson trae mucha falta de ritmo. Afortunadamente salvó un balón el día de ayer. Dice, sí metió a Santi y ya ganó los dos juegos, mi Luis. ¿Tú te arriesgabas a jugar con dos delanteros el próximo juego, Santiago Jiménez y Raúl? O Raúl Jiménez y la hormiga. Es más, mete a Santi y mete a la hormiga, no le veo mayor problema. Yo creo que es el último juego también para que experimente México ante la siguiente fase. Incluso si quieres meter a Memo Ochoa, no hay bronca. O sea, no es con el sentido de que México pierda, pero que ya pise el campo incluso para que cumpla con su mundial reglamentario y con todo eso. No le veo mayor problema. Dice, yo hubiese hecho lo mismo, la Netflix, nos dicen por acá, en el caso de lo que sucedió con el tema de la troca. Pero bueno, vamos a comenzar con información, precisamente diciéndoles a todos ustedes, por si no vieron el partido, que la selección mexicana dio un paso firme en la Copa Mundial 2026 al derrotar por marcador de 1-0 y muy sufrido a Corea del Sur en Guadalajara, resultado que le permite asegurar su clasificación a los 16avos de final como líder del grupo A. El único gol del encuentro fue obra de Luis Romo, y ahorita hablamos de Luis Romo, al minuto 50 tras aprovechar un error entre el portero Kim Seung-yu y su defensa dentro del área. Luego el primer tiempo pues equilibrado y sin anotaciones, el tricolor encontró la ventaja al arranque del complemento y supo mantenerla hasta el final. Aunque Corea del Sur presionó en los últimos minutos, el guardameta Raúl Talarangel se convirtió en figura al evitar el empate con una espectacular doble atajada al minuto 87, que ya le están sacando postales y fotos. De hecho, con este triunfo México suma 6 puntos en 2 partidos, mantiene su portería en ceros, cosa que no habíamos visto, mi gente, y garantiza seguir jugando en el Estadio Azteca, al menos hasta la siguiente fase del torneo. El próximo compromiso, recuerde usted, todavía estamos en fase de grupos, será el 24 de junio ante Chequia, nuevamente, no sé, según yo es en la Ciudad de México, pero al parecer por acá es en Guadalajara. ¿Cuáles fueron los momentos importantes de todo esto? La línea, ahí que Edson rescató el balón. Sí, estuvo bien que la bolita saliera por allá, también la tajada del tal Arrangel, que fue muy interesante. Sobre todo lo más interesante es que los dos jugadores que nadie quería que alinearan, lo que fue Luis Romo y Edson Álvarez, son los que nos ayudaron el día de ayer a rescatar el partido. Está bien, a ver, hay que entender algo, por más que nos dé gusto que ganara México el día de ayer, no se jugó bien, sinceramente se batalló muchísimo con el equipo de Corea. Créanme que yo soy la persona más feliz de que estemos sumando 6 puntos en este preciso momento, por eso digo, hay que aprovechar el partido con Chequia, que ya tenemos un poco más de calma para acabar a hacer los experimentos necesarios. Ojo, se vio muchísimo mejor la selección mexicana cuando Rafa Márquez hizo los ajustes, eso sí hay que decirlo. El partido de Chequia completo, que se lo deje Javier Aguirre, que lo alinee Rafa Márquez como lo crea conveniente, porque a pesar de que nos puede tocar un peor tercero en la siguiente ronda, hay que estar más que preparados. Recuerde, el mundial es un torneo muy corto y se juega con muchísima intensidad todos los juegos, así que el juego con Chequia, que sea un buen experimento para la selección mexicana. A pesar del gol, no me gustó Luis Romo, sinceramente no me gustó cómo jugó Luis Romo, creo que tenemos mejores opciones en esa posición. Edson Álvarez sí se ve muy fuera de ritmo, independientemente de la salvada, que sí es heroica y está muy interesante, pero afortunadamente pues el Cachorro Montes va a poder también regresar a los partidos. Pero bueno, tras el encuentro, uno de los héroes pues fue Luis Romo, precisamente, quien marcó el gol que dio el triunfo y la clasificación de México, y el mediocampista consiguió además de su primera anotación en una Copa del Mundo, ya igual a Raúl Jiménez, qué triste, durante su quinto partido mundialista, y es lo que declaró al terminar del encuentro. Escuche usted a Luis Romo.
2: Hola Joel, buenas noches. Siempre, toda mi vida, la verdad es que este era mi quinto partido en un mundial, no había debutado, me toca debutar, y La verdad que disfrutarlo mucho cuando cumples un objetivo, por más que lo sueñes, lo desees, lo tienes que disfrutar, y la verdad que lo disfruté mucho, di todo lo que tenía en mí, y nada, los sueños los tienes que perseguir, y creo que hoy se cumple uno de tantos que me he trazado.
0: Pues ya escuchó usted al futbolista Luis Romo. Insisto, díganos usted qué le pareció también el desempeño. Ya fuera de la victoria y del ánimo del día de ayer, ¿qué le pareció el partido del día de ayer de la selección mexicana? Hijos, que también dijo Corea, también cómo juega vertical, son bastante rápidos. Corea no está eliminado, sí. Mi gente, también tiene posibilidades del pase. Probablemente va a pasar Corea, o sea, cierran con Sudáfrica, créanme que no debe tener ningún problema Corea del Sur ante sus iguales de Sudáfrica. Así que, pues bueno, probablemente México y Corea sean los siguientes clasificados. Dicen por acá, es más, que dirija Rafita para que vean el cambio radical que es entre Rafa y el Vasco. Sí, sí, no, es un sustancialmente el cambio, ¿eh? Dice, ¿para qué paran el juego a los 20 minutos, mi Luis? Si apenas andan la intensidad del juego, la neta. Eso nada más para pasar los anuncios. No, sí, la verdad es que sí es una queja muy grande que se tiene. Incluso el fan norteamericano, que pues se subió al hype de que tienen el mundial allá, le dicen que creen que el fútbol se juega cuatro cuartos por la pausa de hidratación, y pues es completamente incorrecto. De hecho, ha habido norteamericanos que han tenido que ponerle cartulinas afuera de los estadios de que Messi no juega en la selección de Estados Unidos, para que se den de cuenta de lo tarados que están, de que creen que porque Messi juega en Miami es seleccionado norteamericano. Y hubo gente que compró partidos para el primer juego de Estados Unidos pensando que iban a ver a Messi.
1: Ah, caray.
0: Sí, no me sorprende de por allá, no me sorprende. Bueno, cada pues, quien, ¿verdad?
1: Pero fíjate que Javier Aguirre está a favor, dice que está bien, que esos dos minutos le sirven para hablar con su equipo y para platicar con ellos y afinar detalles. Entonces hay unos que están en contra y otros que están a favor.
0: Sí, siempre, pero el fútbol no es así. O sea, son 45 minutos.
1: Pero ya es así.
0: Corridos.
1: Pues ya
0: es. Ahora en sí. La Copa del Mundo. Ojo, sí, esto sí, no es sí, Champions, esto no es Liga MX, es nomás en la Copa del Mundo. Dice, ya lo dije. Dice, ayer estaba viendo unos memes que decían: juego entre los dueños de las maquilas contra los que operan las maquilas, nos dicen. ¿Sí? Por acá. Este, está bueno ese. Dice, espérate, no se pudo abrir. Dice, un poco largo el mensaje, pero es de lo de la glorieta del día de ayer. A ver qué pasó.
3: Hola, muy buenos días. Hablando del tema de la glorieta, yo fui una de las que fue a la glorieta. Y creo que es como culpa poquito de todos, de los automovilistas, de los peatones y de vialidad, porque los carros seguían pasando por la glorieta, sí cerraron algunas avenidas, pero seguían pasando y los mismos, pues la gente dejaba pasar los carros, pero había carros que por la euforia o la emoción patinaban el carro cuando iban llegando muchas familias con niños chiquitos. Entonces creo que ahí fue imprudencia de todo, de la troca sí, si ven los videos, pues estaban mucha gente tratando de voltear la troca, ahí también pues imprudencia del conductor, creo que iba en estadio inconveniente, pero bueno, creo que ahí fue un poquito de culpa de todos, que entiendo la euforia, la emoción que la gente estaba tomando en la glorieta, pero a lo mejor si vialidad se hubiera puesto pilas y cerrar el paso de los vehículos, vamos a decirlo, de norte a sur, de la Watch hacia el Ángel, a lo mejor se pudo haber evitado esta tragedia. Bueno, no pasó otra tragedia, pero que dejaran de pasar carros si solamente fueran peatones. Que tengan un bonito día, éxito, y vamos por el siguiente juego, México.
0: Gracias, sí, sí, vamos a jugar. Yo sí, vamos a sumar los siguientes tres puntos también, sinceramente.
1: Dios quiera.
0: No, sí, con Chequia no hay mayor problema, se vio muy mal contra Sudáfrica, ¿eh? Chequia se vio también sin muchísima, muchísima idea en el partido que también fue el día de ayer. Digo, para que Sudáfrica se viera de repente como Senegal, que dices, chirrón, si juegan bien, pues quiere decir que Chequia sí está un poquito carente de talento futbolístico y de orden táctico, pero insisto, que Rafa Márquez se aviente ese juego, sobre todo para terminar de hacer los experimentos necesarios, así que va.
1: Te voy a dar mi punto de vista no solicitado, como no fanático, como tú, te escuchaste muy fanático, a los pues que no si somos soy fans, ese es tan del fútbol, no de la selección, no de los jugadores, estoy hablando del fútbol en específico, bien México, felicidades, yo sí los vi jugar, a mí sí me gustó, otros estaban diciendo que no tenía la pelota México y que no sé qué, yo sí los vi pateando el balón, sí, los últimos minutos del primer tiempo dije, y ya valimos, pero el segundo tiempo me gustó, yo sé que fue un gol fortuito, qué bueno y gracias a Dios. Y ojalá y nos siga sorprendiendo la selección, no sé qué cambios tengan que hacer, no sé quién tengan que meter, pero yo veo a un México, a un país completo, muy feliz, muy contento y celebrando, y por fin se nos están olvidando un momento, los problemas.
0: Es que te equivocas, ¿qué te hace pensar que no estoy feliz?
1: No, no, yo no digo que ajá, no esté feliz.
0: Estoy muy contento por los 6 puntos y la portería en 0, simplemente digo, cada día que avances se va a poner más difícil.
1: Yo nada más digo, en cuanto a tu comentario tan duro, tan fanático, ¿no? Hay quienes no somos tan fan del fútbol, no de la selección, ni en específico, ¿sí me entiendes? Porque diste cosas técnicas muy, muy específicas.
0: Bueno, al que le gusta el fútbol va a entender lo de Romo y lo de Edson.
1: Eso yo.
0: Así se lo voy a decir, va a entender lo de Romo y lo de Edson, no se malinterprete como que estoy enojado con la selección, en lo absoluto, estoy muy contento, no me gustó mucho el juego de ayer, lo dije igual contra Sudáfrica, no me fascinó bastante, entiendo el estilo del Vasco Aguirre completamente, que sí se encierra muchísimo por detrás, pero me parece que sí es algunas veces completamente innecesario, hay que soltar un poquito más el talento que tiene Julián Quiñones y otros jugadores, pero con Cheque me parece que seamos algo completamente distinto. Vamos a un corte comercial y regresamos.
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0: 8:17 de la mañana, mi gente, y gracias por continuar en sintonía del noticiero matutino de la patrona 94.1. Sigue enviando mensajitos al 614-111-3185, repito, 614-111-3185. También cabe destacar la impresión de las imágenes. Digo, Colombia estaba celebrando mucho de que era la afición más grande por allá en México. Pues ahora sí te la pellizcaste, carnal, porque el día de ayer en el Ángel de la Independencia en la Ciudad de México, 400,000 personas regadas. Nada más 400,000 personas regadas por allá. Y los videos también chidos de que está cayendo las banquetas, sí, de que no cabían y todo el rollo. Digo, todo salió bien también en ese lado. Probablemente hubo sus asaltos, probablemente hubo un agarrón de nalgas también, sí, por ahí. Pero de ahí en más, pues la verdad es que se veía impresionante. FIFA, debiste haber considerado la final para el Estadio Azteca. Y no porque México fuera a llegar, pero ya viste que se congregaron 400,000 personas en la Ciudad de México en el segundo partido del grupo. ¡Segundo! Si México llegara a jugar contra Inglaterra en el Estadio Azteca, que probablemente es algo que pudiera llegar a suceder, agárrate y agárrense a los ingleses, porque aunque crean que en el fútbol inglés gritan 83,000 personas en el Estadio Azteca, tanto mexicanos, no mexicanos, alentando a la selección, agárrense.
1: Wow,
0: no están preparados, imagina? No están preparados, sinceramente, pero un pasito a la vez. Ay, espérate, no le piqué el mensaje. 614 nos dice, buenos días, auditorio Luisito, Normita, excelente buen viernes día para todo. Gracias, saludos. Dice, es importante mencionar que por primera vez en mucho tiempo se observa una defensa sólida. Eso es cierto, Javier Aguirre trabajó muy bien la defensa de la selección mexicana, lo decíamos incluso antes del inicio del mundial. Si analizamos los resultados que han obtenido otras grandes potencias del fútbol en este mundial, nos damos cuenta de que hoy en día muchos partidos se definen por detalles, errores puntuales y la capacidad de aprovechar las oportunidades. México va avanzando paso a paso, mostrando orden y solidez, y los resultados se están dando para llegar de buena forma a la fase eliminatoria. Hay aspectos por mejorar, pero el equipo sigue creciendo y cumpliendo los objetivos. Su amigo Daniel Piñón. Lo importante es, ya cuando esté el Cachorro Montes en lugar de Edson, no, ahora sí, olvídense, ahora sí va a ser una chulada. Me hubiera encantado que no hubieran expulsado al Cachorro y verlo contra Corea. Ahí sí me hubiera gustado, porque es un equipo muy rápido, muy vertical, me llamaba muchísimo la atención. Digo, pues ya ni modo, ya lo expulsaron y ya llegó a suceder. Pero sí, si México algo tiene muy fregón, y lo decíamos antes del Mundial, y yo creo que era la única certeza que teníamos comentaristas nacionales, internacionales, es la defensa de México es top, y eso es un hecho. Teníamos nuestras dudas con el tal Arrangel, porque sí es un portero que suele escupir de vez en cuando balones. Hasta ahorita se ha visto de buena manera, lo ha hecho bastante, bastante bien. Afortunadamente tampoco le han llegado mucho a portería, y eso habla también muy bien del planteamiento táctico del equipo. Nomás hay que resolver poquito la media, para no estar 90 minutos atrás. Ajá. Ese es el único problema. Ese es el único problema, pero los cambios que hay en la defensa es también, nomás, mejorar la media, llegar un poquito más adelante y con eso. Raúl Jiménez no se ve mal, pero me parece que sí podemos hacer algo un poquito más creativo por allá. Me parece que Gil Mora ya tendría que jugar también el siguiente partido para saber qué tanto se puede desprender en el campo de juego. Y ahora sí, de la media para adelante, jugar todo para Julián Quiñones. La neta, sinceramente. E incluso ayer quiero felicitar a un jugador que casi nadie menciona. Maldito Piojo Alvarado. Te lo voy a decir sinceramente, ayer te sacrificaste, machín. Nomás córtate el cabello que se ve muy raro. Pero sinceramente, la verdad, el Piojo Alvarado también jugó bastante, bastante bien. Y otro mensajito este, 400,000 milbits, y aquí con 2,000 chicharos, o no sé cuántos fueron, dicen que 6,000, había quien era en la glorieta, ¿no? Mira lo que pasó ayer, dice, ojalá que el próximo juego ponga atención tu primo y mande elementos a salvaguardar el orden en el Pancho Villa. Él andaba festejando, se quedaron, ¿quién sabe, no? Y ahora sí que le corresponderá también a los temas ahí también de la policía municipal y todo ese rollo, pues contemplarlo para el siguiente miércoles. Porque les aseguro, sí, ahí vamos a andar, ahí sí, va a andar la gente, entonces prepárense.
1: No, y también la gente un llamado, ¿no? A ver, primero, pues tome con moderación. Mire, si ya las autoridades nos están dejando festejar a gusto y tomando, pues tranquilos, ¿no? Aprovechen el momento y no abusar, nada más. Yo creo que también nosotros.
0: Y aquí no es el DF, no intente voltear los carros. Aquí sí se lo van a echar, sinceramente. Allá no lo van a hacer, DF. Aquí sí nos molesta que ahora sí, como dicen, toque nuestra propiedad privada. Pero de hecho tenemos precisamente videos de lo que sucedió en la glorieta de Pancho Villa el día de ayer. Así que vamos a verlos, Katy, por favor.
2: Desde el Teatro de los Héroes está aquí pues una patrulla de tránsito. ¡Étale! Para el tráfico, para que aquí sobre la división del norte, ¡pétale! Pues no lleguen carros y puedan pasar los peatones que están celebrando el triunfo de México. Vamos a ver si la raza quiere opinar. La banda, sí, está la bandita con tenis, contenta. Seguimos. Estamos llegando aquí al epicentro de los festejos de la selección.

0: A mí se me hace que esa comida Illuminati en Chapultepec discutió otra cosa, ¿eh? No creo que hayan platicado ahí de alcohol y de ciertos temas. Yo creo que llegaron hasta con la presidenta de la República y le dijeron: oye, y si te hacemos finalista, no te voy a decir campeona, pero y te hacemos finalista de la Copa del Mundo, ¿cómo te caería? ¡Ah, chirrión! Porque pues vean nomás cómo está reaccionando la gente ahora sí que en diversos también estados de la
1: En todo
0: República,
1: el
0: en
1: país,
0: Chihuahua.
1: wow.
0: Sí, somos muy futboleros, sinceramente, por más que de repente lleguen tus compañeros y te digan: es un deporte de nacos, o te digan: es un deporte que el americano le está ganando. Le está poniendo una friega al Mundial, al Super Bowl. Maldito Uzbekistán. Le está poniendo una friega al Super Bowl con estos juegos,
1: Oye,
0: pero
1: hasta
0: sí.
1: juegos pirotécnicos aquí, ¿de dónde lo sacaron? ¿En
0: No,
1: qué
0: no, no.
1: momento? ¿De dónde?
0: Es que de México no puedes esperar menos,
1: No
0: o sea, en
1: puede.
0: México no preguntes, tú nomás acepta la realidad tal cual y como es, Norma, es que es en serio.
1: Sí, sí,
0: Pasó, es
1: sí.
0: como el gol, pasó, órale,
1: Ándale,
0: sí,
1: sí.
0: no lo voy a discutir, sí, no jugamos bien y todo, pero ni modo, lo metió Romo, todos nos sentimos contentos por Romo, nadie quería que lo alinearan y ahí se convirtió en un mexicano más, no digo, sí,
1: Oye, después
0: mexicano,
1: de
0: pero.
1: 5 mundiales, ¿verdad? O sea, nunca había estado en la cancha.
0: No,
1: Tengo
0: no sé
1: entendido.
0: cuántos
1: ¿O
0: lleva,
1: sí?
0: 5 mundiales lleva
1: ¿Lleva
0: Romo.
1: 5? ¿Sí?
0: ¿Romo?
1: ¿Sí? El que metió el
0: ¡Ah, la
1: gol.
0: roña! Pues nunca lo habías metido, el pobre
1: ¿No?
0: vato, porque no me
1: ¿Nunca lo
0: acuerdo, la
1: habían
0: neta.
1: metido?
0: 614 dice: Normita, el macaco promedio no te va a hacer caso. Sí, vi cómo le pasó la troca a la raza y gacho. Sí, está muy
1: Sí.
0: impresionante el video, sinceramente.
1: Sí, sí,
0: Este
1: sí.
0: número, déjame primero le mando saludos, porque déjame te digo que saliste entrevistado en el video de nuestro compañero
1: ¡Así!
0: Adrián Sánchez. Ahí te vimos
1: Ahí te lo
0: con tu
1: mandamos.
0: máscara de luchador. Toño, ayer le escribí de que, oye, pues saliste entrevistado por Adrián. No manches, salí en la portada. Me dice: gracias, Toño. Y ahí vi que andabas con
1: Ahí se lo
0: tu familia
1: pedimos.
0: y en la glorieta y te lo mandamos con todo gusto. Y nos dice su mensajito, dice: la discusión de Menotti o Bilardo, jugar bonito, ganar como sea. Hay veces que jugar bonito te llena el alma, es cierto, pero le voy a Pumas y ya quiero ganar como sea, dicen por acá. Pues, ¿qué te digo? ¿Qué te digo?
1: Pues nos da mucha felicidad, como sea.
0: Dice 614, dice: bonito día, Luisito. Se siente qué buena vibra para el fútbol. Deberías ir a un fanfest. No, el fanfest también debe estar de locos. O
1: En
0: sea,
1: el
0: sí me
1: Zócalo, ¿lo
0: imagino. No, no, no,
1: viste?
0: no, no, no,
1: No
0: no, no, no.
1: jueguen.
0: No, no, no, no. O sea, imposible.
1: ¿Aquí?
0: Aunque no te guste el fútbol, yo creo que ya parado ahí,
1: Sí,
0: imposible no contagiarte. Hasta vas a empezar a brincar
1: claro.
0: sin creer. ¡Ah, chirrón! ¿Qué está pasando? ¿Está temblando? No, pues estoy brincando solito. ¡Qué gusto! Sobre todo, qué gusto también. Eso sí, comparto contigo, Norma, que estemos viendo este tipo de triunfo, sobre todo en una selección mexicana que no se confiaba tanto en un principio. Era un mundial un tantito complicado. Sobre todo, de ver también el juego de Estados Unidos la semana pasada que decías:
1: Híjole,
0: ¡santa
1: caray,
0: cachucha! No, no vayan
1: caray.
0: a humillar los coreanos. Afortunadamente no sucedió. Afortunadamente también, fíjate decir algo de nuestra confederación de CONCACAF. Todos los equipos están dando la cara. También Canadá ayer le ganó a Qatar. Digo, Qatar no es un rival sustancialmente bueno, pero le metió 6 pirulos. Estamos completamente de acuerdo. Ahora sí que tampoco se veía normalmente nuestra confederación allá en las copas del mundo. De hecho, hay incluso casas de apuestas que están mencionando que en el partido de Brasil del día de hoy, Haití le va a ganar 1-0 a Brasil, ¿eh? Ojo con eso, ¿eh? Si
1: Oh.
0: usted le va a meter una apuestita por ahí, pues métale 1-0, que probablemente sí pudiera salir. Ojo,
1: Órale.
0: Haití no jugó mal. No jugó mal, no se dio el resultado. Brasil jugó feo. Marruecos lo exhibió de que no puede jugar de buena manera. Y créanme que incluso Brasil pudiera salir empatado y podríamos estar discutiendo de que Carlo Ancelotti y sus aspiraciones mundialistas se puedan ir. Obviamente es Brasil, probablemente encuentren la forma de ganarle a Haití. Pero ojo, si diversas casas de apuestas están diciendo: le estoy dando el gane a Haití 1-0, ojo con eso, ¿eh?
1: Wow.
0: Ojo, ojo
1: Pero
0: con eso.
1: es lo bonito del mundial, ¿no? Siempre nos sorprende.
0: El de Rusia no tanto, no. Bueno, el de Rusia sí, cuando le ganamos a Alemania. Y ahí todo el país iba a caer y de repente ya topamos con la realidad, ¿sabes cómo? Y luego el de Qatar, no, pues ese sí fue un golpe muy duro también para la selección mexicana, ese sí nos fue bastante mal. Yo creo que las emociones no se sentían así desde el de Brasil. Desde el de Brasil sí estábamos muy emocionados de jugar contra la casa, le hicimos muy buen partido, de jugarle a Croacia. Me parece que ese sí era un sentimiento completamente distinto. Ahora sí se siente diferente porque están ganando los partidos. Generalmente pasábamos con 4 puntos, sufriendo la última, esperando que Corea le ganara al otro equipo. Gracias, Corea, por cierto, ¿sabes? Pero en este caso particular, por nosotros mismos, y eso hay que reconocerlo,
1: Así es.
0: pasamos a la siguiente ronda. Como si yo
1: Sí,
0: jugara, pero eso me da mucho gusto, por nosotros, bien o mal.
1: y cómo se nota que jugar en casa nos hace bien. Muy
0: Sí,
1: bien.
0: no, digo que si tuviéramos todo el mundial aquí, hijo de su. Ya estaríamos en la final ahí contra Francia o España, la fregada. Nos dicen, si se preguntan de dónde salió la pirotecnia, había varios vendedores de pirotecnia en la glorieta, nos dicen por
1: Ah,
0: acá.
1: okay.
0: Sí, no, va a ser alguien lo trajera en el bolsillo de prisión o a la fregada
1: Pues
0: y
1: muy
0: fum.
1: mal, porque ¿dónde está Gobernación? Ahí sí, ¿para qué ves? Y Vialidad, y la Policía Municipal, y la
0: Es que
1: Estatal.
0: cuando hablamos del tema de los atropellados y del hecho de que
1: Sí.
0: quieran voltear las trocas, yo entiendo que mucha gente no va a entender lo que es el libre albedrío. El libre albedrío es no molestes la propiedad privada de otra persona, o si no vas a tener consecuencias. Estamos completamente de acuerdo. Si a las autoridades pónganse un poquito más atentos, quizá pensaron, no creo que ganemos.
1: Más duro, ¿no?
0: Yo creo que dijeron la patrona que van a empatar 1-1, entonces ni para qué nos damos la vuelta. Y téngale que ganamos, ¿no? Sí, para el miércoles, sinceramente, sí tomen muchísimas mejores precauciones. Sí. Porque si Gil Mora mete gol, se va a caer el país, ¿eh? Se los digo desde ahorita, si Gil Mora mete gol, el país va a arder a la fregada. Todos vamos a celebrar por un chamaco que ni conocemos a la fregada, que es el que le carga los botines a Memo Ochoa, se los volea, duerme con él y hace absolutamente todo lo posible por aprenderle todo a Memo Ochoa. Sí, ese chamaco nos va a ilusionar bastantito. Ojalá. En el siguiente partido, que te aseguro que sí va a llegar a tener algunos minutitos por allá. Pero usted sígase reportando al 614-111-3185, 614-111-3185. FIFA, desde aquí te hago el reclamo. Mándanos un mundial nosotros solitos, pero con más tiempo para que se puedan organizar. Pero vamos a un corte comercial y regresamos.
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0: 8:31 de la mañana, mi gente, y gracias por continuar en sintonía del noticiero matutino de La Patrulla 94.1. Me quedé un poquito ondeado porque estaba leyendo este mensaje que nos dice 614. Dice: buenos días, Luisito, Normita, Luisito. Ayer ya vino a las bodegas personal de desarrollo urbano y pusieron sellos a algunas bodegas. Solo les faltó poner al pato contigo, que es donde están estos materiales. Muchas gracias. No, pues es que para eso estamos. Y gracias, Norma, también por apoyarnos en esa gestión hacia la ciudadanía. Mire, se lo vamos a decir de todo corazón. Por más que nos digan, son morenistas, son panistas, son priistas, chayoteros, ganan un millón de pesos al mes. Créame que para nosotros es un placer poderle ayudar a través de los micrófonos, a través de lo que podemos hacer como medios de comunicación para ese tipo de gestiones también como ciudadanía. Algunas veces los cuerpos municipales no se dan cuenta de muchas cosas, tampoco los cuerpos estatales, y nosotros si podemos hacer ese vínculo y usted nos tiene la confianza, adelante, con todo gusto. Independientemente de si usted nos tira carrilla, créame que todas las denuncias las mandamos y se lo decimos eso de todo corazón. En este caso particular, ahora tú no nos das carrilla ni nada, pero créame que todo lo atendemos. Tanto si usted nos dice, ay, ya sacaste el cobre, eres panista y quién sabe qué, no pasa nada, me mandas una denuncia, le compartimos a Norma, ¿sabes qué, Norma? Está pasando esto, está pasando el otro, independientemente del nivel de gobierno que sea, se los mandamos. Ya que ellos hagan caso, es distinto. Pero usted sigue insistiendo, nosotros le seguimos mandando la información y qué bueno que te contestaron lo más rápido posible. Gracias, sí, gracias también, bueno, por la confianza de compartirnos todo esto y también gracias a las autoridades por hacer su trabajo, ¿no? Sí. Definitivamente.
1: Y también nos dicen que somos muy morenistas, últimamente hemos estado recibiendo muchísimos mensajes al respecto, pero pues es la información que hay, nosotros no tenemos la culpa de que los otros partidos pues no se vean, ¿no? Y que no resalten, pues qué culpa tenemos nosotros, pero créanme que los micrófonos están abiertos completamente para ellos. De hecho, hoy teníamos programada una entrevista, no la cancelaron, no la reprogramaron, pues ¿qué hacemos?
0: Sí, ahora sí que pues, no somos nosotros, ¿no? Sí, sinceramente.
1: Si los morenistas sí llegan y vienen y se sientan al micrófono, pues...
0: Y hasta esos son bastante accesibles, ¿no? Cuando ¿sí? les solicitamos el espacio. Exacto. No, sí, en caliente, vamos para allá y cualquier otra cosa. Pero sí, pues pilas, mi gente, pilas con ese rollo. Pues, después, ¿cómo no quieren que nos anden diciendo esas cosas? Pero insistimos, todos son completamente bienvenidos aquí a los micrófonos de La Patrona. Pero hablando precisamente, me van a decir panistas ahorita. La gobernadora Maru Campos inauguró en Delicias una nueva pista de atletismo y cancha de fútbol sintético, una obra que requirió una inversión conjunta superior a los 43.6 millones de pesos entre el gobierno del estado y el ayuntamiento. Con este proyecto, niñas, niños y jóvenes de la región contarán con instalaciones deportivas de primer nivel para su desarrollo y formación. Después de 4 décadas de espera, santa madre de Dios, leí mal, 4 décadas de espera, no, si lo leí bien, los deportistas podrán utilizar una pista con medidas oficiales y recubrimiento de tartán, además de áreas especializadas para salto de longitud, salto de altura, competencias de velocidad, relevos y obstáculos. Durante el evento, la mandataria estatal y el alcalde Jesús Valenciano encabezaron el arranque simbólico de las actividades deportivas en el nuevo complejo. Además, el gobierno del estado informó que continúa el proceso para adquirir equipamiento especializado como balas, discos, arrancadores, colchonetas y martillos, con el objetivo de fortalecer la práctica de atletismo y brindar mayores oportunidades a las nuevas generaciones de deportistas de Delicias y la región centro-sur del estado. Pero escuche usted a la gobernadora del estado.
2: Aquí estamos el día de hoy para decirles, el alcalde de Delicias y una servidora, la gobernadora de Chihuahua, que estamos aquí para preocuparnos por ustedes, para traer soluciones. Esto que se estuvo pidiendo desde hace casi 40 años, hoy venimos un gobierno verdaderamente humanista, un gobierno que cree en la vida, que cree en que ustedes pueden salir adelante y cumplir sus sueños, está aquí al lado de ustedes. Y está al lado de ustedes porque realmente los queremos, respetamos su dignidad, sabemos los valiosos que son para el estado y la comunidad de Delicias, para hacer que las cosas sucedan y que en unos años nos veamos y veamos cómo crecimos y cómo regresamos a Delicias o al estado de Chihuahua, regresando con muchas medallas, pero sobre todo con el corazón lleno. Que nunca se nos olvide que este día inauguramos la pista y que lo hicimos juntos de la mano porque somos esos vencedores del desierto.
0: Pues escucha usted a la gobernadora del estado, María Eugenia Campos Galván, y fíjate ahorita que estaba escuchando el audio, déjame hacer un comentario quizá no muy popular entre el sector político.
1: Uy.
0: Ok, ahora que estamos aprovechando hablando del mundial, ¿estás lista?
1: Sí, a ver, dime.
0: Lo voy a decir con toda sinceridad.
1: Sí.
0: Si algo me cae bien gordo, gordo, y no es en relación a la gobernadora, me cae mal. Ajá. Ahorita, todos los perfiles de redes sociales de los políticos,
1: Ay, ¿qué hicieron?
0: ¡Inundados!
1: Con la playera.
0: Con la playera de la selección. Están en todo su derecho, antes de que me contesten. Están en todo su derecho. Pueden usarlo, pueden comprarlo, no tengo ningún problema. Por mí mejor que lo compren, no pasa absolutamente nada. Estamos completamente de acuerdo. Sin embargo, jamás escuchaste ninguno nunca hablar de fútbol. Jamás escuchaste ninguno, jamás preocuparse por el deporte que es el fútbol. Pero ahorita todos besando los escudos, brincando. ¡Ah, la selección mexicana! ¡Qué orgullo! Yo sé que están en todo su derecho y toda su libertad, y no le estoy diciendo que no lo hagan. Solamente dije, me cae gordo. Estamos completamente de acuerdo. Son pocos los políticos que reconocemos que sí son futboleros y nos lo han dicho abiertamente. Por ejemplo, el alcalde Valque Bonilla sí le gusta muchísimo el fútbol. Encanta. Lo tengo que reconocer, el diputado Alfredo Chávez también es bastante futbolero y le gusta bastante. Curiosamente, tuvimos un diputado de un partido naranja que te dice, no me gustan los deportes, me gusta nomás el ajedrez.
1: Tienes razón.
0: Me gusta nomás el ajedrez. Y ahora, en cada mendigo video, con su jersey de la selección mexicana.
1: Insisto, todos los colores.
0: No tengo ningún problema. Usted puede hacer lo que quiera con sus libertades. Solamente estoy diciendo, me cae gordo. Porque después.
1: Tienes razón.
0: Lee los comentarios en
1: lo
0: Facebook.
1: Que pasa es que,
0: ¡ay! Mi próximo alcalde, mi próxima alcaldesa. ¡Qué bueno que apoya a México! ¡Apoya a su municipio! ¡Primero! ¡Haga su jale!
1: Oye, pero es que recuerda algo.
0: ¡Le importa el fútbol! ¡Cuide las escuelitas de fútbol, de béisbol, de básquetbol, de todo! Ahora sí, perdóname.
1: Recuerda algo. Los políticos son muy oportunistas, ¿sí? Entonces es el momento de colgarse del mundial, ¿sí? Y decir que son futboleros y que les encanta y que todo lo apoyan cuando ni siquiera los dejan ir a los partidos.
0: Y miren, y también lo digo por lo siguiente, se me hace muy chido que el gobierno del estado ponga el FanFest, la neta, se me hace bien chido que pongan a disposición los partidos, eso se me hace súper fregón que esté aquí en la Plaza del Ángel. Lo que me cae gordo es que ayer me topé un video del alcalde de Delicias, uh-huh, en el FanFest, estamos completamente de acuerdo. Y aprovechas el espacio para hacer comentarios políticos del alcalde de Ciudad Juárez. Sí. Vete a Delicias a decir eso. Yo sé que quizá la gente no se dio cuenta y no pasa nada, pero no es para eso. Sinceramente lo digo con todo respeto, todo a su lugar. Estamos completamente de acuerdo. El día de ayer era un día de fiesta, de ánimo, de familia, de amigos, de cotorrear. Si ustedes quieren aprovecharse y es que en Juárez no se construye nada, no hay obra, y decirle groserías también al alcalde de Ciudad Juárez, que ojo, no lo estoy defendiendo, me parece terrible la declaración incluso que dio el alcalde de Delicias, que cree que por decir groserías te ves muy rudo, te ves muy duro o te ves muy opositor. Para mí eso es una corrientada completa. No uses ese evento. Posiciónate en otro lado. La política, el fútbol, que el fútbol tiene muchísimas cosas de política, sin embargo, no queremos esto. Ajá. Queremos aprovechar bonito lo que está pasando actualmente con la selección mexicana. Comentario personal, la verdad, usted puede hacer lo que quiera al político y usted puede pensar también lo que quiera ciudadano, pero a mí sinceramente, lo voy a decir, se ven falsísimos, celebrando incluso los goles. He visto fotos que dices... Esa se ve que te dijeron, celebra como si hubieras metido gol. Y se ponen así el bracito arriba, ¿verdad? Como si fueran Hugo Sánchez y tú. Ridículos. Y luego, sobre todo, sí más ridículo y más cringe me da que agarren el escudo y lo estén besando de, ¿qué? ¿Tú cuándo te había visto hablar de la selección mexicana? Jamás, nunca,
1: de
0: never,
1: deporte,
0: imposible. ¿No? Es más, incluso, olvídate de la selección mexicana, jamás. Político que le caiga el saco, los había visto en un evento deportivo.
1: Buena
0: y no
1: pregunta.
0: Quiere decir que vayas al béisbol, básquet, en una gestión deportiva.
1: Eso te iba a decir, será buena pregunta a todos esos políticos que ahora andan utilizando el mundial para ponerse como en los reflectores, ¿cuántas gestiones o cuánto han invertido o cuánto han hecho por el deporte?
0: ¡Upsi! Una por ahí que quiere ser candidata a alcaldesa, probablemente sería bueno hacerle la pregunta, porque ahora es muy fan de la selección mexicana.
1: Ah, sí, y mete gol y luego
0: y ves al escudo y todo y digo, ¡ay, chirrión! ¿Qué pasó, locos? ¿Qué pasó?
1: Ando buscando una fotografía.
0: ¿De qué?
1: Un screenshotazo que di ahorita que hablaste del jersey de la selección mexicana.
0: De mis minutos de desahogo por aquí también.
1: Lo único que recuerdo es que decía que México está en el top 10 mundial del jersey más vendido. Dale. Y que en este mundial es el más vendido por Adidas.
0: Dale un juego más y nadie lo va a superar. O sea, dale un día más, ni siquiera el juego completo contra Chequia. Sí, ya había lanzado el aviso a Adidas. O sea, Adidas ya sabía que el de México iba a irse por arriba. El mundial pasado pasó exactamente lo mismo. Traemos el récord también el mundial antepasado. Y creo que hasta el de Brasil también. De ser el jersey más vendido
1: en las copas del mundo.
0: Es que el de México siempre está bien chido. O sea, sinceramente, independientemente de cualquier cosa, es un jersey bastante, bastante padre. Y la gente siente mucha afinidad con el país. O sea, como que no te peleas con Argentina, con un Brasil o cosas así. México, órale, son futboleros, les gusta. Está bonito el uniforme, son chidos. Todo lo que ven en redes sociales también ayuda bastante. Entonces, pues bueno,
1: a clientes,
0: y Adidas así de, ojalá nunca se me vaya la selección mexicana de este convenio, porque la verdad es que sí es muy conveniente. 614 dice, ¿cómo podemos hacer en una maquila sin agua? No nos hacen caso, nos dicen por acá. Ahí te lo mando, aquí dice el nombre de la maquila y todo ese. Ni en baños y en ningún lado tenemos agua. ¿Qué se puede hacer ahí? No te preocupes. Aquí le mando a Norma luego el mensajito y a ver qué rollo, qué podemos hacer ahí. Ahí viene el mensajito, Norma, el nombre de la maquila.
1: Aquí lo compartimos.
0: Ya te lo compartí. Gracias, y ahí te decimos qué se puede hacer. 614 dice, ayer pasé por la Plaza del Ángel, eso de las 4 de la tarde, mi Luis, y ya estaba llegando gente a sentarse ahí para ver el juego. Pues a mí como me dijeron que no puede llevar un termo mágico, por eso no fui, nos dice por acá.
1: Pues,
0: ya vimos que la combinación de chihuahuenses y alcohol no iba a ser buena. Sí. Le solicito una disculpa al secretario general de gobierno, Santiago de la Peña. Yo sí confío mucho en la ciudadanía. Usted hizo lo correcto. Entonces ya lo vimos el día de ayer. Ahora sí que disculpa por acá de parte del micrófono.
1: No, pues vale, ya nos contestaba,
0: ¿no? Sí, ¿por qué? ¿Por qué no? Ya. Ya ahí lo entendimos, ya vimos que no estamos preparados, como dirían, para ese tipo de situaciones. Nos mandan un videito también acá de los, espérame, déjame más que se cargue. El videito de la troca, nos lo mandaron por acá. Ahorita lo vemos y lo compartimos de este ladito. 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Usted sigue reportando al 614-111-3185. Con todo gusto leemos sus mensajitos y también gracias por las denuncias. Tampoco hay ningún problema por eso, Mándelas con toda confianza. Lo que sí le podemos decir ante cualquier duda, son completamente anónimas, Nosotros nunca jamás tomamos su nombre, tomamos su número. Yo de cuenta nomás, agarro su mensaje, se lo reenvío a Norma y ya.
1: Y si nos piden sus datos, los contactamos para que nos autoricen ustedes y se los podemos brindar a las autoridades.
0: Jamás y nunca hacemos nada sin su permiso, queridos radioescuchas. Así que vamos a un corte comercial y regresamos.

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0: De la mañana, mi gente, y gracias por continuar en sintonía del noticiero matutino de la Patrona 94.1. Aquí nos estaban preguntando que qué se puede hacer con lo del agua. Danos chance, estamos por acá investigando, hablando con las autoridades particulares y ya te decimos después qué podemos hacer o cómo puede funcionar todo esto. Pero aprovechando que ya estamos listos en este muy bonito viernes 19 de junio, ya estamos listos y preparados para enlazar al señor Gerardo Gutiérrez, mejor conocido como el señor Silicio, que espero esté muy contento por la victoria de la selección mexicana. Señor Silicio, ¿cómo está? Muy buenos días.
1: Buenos días, Alves, pues gracias a Dios, bien, gracias, muy contento por, pues porque nos ha llovido y hay que seguirle diciendo gracias a Dios para que nos siga lloviendo. Pues sí, ganó la selección mexicana, pero no hay como verlo con una actitud positiva y con salud, ¿cómo la ves, Luis?
0: Eso, sobre todo con salud, ¿no? Que lo pueda disfrutar uno bien, viendo bien, escuchando bien, con su respectiva movilidad para sentirse joven y si uno se le antoja hacer unas dominadas ahí con el balón en tu casa, ¿no? Y con tus nietos, con tus hijos, ¿a poco no, señor Silicio?
1: Así es, pues mira, la novedad que tengo ahorita, que las personas que apenas nos están escuchando, en todas las partes donde nos escuchan en tu estación de radio La Patrona, voy a ir a partir del miércoles, voy a estar en San Juanito.
0: Okay.
1: Miércoles, el jueves en Krill, el viernes en Huaxoxi. ¿Cómo la ves?
0: Ah, pues va a tener buen tour. ¿Qué van a estar haciendo, señor Silicio? ¿Membresías o qué rollo?
1: Sí, vamos a entregar membresías y sobre todo que las personas que ahorita nos estén escuchando se preparen para el miércoles. Previo aviso, le vamos a decir la hora y vamos a decirles, vamos a fomentar más la cultura del silicio, a fomentarlo de que hemos adquirido a través del tiempo conocimiento, pero haciéndoles un llamado a los testimonios de ahí mismo de la zona para que aprendan del silicio orgánico y sepan de lo que están perdiendo, lo que están aprovechando, lo que están tomando, pero que lo valoren, Luis. Entonces hay que impulsar lo del silicio orgánico porque hay mucha gente que me está hablando y me dice, yo ya me tomé el silicio, me he sentido muy bien, y las personas que no lo han tomado pues necesitan ver físicamente ese testimonio. Entonces, el llamado es entregarle las membresías, pero que se reúnan los testimonios, y la gente que no cree, pues también vaya. No es obligatorio comprar silicio, es obligatorio cuidarte, tener salud, salud mental, salud física, y de veras, el silicio orgánico, pues muchas veces no se ha valorado lo que se debe valorar. Por eso es el motivo de ir hasta San Juanito, Krill, Huaxoxi, y lo que haga falta, Luis.
0: Señor Silicio, ¿ya tiene horas definidas de estas visitas?
1: No las tengo, Luis, okay, no las tengo, okay. O sea, ahorita haz de cuenta que ayer antier recibí unas llamadas y me dice, ¿cuándo viene? ¿Y cuándo viene? Y ahorita que me tocó la entrevista, dije, pues le voy a dar la primicia a Luis.
0: Eso. Entonces, bueno, estaremos al pendiente de cuándo, a qué horas va a estar por allá, pero miércoles, San Juanito, ¿estamos bien?
1: Así es.
0: Jueves, ¿en Krill?
1: En Krill.
0: Y viernes, Huaxoxi, ¿verdad? ¿Me las aprendí
1: bien? Perfecto. Y bien, para entregar membresías, y pues a toda la gente que me esté escuchando, haga a su programación, ya le diremos el horario, o sea, por eso le voy a hacer miércoles San Juanito, jueves Krill, para que sea el mejor horario, que tenga chance la raza, y se junte ahí donde, pues donde vamos a entregar membresías, y la gente, vuelvo a recordar, la que no cree que el silicio te limpia la sangre, te regenera, te renueva las células, porque crea nuevas células, te da energía. El silicio produce tu colágeno y elastina. De veras me atrevo a decirlo aquí en el radio porque es una cosa verídica. El silicio es la solución a tus problemas de salud. Por eso hay que juntarnos, reunirnos, preguntar, cuestionarnos. Y pues más que a nadie, a mí, ¿verdad? Que me diga la gente, oiga señor, ¿usted por qué habla con tanta seguridad del silicio? Pues aquí estoy personalmente, y mira, aquí está esta señora, aquí está este señor, y funciona porque funciona, señor, señora, tome silicio orgánico.
0: Y sobre todo, señor Silicio, cuando tenga las horas, con todo gusto, mándeme un WhatsApp, y aquí le decimos también por parte de, en el radio lo decimos, aquí va a estar por allá, sin ningún problemita, con toda confianza.
1: Ah, qué bueno, pues te agradezco mucho, Luis, pero ya cuenten con que el miércoles voy a estar ahí, el jueves en Krill, y el viernes, o sea, prográmense el miércoles, jueves y viernes para los que nos están escuchando, que yo sé que son muchos radioescuchas. Entonces, prepárense miércoles San Juanito, jueves Krill y viernes Huaxoxi. El horario, pues ahí lo vamos a poner el más adecuado para que la gente esté libre, que esté desahogadita y que vayan a la reunión.
0: Y sobre todo se me hace que lo van a recibir muy bien por allá, ¿eh? La gente está bastante contenta, señor Silicio, con usted en la Sierra Tarahumara, así que pues va a estar interesante las pláticas y los testimonios que nos pueda recabar en esta nueva visita.
1: Así es, pues también depende mucho de la lluvia, ya ves que de repente se nos viene la lluvia. Pues mira, fíjate, en San Juanito fue una cosa, la otra vez no estaba así tan programada, y cuando llego yo a la radio, llegué a las 12 y yo lo asistí a la 1, y había gente que desde las 11 estaba ahí, pues se me llenó el lugar ahí, enfrente de la radiodifusora, se me llenó. Así le vamos a hacer, vamos a llegar a la radiodifusora, previo, le vamos a avisar la hora, y vamos a estar reuniendo gente ahí. Entonces, nada más nos falta la hora, pero el lugar de ahí mismo se va a definir, porque ni tuve la necesidad de ubicar ningún lugar, ahí se juntó gente bastante ahí en la radiodifusora, ahí en la calle, ahí la raza. Yo sé que la gente de la sierra son muy aguantadores, son muy acoplados, o sea, no andan ahí con delicadezas. Donde quiera se hace la reunión y la gente es muy agradable, muy suave, ¿verdad? No estoy diciendo que los de la ciudad no, pero como que son más chiflillos, tienen un lugar donde sentarse, allá no, la raza se acopla.
0: Somos más especialones acá en la capital.
1: No, mucho.
0: Le voy a decir que no, porque sí es cierto, y lo decimos también nosotros como parte de esta capital. 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Así que, señor Silicio, también sus redes sociales, su teléfono y algo más que se nos pase, con todo gusto, señor Silicio, ¿eh?
1: Pues muchísimas gracias, Luis. No, pues, tengan pendiente, ya les dije más o menos dónde está. Ahorita cuando estás mencionando los lugares, pues próximamente estaremos ahí en Guerrero, en Guadalupe y Calvo. Sí, ay, verdad. Caramba, ahí sí le tengo algo de miedo. Dicen que está medio peligroso, pero bueno, primeramente Dios, nosotros no vamos a hacer ningún daño, nosotros vamos a ayudar a la raza, vamos a platicar, no es obligatorio que me compren. Entonces andamos haciendo una labor buena respecto a la salud. Pues dígame, señora, señor, ¿qué daría usted por estar sano? La vamos a visitar y le vamos a dar la solución. De veras, se lo digo con todo el orgullo del mundo. El silicio orgánico es la solución, los minerales de lo que estamos hechos. ¿Qué tomaban antes la gente? Pues minerales en el agua y en los alimentos. Eso es lo que estamos ofreciendo. Y gracias a Dios, con muchos testimonios. Y hasta los doctores nos están avalando, gracias a Dios.
0: Qué bueno, señor Silicio, me da muchísimo gusto y sobre todo me da muchísimo gusto escucharlo bien, con ánimo. Eso me llena también de bastante júbilo y me comparte también la energía. Así que, señor Silicio, pues nos vamos despidiendo, ¿qué le parece?
1: Pues muchísimas gracias, Luis. Gracias por sus comentarios, por su difusión del silicio, ¿verdad? Que es muy importante, ¿verdad? Que tú corrobores de que funciona. De que tú corrobores que es algo que a través del tiempo la gente lo está valorando poco a poco. Gracias, Luis, y gracias a toda la gente bonita que ha consumido silicio, gracias a toda la gente que tarde o temprano va a consumir silicio. Es cuestión que lo prueben 15 días y le va a cambiar su pensamiento, su vida, sus dolores, todo le va a cambiar la perspectiva que ha tenido. Y pues ver el mundial sano, levantarse, gritar gol, agradecerle a Dios que vas a estar sano, que vas a estar fuerte y con una energía positiva. Gracias, Luis.
0: Un abrazo, señor Silicio, cuídese, buen fin de semana.
1: Igualmente, nos vemos a mediodía.
0: Hasta luego, bye bye.
1: Bye bye.
0: Pues órale, gente de San Juanito, Crili, Huachochi, pues bien pendientotes. Ahí cuando me manda el mensaje, los horarios y dónde va a estar, ahí se los decimos por aquí al aire también sin ningún problema. Excelente. Para que usted se vaya programando y pues eche la platicada con el señor Silicio, que casi no le gusta, ¿eh? Si es bastante platicador y le gusta sí, mucho le cuando platica de estas temáticas. Entonces se va a dar el tiempo con todos y cada uno de ustedes, sobre todo también para que se apliquen con el tema de las membresías y decirles pues que le respeten el precio. Qué rápido se me pasó en la mañana.
2: Oye, sí. Muy, pero muy antes de irnos, fíjate.
0: Oye, vámonos.
2: Me llega información. Bueno, pues al respecto del atropello, bueno, ya los identificaron a los lesionados, jóvenes todos ellos, de nombre Jeslin, de 23 años, Adolfo, de 28, y René, también de 23 años, pero además, pues ya hay información del conductor, y de acuerdo con las autoridades, bueno, pues el responsable fue identificado como Oscar, de aproximadamente 50 años de edad, quien conducía la camioneta Chevrolet gris, y pues trascendió que su detención, tras la detención, presentaba primer grado de ebriedad, y luego del atropello, bueno, pues el conductor intentó darse la fuga, sin embargo, pues, ¿qué crees? El trayecto concluyó cuando chocó contra un poste en el cruce de la avenida Ortiz Mena y la calle Glandorf. Entonces, te digo.
0: Pórtense bien. Todos.
2: Nada tenía que andar haciendo ese señor ahí.
0: Todos. Y tampoco tienes que andarle volteando la troca, está en estado de ebriedad. O no, así que mejor el próximo miércoles, pórtense todos de la mejor manera. Celebre, festeje, brinque los cuetecillos, todo eso, todo bien. No se meta con los demás, llévese la fiesta un poquito más en paz. Pero están bien los chavos, ¿no?
2: Sí, okay. Sí,
0: les bueno, ya con eso no ya. Graves. 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Gracias Katy, por ahí los controles, te mandamos un abrazo como siempre. Norma, por favor.
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0: Ahí nos vemos en la tardecita. Chao, chao. Bye, bye.
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ya es viernes, ya es viernes, ya es viernes. Gracias a Dios por un día más de vida, un día más de trabajo, un día más de salud. Gracias, Padre, gracias, Señor, por permitirnos estar aquí laborando, arriesgando el físico. Gracias, Padre.

0: Gracias, gracias, gracias, gracias, señor. 9:09. Temperatura, desde ahorita ya estamos a 30 grados. ¿Cómo estará el asunto? Son las 9:00 a.m. y ya estamos a 30 grados.
1: ¡Tan loco! ¡No!
0: ¡Échale, mijo!
2: Buenos días,
0: buenos días,
2: mi chavita. Buenos días. Hoy, es hoy el pelotero. Vámonos a ver a los dorados, mi chavita.
0: Exacto, mijo.
2: Vamos, échale.
0: Hoy vienen heridos de muerte los algodoneros. Oye, los barrieron en su casa. Los barrieron nomás. Nomás los tres juegos les ganaron. Nomás. Nomás. Que el primero, toma la papá. Que el segundo, toma la papá. Que el tercero, aquí no. Toma la papá. Entonces vienen con espadas envainada. Vienen a cobrar venganza. Entonces el juego va a estar muy bueno, ¿eh? Va a estar muy bueno. Fueron 3-13 ramaleadas que les pusieron ahí en Delicias en su casa. Ahí en la casa algodonera. Les ramalearon el cantón. Y pues vienen con no, a ver quién se las paga, ¿verdad? Ya se las hicieron, ahora a ver quién se las va a pagar. Entonces los invitamos para que vayan el día de hoy, para que vayan a divertirse al Estadio Monumental Héctor Espino. Hoy a partir de las 7 de la tarde. Hoy a partir de las 7 de la tarde para que vayan ustedes a disfrutar de este béisbol de nuestros dorados en contra de algodoneros de Delicias, que va a estar muy bueno, ¿eh? Va a estar muy bueno. Así que váyase, váyase, váyase. Y bueno, recordarles el Día del Padre. El próximo domingo, Día del Padre, entrada totalmente de a free. Totalmente de a free. Échale.
3: ¿Cómo la ves, mijo? Con el partido de ayer de México.
0: El de México, mijo, se ganó. Un gol muy, muy raro, ¿verdad? Un gol muy curioso, pero se ganó. ¿Qué es lo importante? Se ganó. Estamos en primer lugar de grupo. Se va a jugar el partido entre Corea y Sudáfrica. Sudáfrica viene perdido, empatado. Pues tiene que despedirse perdido con un triunfo. Y si se pone con un triunfo, se va a poner bueno ese grupo, ¿eh? Se va a poner muy bueno ese grupo. Entonces, Sudáfrica tiene que ganar sí o sí a Corea del Sur. Y Corea dice, tengo que pasar, tengo que ganar. Porque viene ganado, perdido y no puede empatar. Tiene que ganar. Entonces va a estar muy bueno también ese partido. Muy, muy, muy bueno. Oye, Brasil, me están platicando por aquí ahorita que Brasil va en tercer lugar de grupo. No se han pasado, Brasil.
4: Chavita.
0: ¿Eh?
4: Chavita.
0: ¿Qué?
4: Chavita.
0: ¿Qué quieres?
4: ¿Dónde, Chavita? Oye, Chavita, que empiece el bote banquetero ya. No. Oye, dame un paro, un chiquitito papá, el Charlie, y te mando evidencia. Ánimo, ánimo, ánimo.
0: Aquí va, mijo. Aquí va porque usted lo pidió. ¡Charlie! ¡Chiquitito papá! Necesitamos la evidencia, mijo. Mira, ahorita, mira, Charlie. Está hasta risa y risa, ¿eh? ¿Le vieron ustedes la sonrisa que tiene marcada en su rostro? Se emocionaban. Neta, se emocionaban y me pedían a otro chiquito papá. Mira. Míralo, ahí está. ¿Cómo cayó? No, hombre, cayó ramaleado mi Charlie. Charlie, mijo, ahí quédate. Disfruta, mijo. Disfruta de este momento. Es un momento único. ¡Único!
2: ¿Qué pasó, Chavita? Buenos días. Pues, ¿a qué horas entras, gordito?
0: A las 9. Pues, ¿qué horas son? ¿Qué horas son? Mijo, pues ya tengo rato al aire, mijo. Pues, ¿qué quieres también? ¿Que esté de las 8:50 aquí o qué? Al aire. No puedo. Están mis compañeros de noticias. O sea, ¿qué quieres? ¿Qué quieres? ¿Qué necesitas? Que no descanse. Aquí estoy, si quieres, todas las 24 horas, mijo.
2: No, hombre, Chavita, vamos a hacer unas chambritas o unos suetercitos con esos algodones.
0: Oye, no, si vienen con el alma muy herida, muy, muy heridas. Tú sabes bien cómo son de orgullosos los algodoneros y que les hayan mazapaneado su cantón 3 veces. ¡Tres! No fue ni una, no fueron dos, fueron tres mazapaneadas que les dieron en su casa. Les dieron hasta para llevar, la verdad. Oye, me interesa machín los dorados, mijo, en la estatal. Sí, va a estar muy bueno, mijo. Va a estar muy, muy, muy bueno. Así que los invitamos desde hoy. Desde hoy está bueno el tirante, ¿eh? Ellos vienen por todo y dorados a defender la casa. Así que allá nos vamos, allá nos vemos. Y el domingo, hombres, caballeros, papás, totalmente a free. Gratis, gratis, gratis.
5: Chavita, Chavita.
0: Buenos días.
5: Chavita.
0: ¿Qué pasó?
5: Chavita.
0: ¿Qué quieres?
5: ¿Cuál es la canción de... Es un pajarillo de blancas alas de balcón en balcón. Gracias.
0: ¡A la lona! Era un pajarillo de blancas alas de balcón en balcón, ofrecedora. Pajarillo se llama, mijo, esa canción. Pajarillo. Te la vamos a poner con... Ah, ya sé con quién. Con este me encanta, el Halcón de la Sierra. Halcón de la Sierra, mira. Esta te la vamos a poner. Ahí te la vamos a poner, mijo. Ahí te la vamos a poner. Échale, mijo, ¿qué tenemos por acá? A ver, échale. Échale.
6: Chavita, chavita, mi rola, chavito. Hoy otros de la montaña. Que no se te olvide, chavita.
0: Ya la puse, bueno, mijo.
6: Que me llenen el mero corazón.
0: Ya salud. La puse.
6: Chavita, te mando saludos a Mar Navarrete. Te mando saludos a Navarra. Que esté bien, chavita.
0: Saludos, mijo. Buen día, buen día. Saludetes, saludetes. Buena mañana, buena mañana. Sí, bro. Hocico de mono, hocico de mono. Digo, sí, como no, buenos días, buenos días.
7: Pues quisiera que sacara los burros, pero dicen que no disparan ni en defensa propia.
0: ¿Quién dijo, mijo? ¿Quién dijo?
7: Pues quisiera que sacara los burros, pero dicen que no disparan ni en defensa propia.
0: No, hombre, cuando los traigo no vienes. ¿Para qué? ¿Para qué? Cuando los traigo no vienes. Cuando te los voy a pagar no vienes. ¿Cómo quieres, mijo? ¿Cómo quieres?
8: Oye, chavita. La gente estará contenta o enojada porque ganó México. Digo, ya ves que ayer andaban atropellándose entre ellos mismos en la glorieta de Pancho Villa.
0: Oye, tuvo pasado el lance ese jale, ¿eh? Tuvo pasado. Digo, estuvo mal de mi compadre, el que le aceleró la camioneta y que se los llevó, ¿verdad? Los aventó de puro rabo a los vatos ahí. Pero también ponte a pensar, ¿por qué hacer eso? O sea, mi compadre, ¿para qué va y se mete? Y si ya se metió, pues denle chance de que pase. Ya mi compa ya anda con... Ya anda con medio cuchillo adentro, ¿eh? Así ya, anda acá arreglado en el viejo. Ya dejen lo que pase y que se runde. Pero ¿para qué se agarran a moverle la camioneta? ¿Qué se ganan? ¿Qué se ganan? ¿Qué se ganaron más bien? Pues que le diera su... ¿verdad? De puro rabo fueron a caer los vatos ahí. Puro rabillo. No, estuvo mal tanto de unos como de otros. Hay que cuidarse, hombre. Si vas a festejar, vas a banderas, gritar, el cielito lindo, qué sé yo, a disfrutar. Pero no ir a hacer tu argüende, ni el otro ir a meterse. Ya estás viendo que está cerrada la calle. ¿Para qué vas y te metes? Dale la vuelta, búscale por otro lado. Búscale por otro lado para que vas y se meten, ¿verdad? O sea, estuvo mal tanto de un lado como del otro. Y bueno, las consecuencias ahí están. Ahí están, se dejaron caer. El otro fue y se embarró ahí, hizo su desgarrate, ¿verdad? Y fue atropellado a tres personas. Gracias a Dios no pasó a mayores. Sí están golpeados, pero están fuera de peligro. Pero mal, mal la verdad. Mal. La verdad que sí, la verdad que sí. 9 de la mañana con 17, ¡vámonos! ¡Vámonos! Y nomás. Blancas alas de balcón en balcón, es el pajarillo. ¡Pajarillo! ¡Saludos al pajarito DJ en Punta de Agua! ¡Saludos, pajarito!

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1: Con 31 minutos, 9:31 de la mañana, temperatura 31 millones de grados centígrados. O sea, ahora sí es 31, ¿eh? Ahora sí es 31, 31 millones de grados centígrados. No, hombre, ¿qué andas haciendo, loco? ¿Qué andas haciendo, loco, con este calorón y no en la calle, no, hombre? Yo estaría ahorita en la casa ya, con la panza para el cielo, ¿eh? Y, hombre, ¿y quién va a trabajar? Uno que es un hombre trabajador, responsable, ¿verdad? 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La patrona me lleva a disfrutar de Virlán García el Palenque. Tu nombre y ya estás participando. Buenos días.
2: Hola, buenos días.
1: ¿Sí?
2: Para Carmen.
1: Ok, ¿cuál es tu nombre?
2: Tener Águila.
1: ¿Colonia?
2: Campesina.
1: Campesina. ¿Teléfono?
2: 614-102-3502.
1: ¿102? 3502. 63, tu clave.
2: 63.
1: ¡Suerte! ¡Bye bye! 590-9636. Escríbete en ese momento rápido, rápido, rápido. ¡Buenos días!
3: Hola, ¿qué tal? ¡Buenos días!
1: ¡Buenos días!
3: Para apuntarme para la foto y el boleto de Irlanda.
1: Claro, ¿cuál es su nombre?
3: Valeria Martínez.
1: Valeria. Lo que tenga planeado. Martínez.
3: Sí.
1: Colonia.
3: Prado Sur.
1: Prados Sur. Teléfono.
3: 614-374-8519.
1: 8519. 85,
3: perdón. 85. 64,
1: tu clave.
3: Sí, gracias.
1: Suerte, suerte. Así que comunicarse el momento, es el momento. Este es el momento para que se comuniquen. Déjense caer. Déjense caer. Buenos días, buenos días, buenos días, buenos días, buenos días, buenos días, buenos días, buenos días. Chale. Buenos días, ¿con quién tenemos el gusto?
4: Bueno.
1: Buenos días.
4: Hola, buenos días. La patrona se va a disfrutar de Virlán García.
1: ¿Cuál es su nombre?
4: Isabel Juárez.
1: ¿Perdón?
4: Isabel Juárez.
1: Isabel Juárez. Teléfono.
4: 614-602.
1: Espérame, 614-602.
4: 2486.
1: Colonia.
4: Revolución.
1: Tu clave es la 65.
4: Gracias.
1: Bye, suerte. Gracias, gracias. Échale, buenos días, buenos días, buenos días.
5: Buenos días.
1: ¿Sí?
5: Para inscribirme a Betlán García.
1: Ya está, mijo, ¿cuál es su nombre?
5: Iván González.
1: Iván González. Colonia, mijo.
5: Dale.
1: La
5: Dale.
1: La Dale. ¡Ah! ¿Eres del orgullo de la Dale? ¿Es el Pitirijas?
5: No, que puede ser,
1: ¿no? ¿No conoces el Pitirijas?
5: No, carnal, ¿quién será ese famoso?
1: Ese vato pone el recto en la mandíbula, le encanta poner el recto en la mandíbula.
5: No, ni ganas de conocerlo.
1: ¿Neta? No, hombre, dicen que es el orgullo de la Dale, es su golpe...
5: Letal.
1: Letal, sí, el pues te pone el recto en la mandíbula.
5: No, pues ojalá Dios no me lo ponga enfrente.
1: Oye, pero sí, de la Dale, es el orgullo de la Dale.
5: No, quién será, carnal.
1: Oye, Iván, ¿tu teléfono?
5: 614-227-1454.
1: 1454. Ya está, 66 tu clave, mijo.
5: Ya está, gracias.
1: Órale, bye bye. Quiero tener muchos hijos contigo y que estén de testigos de lo que es ser feliz. 614-590-9636. 590-9636. Quien vaya, manda video, Quien vaya, échale. Buenos días, 590-9636. Échale. Cállate, perro. Cállate, perro. Te lo hocico, mijo.
6: Chavita, pura Dale, 36 rifa ST, Cholos Viejos, 1980, hasta la fecha. Saludos.
1: A la lona. ¿Qué no es la, ¿cuál es la que manda? Y la 30, ¿no? La calle 30, en la Dale. Es la buena. ¿O hay otra calle? Buenos días. Buenos días.
7: Hola, buenos días.
1: ¿Sí?
7: Chavita,
3: ahorita para registrarme para la convivencia de Virlan.
1: Ya está, ¿cuál es su nombre?
3: Gabriela García.
1: Mariela.
3: Gabriela.
1: Ah, Gabriela, perdón.
3: Que tengo todo.
1: ¿Gabriela?
3: García.
1: García. ¿Colonia?
3: Pendanova.
1: ¿Teléfono?
3: 614.
1: Sí.
3: 356.
1: Ajá.
3: 58.
1: Sí.
3: 05.
1: 67, tu clave, Gabriela.
3: 67.
1: 67. Sale.
3: Muy bien, muchas gracias.
1: Sale, suerte, bye bye. Igualmente, bye bye. Oigan, tienen que apuntar su clave, porque su clave es la que los va a hacer ganadores. ¿Para qué no? No me la diste, chavita, me la diste equivocada. Siempre me la aplican, que yo soy el de la culpa, porque se les olvida, no la apuntan, no sé. Así que, mi gente, apunte bien su clave. Apunte bien su clave, porque si no, a valer, Oye, dice, mi chavo, mándale saludos al Chatas, mi hijo, que anda trabajando conmigo en 13 días. Dile que lo amo mucho. ¡Saludos, mijo! ¡Saludos al buen David y a su chavo! El Chatas, que anda trabajando ahí en 13 días. ¡Qué bueno, mijo, que lo ibas a chambear, ¡Saludos, chiquitín! De parte de tu jefe, que te ama demasiado. Sí, los papás amamos demasiado. Que a veces no lo demostremos, no lo digamos. Pero papá ama demasiado. Papá a veces está muy ocupado trabajando, pero eso no quiere decir que no te ame, La verdad, muchas veces el hijo, nosotros confundimos que papá nada más nos regaña, pero es el que nos avienta la vida. Papá es el que nos avienta la vida. La verdad que sí. Mamá es amor, papá te avienta la vida, pero igual te ama. Que si te ama.
6: Aviéntese la rolita, pues. Aviéntese la rolita de hijo, mijo. Allá de hijo, canijo.
1: La de hijo. La de Grupo Lumbre Sagrada. ¿Cómo no, mijo? Vámonos con esa. Vámonos con esa. Se la dedico, mi chavo. Al buen Chavita. Chavita de la Riva Junior. Vámonos, pues. ¡Hijo! Ya sabes, te amo. Te amo, hijo. Ellos son el Lumbre Sagrada. ¡Hijo! 938.

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1: Nueve de la mañana con 58, dos a las diez, ya te la sabes. Hoy es viernes de bote banquetero, iniciándolo a las 11 de la mañana, de 11 a 1, qué barbaridad, ¿eh? Para darle con todo, échale.
2: ¿Qué dice, Chavita? Buen día.
1: Buen día, mijo.
2: Viernesito banquetero. Sí. ¿Me puede poner una canción?
1: ¿Cuál quiere?
2: Ponle un cassette a la troca de los Huracanes del Norte. Ay, porfa, Chavita, que tengas buen día.
1: Buen día, mijo, es que se ha escorrido. Ponle un cassette a la troca y pásame una cerveza. Es que esas las hacen de emoción, mijo. Esa no se puede. Una que no se ha corrido, mijo. Una que no se ha corrido, claro que sí te la ponemos. Porque ya sabes cómo son, cómo se ponen acá, ¿verdad? Cómo se ponen aquí, ¿vale? ¿Por qué está poniendo de esa, Salvador?
3: Échale, Salvador. Chava.
1: ¡Ey! ¡Ey!
3: Chavita.
1: ¿Qué?
3: ¡Bombón!
1: ¿Qué quieres?
3: ¿Qué pasó, mijo?
1: ¿Qué pasó, mi rey?
3: Viernes de béisbol.
1: Ya está.
3: ¿Este guacho ahorita, mi rey?
1: Ya está, mi apio.
3: A ver si nos aventamos una... ¡Doble!
1: Ya rugiste, León. Ya rugiste, León. Una doble. Como placa de tráiler.
4: Gordo.
1: ¿Eh?
4: Ya se me acabaron los boletos, ¿no tienes más?
1: Sí, mijo.
4: Para el domingo.
1: Sí, mijo, aquí tengo.
4: Para el domingo no hay bronca.
1: Sí, ¿qué tiene?
4: Ya los de viernes y sábado se me acabaron.
1: Sí, qué desvergonzado eres, Pitirijas, ¿eh? Qué desvergonzado eres, la verdad. Qué desvergonzado eres.
5: Yo mero, los polvos de esos caminos de los Huracanes, mijo, por favor. Arre.
1: ¿Cuál?
5: Yo mero, los polvos de esos caminos de los Huracanes, mijo, por favor.
1: De esos caminos. Oye, me quedaron para puro domingo, ¿eh? Para puro domingo, mi apio. Puro domingo, mijo. Ya se acabaron. Tenemos para puro domingo, si quieren, pero luego déjense venir. Oye, buen día, Chavita. Saludos, la de suspiros. Ah, ¿quieren la de suspiros? Ya está, vámonos con la de suspiros. Suspiros del coyote. El coyote, mira, hermano. ¡Ay! Todas las noches duermo contigo, mami. Ya son las 10 de la mañana, 9:59 de la mañana. Buenos días, buena mañana. Échale.

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1: Diez de la mañana con 9 minutos, 10:09 de la mañana. Buenos días, buenos días, buenos días, buenos días, buenos días, buenos días, buenos días. ¡Qué barbaridad! La temperatura, oye, ya estamos en 31 grados centígrados. ¡Qué bárbaros, qué bárbaros! Pero esto no es nada, mi gente. Según dice el Servicio Meteorológico Nacional, que nos va a ir peor. Nos va a ir peor. Dice el Servicio Meteorológico Nacional, déjame te lo platico por acá, que tenemos días que nos va a pegar hasta 39 grados, ¿eh? 39 grados. Lo que sí te puedo decir es que esperamos lluvia hasta el próximo fin de semana, ¿sí? Hoy tenemos una máxima de 34, para mañana máxima de 36. Domingo, 37 grados, lunes 39, máxima de 39. Así que mi gente, calor, calor, calor toda esta semana, de aquí al próximo viernes, de aquí al próximo viernes, tenemos, próximo sábado, tenemos bastante calor, bastante, bastante calor. Así que mi gente, pues para que anden ahí, pues en 3 y 2, ¿eh? En 3 y 2, para que no los agarren con los dos en la puerta, que mucho calor. Ya se la saben, ya se la saben, ¿eh? Órale pues, ya estás, peina para atrás. ¡Échale, mijo! Ya que está informado con el clima, ¿eh? Lluvia nos espera en toda la semana hasta el próximo viernes y sábado, sábado y domingo.
2: Sí, pues para puro domingo te pedí. Ah, no son para mí, no me estás diciendo a mí.
1: Sí, mijo, ¿cuántos quiere mi niño? ¡Mi niño!
2: Porque peor es más que peor.
1: Sí, está peor, está peor. Mi niño, ¿cuántos quiere mi niño el Pitirijas? Mi niño, mira, me quedan 1, 2, 3, 4, 5, 7, 8, 9, 10, 11, 12, 13, 14. Me quedan 89 boletos. 89 millones de boletos. ¿Los quieren, mijo? ¿Todos? ¿Todos? ¿O cómo le hacemos, mijo? ¿Cómo le hacemos? Mi niño. Mira mi otro niño.
3: Mi niño tonto el Pitirijas, gordo.
1: Mira, peleadas entre hermanos. Mi niño y el otro mi niño. Mira lo que te están diciendo, Pitirijas, ¿eh?
3: Mi niño tonto el Pitirijas, gordo.
1: Mi niño. Fíjate lo que te está diciendo el cornudo, ¿eh? Y ya se pelea entre carnalillos. Mi niño. Oye, te invito para que te comuniques al 614-590-9630-5906-36. 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Allá nos vemos, raza. En el palenque de la Feria Santa Rita. ¿Qué es lo que tienes que hacer? Solamente comunicarte. La patrona me lleva a disfrutar de Virlán García. Tu nombre completo y ya estás participando, ¿eh? Así de sencillo, 614-590-9636. 590-9636. El teléfono de aquí de cabina. Buenos días. Bueno, bueno.
4: Hola, la patrona me viene a disfrutar a Virlán García.
1: Eso es todo. ¿Cuál es su nombre?
4: Jessica Ortiz.
1: ¿Perdón?
4: Jessica Ortiz.
1: Jessica Ortiz. ¿Colonia?
4: Pavis Redonda.
1: Pavis. ¿Teléfono?
4: 614-196-4179. ¿79? Ajá.
1: 68, tu clave, Jessy.
4: Gracias.
1: Bye bye, suerte. Gracias. Así es sencillo, ¿eh? Así es sencillo, no hay que hacer más, nada más que decir. La patrona me lleva a disfrutar de Virlán García al Palenque, la Feria de Santa Rita. Allá nos vemos, raza. Va a ser espectacular. Y claro, la patrona te lleva de free, sin gas, sin gastar, como a ti te gusta. Y bueno, la posibilidad de que te lleves también la fotografía. Fotografía y boleto doble. Boleto doble. Y te vayas a disfrutar. ¿Cómo te vieras allá? Papá, papá, patrocinadote. Buenos días.
5: Buenos días.
1: ¿Sí?
5: La patrona me lleva a ver a Virlán García.
1: ¿Cuál es su
5: nombre? La Feria de Santa Rita.
1: Eso es todo. ¿Cuál es su nombre?
5: Brenda Martínez.
1: ¿Brenda?
5: Martínez.
1: Brenda Martínez. ¿Colonia?
5: Malvinas.
1: ¿Malvinas?
5: Sí.
1: Malvinas. ¿Teléfono?
5: 614-546-8611.
1: 546
5: 8611.
1: Brenda, 69, tu clave.
5: Gracias.
1: Bye bye, suerte. Mira nada más, mira nada más. ¿Seguimos por qué mensajito?
2: ¡Pelea de mongolitos!
1: ¡Mi niño! ¡Mi niño! Ahí están mis niños peleándose entre ellos.
6: ¡Ey, Chava!
1: ¡Ey!
6: ¡Mi niño!
1: Mi niño el pitirijas, mi niño el cornudo. Mira lo que acaban de decir por acá. Yo no lo dije.
2: Pelea de mongolitos.
1: Pues no sé, mijo, no sé.
2: Oye, no batalla nada para hacer esa voz ese vato.
1: Nada, mijo, nada. Nada. Échale, 614-590-9636.
6: Yo quiero un boleto. Un boleto para el base. Papi.
1: Uno, pidió 80, mijo. Pidió 80. Mi niño, el pitirijas. ¿Cómo les encanta, cómo les encanta? Ya te la sabes, 614-590-9636. Participa por este boleto doble, además la fotografía, para que te vayas a Virlán García este próximo sábado 27. ¡Allá nos vemos, raza! En el palenque de la feria. Va a estar de lujo. Échale, mijo.
6: Si pidió 80, va a llevar a todos los de la Ale. Con carros van a quitar en la plaza, todos juntados, van a para apartar el boleto.
1: Están todos arremangados ahí, ¿verdad? Oye, dice Chavita, un saludo a Pedrito el Malo, que jamás volvió a su retiro espiritual. No, lo acercaron, lo retiraron de acá, pero lo acercaron para allá, mijo. Está acercado, ¿para qué lado? ¡Buenos días!
7: ¡Chavita!
1: ¿Qué pasó, mijo?
7: Pues hay que participar para los boletos, para que la patrona me lleve.
1: ¿A dónde?
7: A ver, a Vilanga, sigue con el Chavita.
1: Eso es todo, mijo. ¿Tu nombre?
7: Daniel Hernández.
1: ¿De Colonia?
7: San Jorge.
1: San George, de ahí está mi otro niño, mi niño.
7: ¿El cuernos?
1: ¿El cornudo? Mi niño, el cornudo. Oye, teléfono, mijo.
7: 614-239-4476.
1: Mijo, tu clave es la 70.
7: Ya, hijo, gracias.
1: Órale, suerte, matón. Bye. Vámonos con música. Ellos son la senda norteña. Actúa normal, Normalito, chale.
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0: Ya a las 10 de la mañana con 31, 10:31 de este viernes, viernes 19. ¡A bárbaros! Viernes 19. Hoy tenemos béisbol en el Monumental Héctor Espino. ¡Allá nos vemos, raza! En punto de las 7 de la tarde. Hay que llegar temprano. Hay que llegar tempranito. Los Dorados enfrentando a Algodoneros de Delicias, que vienen heridos de muerte. Heridos de muerte, nada más les pusieron 3 zarandeadas. 3, no fue una, no fueron 2, fueron 3. 3 zarandeadas en su casa.
1: Buenos días, chavita, espero te encuentres muy bien. Oye, ¿yo puedo participar para Virlán García aquí por el WhatsApp?
0: Por llamada.
1: Ana Lilia García, Colonia Cazadores.
0: Es por pura llamada, por favor, por favor.
2: Hola, chavita, buenos días.
0: Buenos días, buenos días, buenos días. ¿Quieres participar para llevarte el boleto doble y fotografía de Virlán García? Déjate caer, es el momento para que te comuniques. 614-590-9636, 590-9636 es el teléfono. Mira nomás, ¿cómo te vieras ahí disfrutando de Virlán García? Y lo deja tú. Te vamos a mandar de a free, sin gas, sin gastar. Hombre. Oye, hice por acá. Oye, Xavikiki, todavía me acuerdo la semana pasada que dijeron, le vamos a ganar a Chihuahua y mocos Don Cuco los barrieron. Vamos, Dorados, y le pegamos a los Tigers también, sí. Ayer le pegamos a Campeche, digo, se perdió la serie, se ganó un partido nada más. Pero oye, por 15 carreras, 15-2 creo que quedó. Bueno, 13 carreras de diferencia, 13-15. ¡Qué barbaridad! Ojalá, ojalá que ganen esta serie contra los Tigres de Quintana Roo. Allá andan nuestros Dorados, ya están viajando a Quintana Roo. Salen de un calor a otro calorón. ¡Qué bárbaros, pobrecitos, eh! ¡Buenos días!
3: ¡Buenos días! ¿Para apuntarme para el boleto de Virlán?
0: ¡Claro! ¿Cuál es su nombre?
3: Valeria Martínez.
0: ¡Valeria Martínez!
3: De Prado Sur.
0: Espérame. Valeria Martínez. Martínez de Prados Sur.
3: Ajá.
0: Prados Sur. Teléfono
3: 314.
0: ¿Sí?
3: 374-8519.
0: 19, ya está. Valeria, tu clave es la 71.
3: Gracias.
0: Bye bye, suerte.
4: Para que en fotografía, desde enero hasta diciembre, recordar los 2020 algún día.
5: La patrona me lleva a ver a Virlán.
0: ¿A Virlán qué, mijo?
5: García.
0: ¿Eso es todo? ¿Cuál es su nombre?
5: Iván Velarde.
0: Iván Velarde, si quieres ir, ¿verdad, mijo?
5: Sí, claro.
0: Colonia.
5: Granja.
0: Teléfono.
5: 614-190-9441.
0: Ya está, Iván, 72 tu clave.
5: Gracias.
0: Apúntala, mijo, para que no salí con que al rato que, no me acuerdo cuál era, chavito, me diste. Sobres. Ahora pues, bye. Oye, sí, apunten la clave, ¿eh? A todo mundo le estoy dando la clave. A todo mundo. No, me la diste mal, chavita. Es que no me acuerdo. Es que dime, es que tú te equivocaste. No, señores. Me da nombre, apellido, colonia. Y yo les doy la clave. Buenos días.
6: Hola, buenos días.
0: ¿Sí?
6: Para anotarme para los boletos de Virlán García.
0: ¿Cuál es su nombre?
6: Janet Aguilar.
0: Colonia.
6: Campesina.
0: ¿Teléfono?
6: 614-102-3502.
0: 7-3 tu clave.
6: 7-3.
0: Suerte, bye. Día. Ay, ahí está Virlán García, vámonos con música. Llega la Alianza Norteña, esto que es bonita. Bonita. Bonita. 10:35, Temperatura 32 grados, 32. ¡Tan loco! ¡Qué calor hace! 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
1: De la mañana con 54. Oye, mi chavita, una banquetera muy buena es Oye Viejo de Leandro Ríos para que se acerque el Día del Padre. Saludos, hermanito. Ya está, mijo. Ahí te la ponemos. Esa es buena, para el bote banquetero, ¿cómo no?
2: Buena, buena, chavita.
1: ¿Qué pasó, mijo?
2: No, pues estaba chido tener dos mini niños así, porque si no, pues, ¿cuál sería la diversión? Estaría muy aburrido.
1: Vea que sí, mijo.
2: Chavita. Me perdí ahí. Se las cura uno.
1: ¡Mi niño!
2: Con mi niño.
1: Ya está, mijo. Saludos. Buenos días. Buenos días, buenos días, buenos días.
3: Hola, buenos días.
1: Buenos días.
3: Para anotarme para el boleto del plan.
1: Claro que sí. ¿Cuál es su nombre?
3: Denis Soto.
1: Denis Soto.
3: Sí.
1: ¿Colonia?
3: Fraccionamiento Majalca.
1: ¿Fraccionamiento qué, perdón?
3: Majalca.
1: Majalca. ¿Teléfono?
3: 614.
1: ¿Sí?
3: 201. No, 203. 203.
1: 73.
3: 5134.
1: 76 tu clave. 76. Okay, 76. Suerte, bye bye. Oye, ¿recuerdan la profecía que hicieron los Simpson? De que predijeron que la final iba a ser México en contra de Portugal. Pues sí. La verdad es que para que se dé el México en contra de Portugal en la final de la Copa hay una condición que se debe cumplir sí o sí. No basta con llegar, sino que hay un dato previo a esto. Ahorita lo vamos a estar revisando. ¿Se acuerdan que la predicción de los Simpson es que la final iba a ser México en contra de Portugal en el 2026? Pues bueno, un grupo de aficionados le recordó al mundo la predicción hecha por los Simpson en el 97, ya que se puede ver que México y Portugal jugando un partido que se dice que es la final de la Copa del Mundo. Hoy se cree que podría ser real, pero hay algo que no todos han visto. Para que la selección mexicana dispute el partido por el título ante Portugal se debe cumplir una condición vital, ya que mucha gente podría creer que el simple hecho de llegar basta, pero la realidad es que es mucho más complejo de lo esperado. Sí, es muy, muy, muy difícil que puedan llegar por los tiempos. Para el escenario que se haga realidad, para que este escenario se haga realidad, se ha cumplido un tercio de las condiciones iniciales, y es que México avanzara a la ronda de la eliminación directa como líder de grupo, pero Portugal debe hacer su parte, y es aquí donde se complica. La única manera de que ambos puedan verse en la final del Mundial de 2026, si es que Portugal acaba en segundo de grupo, ya que es primero o tercero en automático balado de la llave de México, y ahí se enfrentarían en octavos de final. Si es tercero o hasta semifinales, siendo primero. Ahora, la última parte de las condiciones, evidentemente, es que ambos lleguen a la final, estando en cada lado de la llave, pero el detalle, que Portugal debe ser segundo. Eso no todos lo tienen presente, El equipo de Cristiano Ronaldo comenzó con un empate de 1-1 ante República del Congo, por lo que Colombia es líder. Con este resultado sí es factible que acabe en segundo, pero todo puede pasar. Así que esto puede ser una llave, que Portugal quede en segundo lugar. Si Portugal llegase a quedar en segundo lugar de grupo, se está abriendo una posibilidad de las predicciones de los Simpson. México, es difícil que le quiten el liderato, no imposible, por diferencia de goles, por que le gane a Sudáfrica, Corea del Sur, que le gane Corea a Sudáfrica por diferencia de goles, se puede ir a primer lugar. Pero, y que México pierda o empate en contra de República Checa. O sea, sí se puede, todo se puede dar, todo se puede dar.
4: Se vale soñar.
1: ¡Date el hocico tú, hombre! ¡Mi niño!
4: Ajá, ya me sé el teléfono de la güera.
1: ¡Mi niño!
4: Deja que pasen el quinto partido de perdida.
1: Mijo, sí van a pasar. Sí van a pasar, mijo. ¿Por qué son así, hombre? Hombre, les encanta, ¿verdad? Les encanta. ¡Vámonos con música! Ellos son Exceso Norte. Dedicado a todos los jefes, esto que es el viejo gruñón. Exceso Norte. Buenos días. 10:58. 10.58 a temperatura 32 millones de grados centígrados. ¡A bárbaros!

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9: Viernes de bote banquetero. Qué belleza, qué belleza. Y es viernes, viernes de bote banquetero. ¿Qué quieren escuchar? ¿Qué quieren escuchar? Acuérdense. Acuérdese que no, corrido no, corrido no, corrido no.
10: Pues qué gordito, buenos días. No, ya no se puede dar ese tipo de resultados. Ya México es primer lugar. Aunque pierda y gane Corea, se toma el desempate como el juego entre sí. Como México le ganó a Corea, por eso se queda México como primer lugar ya.
9: Ya no se le quita, o sea, por dominio, se le llama por dominio, ¿no? Eso podría ser, ¿verdad? Por dominio. Sí aplica, sí aplica. ¡Buenos días! ¿Podrías, por favor, ponerla de Belleza de Cantina? ¡Órale! Con eso iniciamos, Belleza de Cantina. Belleza de Cantina. De Cardenales de New Lion. ¡Ándale, pues! ¡Vámonos! ¡Iniciando! ¿El qué? ¿El qué?

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1: Once de la mañana con trece de la mañana. Buenos días. ¡Qué bárbaro! Gracias a toda la gente que está viendo su mensajito. Gracias, dice por acá. Échele, mi chavita. ¿Cuántos millones de grados dijiste? 32, mijo. Estamos a las 9 de la mañana, chavita. Vamos a tener que ir a vivir a Huachochi. Sí. Allá está muy sabroso. Y deja tú que ya todos los días se está pronosticando lluvia. Es una belleza, mijo. Una belleza.
2: Chavita. Chavita. Chavita.
1: ¿Qué?
2: Antes de que nada, felicítame a todos los papás. Este domingo, chavita, dedícales una canción. Para los que no lo tenemos y los que lo tienen. La que mi querido viejo, ¿no? Con Alejandrito Fernández.
1: Ah, cómo no.
2: Ay, paparrín. Y felicidades Vicente. El domingo, chavita. A ti, a Charlie, a todos los camaradas, al Pitirijas, al 18, a todos, chavita.
1: Y a ti también, mijo.
2: A Luisito, si es papá. Y ánimo, porque hay que valorar al padre, porque cuando ya no lo tienes, está cañón. Buen día, chavita.
1: Oye, Cindy, también tú eres papá, ¿no, mijo? También tú eres papá. También para ti, mijo. También para ti, mijo. Un abrazazo para mi buen Cindy.
3: Oye, gordito, por esa calle ahí, gordo, con el Borrón de Oaxaca, está bien banquetera esa.
1: Y por esa.

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8: 11 de la mañana con 34. Saludos al tesoro Samuel Adame. Se murió el amor. Ahí está, mijo, complacido. Complacido.

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1: 11 de la mañana con 39, 11 con 39. 11:39 de la mañana, temperatura de 32 millones de grados centígrados. ¡A bárbaros! ¡A bárbaros! Oye, está llegando para acá mensajitos. ¡Hola, Chavita! Recuerda una banquetera ya de los 70s, besos y copas con Chayito Valdés. O con los humildes. Órale, ya estás. Ya estás peinado, patarás. De los humildes. Buenos días, Chavita. Para ver si de casualidad tiene la canción de Al pie de un encino con el Canelo de Sinaloa. Y los dos del Cid. ¡Ah, esa es muy buena! Al pie de un encino. De un encino. Al pie de un encino con el Canelo, ¿eh? Con el Canelo. O el Potro. Con el Canelo de Sinaloa, ¿quiere? Con el Canelo. Vámonos, pues. Échele. Espérate. No, te vas a poner el pie de un encino, pero con otro, porque esto está en vivo. A ver, una... Esta, a ver si esta, esta. Ándale. Esta, el pie de un encino. ¡Ah! Este es el Potro de Sinaloa. ¡Chale!
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1: 11 de la mañana 55, 11.55 de la mañana. Échale, mijo, échale.
2: Ey. ¿Qué onda, Chavita?
1: ¡Pasó!
2: Buen día. Oye, buen día. Entonces la de... Era un pajarillo de blancas alas del Halcón de la Sierra.
1: Ese, con ese inicié, mijo.
2: Pa' Bote Banquetero.
1: Me la pidieron ahorita tempranito, mijo, esa. Y era un pajarillo de blancas... Pero el halcón... Te puedo poner otra del Halcón de la Sierra. Me encanta el halcón, paz descanse. El alcohol, corazón de Oropel. O aquel amor. ¿Qué hubo? ¿Qué hubo? La de corazón de Oropel, ¿qué te parece, mijo? Mira. Este es el corazón de Oropel, me encanta, mijo. El Halcón de la Sierra. Con tololoche y acordeón. Buenos días, viernes.
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1: Doce del día con siete. 614-111-3185, el mensaje del WhatsApp. Échale, amigo, ¿qué tenemos para acá? A ver.
2: Con esa mera, mi chavita, gracias.
1: De nada, mijo.
2: Buena tarde.
1: Igualmente, chiquitín.
2: Echate unos botezazos.
1: ¡Ah! ¿A dónde, mijo? Unos botes banqueteros se requieren, ¿eh? Se requieren un bote banquetero. Oye, dicen, yo no sé, ¿eh? La verdad es que yo no ingiero bebidas embriagantes, ¿verdad? Pero dicen que cuando andas bien cansado, te tomas un botecillo banquetero y que caes como tabla. ¿Qué tan cierto será esto? A ver, ustedes que son expertos, no más uno, no es para agarrar fiesta. No más uno, yo creo que máximo dos, pienso yo. Que con eso te relajas.

0: Hani.
1: Chavita. Chavito.
0: ¿Qué?
1: Dame un beso, Chavita.
0: ¿Qué pasó, mijo?
1: Quiero del hielo.
0: ¿Qué? ¿Qué dijiste? No te entendí nada, mijo.
2: ¿Podrías poner belleza de cantina con Elías Medina?
0: Belleza, ya la puse, belleza de cantina, ¿Te puedo poner alguna otra con Elías Medina? Claro que sí, pero ya la de belleza de cantina ya la puní. Ya la puní esa. A ver, estoy dando otro mensajito para echarle, mijo.
3: ¿Y el whisky de piña que te atacas qué es?
0: Yo no ingiero de eso.
3: No tomo, pero el whisky ese cómo te lo devoras.
0: ¿Cuál?
3: No te dura ni media hora.
0: ¿Cuál? ¿Cuál, mijo?
3: ¿Y el whisky de piña que te atacas qué es?
0: No sé de qué me estás hablando. No sé de qué me hablas, mijo. No sé de qué me hablas. La verdad andas mal, mi niño.
4: Oye, gordito, sí es cierto. Te comes una caguamota y te mandé el coche, gordo. Te mandé el coche o un botezote.
0: Oye, entonces sí es cierto, mijo.
4: ¿Y el tepache qué, gordo? Cuando tomas los vasotes de tepache, mi niño, ¿qué?
0: Ahora hasta tepache, mira. Dice por acá, es lo máximo. Un botecito y duermes como bebé. ¿A poco sí? Neta. Es que a mí no me gusta, la verdad.
5: Mi chavita, la de cóctel de olvido, del buen Leandro Ríos. ¡Vámonos! Viernes.
0: Cóctel de olvido de Leandro Ríos. Ya está, mijo. Déjame la buscamos y la ponemos con todo el gusto del mundo, Ya estás peinado para atrás. ¡Vámonos con música! Él es Vicente Fernández. A pesar de todo, se llama esto. Qué buena canción, el señor Vicente. El charro de Huentitlán. Buenos días, buenas tardes. 12:10, temperatura de 33 grados. ¡Qué calor! 33 millones de grados centígrados. 33 millones. ¡Ay, ay, ay!

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0: Muchas gracias. Muy amables. ¿Están contentos? ¿No se han aburrido?
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1: 12.24, échale por acá, que tenemos. Hola, a ver, échale.
2: Buenas tardes.
1: Buenas tardes.
2: Sí, es muy cierto, con un botecito de esos que tú dices,
1: dicen,
2: se relaja uno mucho y a dormir.
1: Eso dicen, yo no sé, yo no lo he constatado, a mí no me gusta esa clase de cosas, la verdad. Entonces yo no sabría decirles, pero eso dijeron. Porque el otro día les dije que andaba muy cansado. Le dije, no hombre, quiero llegar y voy a tomar una shawanda, guayanda, no sé cómo se llaman. Una pastilla de esas para... una pregabalina, sé lo que fuera, dije, pam. Caer como tabla. No, hombre, me dijeron, chavita, con uno o dos botecillos. Con eso, no, le dije, a mí no me gusta. Es más, si no es cierto, le dije, a la gente que le gusta aventarse sus banqueteras, ya se les calienta la buchaca y preste otra. No, ya no fue para dormir, ya fue para ponerte como placa de tráiler hasta atrás y viene ensoquetado. Entonces yo por eso pregunto, ¿verdad? Ustedes que saben, ustedes que son personas vividas, personas ya entoriladas a la vida. Pregunto.
3: No es de saber.
1: ¡Que no sé! Mi niño. No sé, mi niño, en serio, de veras. Te diría, mi niño. Te diría, pero no, mijo, en serio, yo no sé.
3: Tengo una foto, amigo, que estás con el whisky acá, de pico de botella.
1: ¿Con cuál? ¿Cuál foto? Ahora resulta que tienes hasta fotos mías, no, hombre. La inteligencia artificial ahorita está bien perrona, mijo. Si tú le dices, a ver, con esta foto quiero que lo pongas en tal lado, ponlo en tal lado con una botella tal y tal. Va a salir, mijo. Pregúntale, no, la Torunda Flowers, no, ese vato, no. Está pesado, mijo, pesado la Torunda.
3: Mi niño tonto.
1: Ahí te hablan, pitirijas. Ahí te hablan.
3: Te la mando.
1: A ver, mándala.
3: En la party de la reina.
1: ¿En la...? ¿Cuál bot? Mira, ya estás haciendo hasta party, mijo. Estás haciendo hasta party. O sea, la neta, la inteligencia artificial ahorita bien perrona. Si yo ahorita me pongo a hacer una que no le sé, la verdad. Si yo le digo a la inteligencia artificial, oye, a ver, de esta foto haz que está en una fiesta con tal persona y él está en medio con no sé, con guaraches y con sombrero y no sé, con eso. ¿Así lo vas a poner? Y todo te lo va a hacer la inteligencia. Todo lo hace la inteligencia. Es lo que te digo. Así nada más. Échale, ¿qué es eso? ¿Qué? ¿De qué o qué? ¿Qué es eso? Échale. A ver, ¿dónde está, pues, pitirijas? Quiero saber dónde está. Déjate caer. Chiquitín. Déjate caer. Oye, dice por acá. Chavita, sí es cierto. Eso de las... digo, yo no lo dudo, pero yo no lo he hecho, la verdad, ¿eh? ¿Dónde está la foto, pues? Ya ves que son puras mentiras. Mandas y mandas audios, pero no mandas la foto, mándala. Puras mentiras tuyas, pitirijas, puras mentiras tuyas. ¡Vámonos! Llega Por Orgullo. Mira nomás. Él es Elías Medina, esto que es Por Orgullo. Qué belleza esta canción, ¿eh?

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0: 11:34. 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Es todo. Tu nombre y apellido, colonia, y ya estás participando. Buenas tardes.
1: La patrona me lleva a disfrutar de Virlán García.
0: ¿Cuál es su nombre, mijo?
1: Iván Velarde.
0: Iván Velarde. ¿Cuál canción te gusta de Virlán?
1: Todas.
0: Eso es todo. Oye, colonia.
1: Granjas.
0: Granjas. Trata de ti. Teléfono
1: 614-190-9441.
0: Tu clave es la 77, mijo.
1: Gracias.
0: Gracias, mijo. Suerte. Suerte, matón. Chale.
2: Oye, cachetón.
0: Hey.
2: Cachetes.
0: ¿Qué?
2: Oye,
0: hey.
2: Gordo.
0: ¿Qué? Cachetón. ¿Qué quieres?
2: Póngase una rola, una rolita de Los Rieleros. Ayer la vi por la calle.
0: Sí,
2: por favor.
0: Toda mazapaneada. Le dieron hasta para llevar, pobrecita. Ayer la vi por la calle, andaba toda mazapaneada. Buenos días.
3: Hola, buenos días.
0: ¿Con quién tenemos el gusto?
3: La patrona me lleva a disfrutar de Virlán García.
0: ¿Cuál es tu nombre?
3: Carla Galindo.
0: Carla Galindo. ¿Colonia?
3: Lealtad 1.
0: Lealtad 1. ¿Teléfono?
3: 614-242.
0: Ajá.
3: 1790.
0: Ya está, tu clave es la 78.
3: Gracias.
0: Suerte, buen día, bye bye. Gracias. 614-590-9636. Buenos días. Buenas tardes.
4: Buenos días.
0: Buenas tardes, buenas tardes, buenas tardes.
4: Buenas tardes.
0: Sí, ¿con quién tenemos el gusto?
4: Con Luz.
0: ¿Luz qué?
4: Rodríguez.
0: Ok.
4: La patrona me lleva a disfrutar a Virlán García.
0: Señora Luz, ¿qué colonia?
4: Granjas.
0: Granjas. ¿Con quién va a ir al evento qué?
4: Con mi esposo.
0: Eso es ¡qué bárbara! Ojalá que gane, señora, ¿eh?
4: Gracias.
0: Ojalá. Échale teléfono.
4: 614.
0: Sí.
4: 475.
0: Ajá.
4: 1081.
0: Ya está. Suerte, señora Luz. 79 su clave. 79.
4: Gracias. Que tenga bonita tarde.
0: Ándale, igualmente para usted, señora. Gracias. Ser un feliz por siempre. Échale, buen día.
5: Hola, buenos días.
0: Sí, ¿con quién tenemos el gusto?
5: Con Yara.
0: Yara, échame, ¿Yara qué?
5: Yara Pacheco.
0: Échame la frase. Échame la frase, Yara.
5: La patrona me lleva a ver a Virlán García.
0: Échale, ¿colonia?
5: Romanza.
0: Romanza, espérame, espérame, Romanza. Romanza, ¿teléfono?
5: 614-191-3909.
0: 80 tu clave, Yara.
5: Gracias.
0: Bye bye, suerte, gracias. Ancina de sencillo, ¿eh? Buenos días, buenas tardes.
6: Buenas tardes, Charita.
0: Buenas tardes.
6: La patrona me lleva a ver a Virlán García.
0: Eso, ¿cuál es su nombre?
6: Patricia Rodríguez.
0: Patricia Rodríguez.
6: De Colonia Granja.
0: Ah, espéreme, que ya me anda, se anda rajando la pluma. Espéreme, espéreme, espéreme. Rodríguez. ¿Colonia? Granjas.
6: Granjas.
0: ¿Teléfono?
6: 614.
0: Sí.
6: 217.
0: Sí.
6: 2689.
0: Ya está, su clave es la 81, señora.
6: Gracias.
0: Bye bye, suerte, suerte. 590-9636. Buenos días, buenas tardes.
7: Hola, buenas tardes.
0: Buenas tardes. ¿Tu nombre?
7: Janet Aguilar.
0: ¿Colonia?
7: Campesina.
0: Campesina. ¿Teléfono?
7: 614-102-3502.
0: 82, tu clave.
7: Muy bien, gracias.
0: Suerte, bye bye. Échale, buenas tardes, buenas tardes.
8: Hola, buenas tardes, Santa.
0: Buenas tardes. ¿Con quién tenemos el gusto?
8: Con el boleto de Virlán.
0: ¿Cuál es su nombre?
8: Valeria Martínez, perdón.
0: Ya no sé ni cómo te llamas, mujer. Valeria, ¿qué? ¿Martínez?
8: Valeria Martínez.
0: ¿Colonia?
8: Prado Sur.
0: Prado Sur. ¿Teléfono?
8: 614.
0: ¿Sí?
8: 374-8519.
0: 83, tu clave.
8: Gracias.
0: Suerte, bye bye. Gracias, gracias. Buenas tardes. Échale. ¿Con quién tenemos el gusto?
9: Buenas tardes, ahorita con Maite Aguilar.
0: Maite Aguilar, échame la frase.
9: La patrona me llevará a Virlán García.
0: Colonia.
9: Cerro de la Cruz.
0: Cerro de la Tacha. Teléfono.
9: 614.
0: ¿Sí?
9: 139.
0: 3830.
9: 8830.
0: 3830. Ah, 3830. 84, tu clave.
9: Gracias.
0: Sale, suerte, suerte. Así como ellos, también tú, comunícate. 614-590-9636. 590-9636. Ellos son los Tigres del Norte. Ni parientes somos. Lo mismo a mí me da. ¿Qué hubo, le quejua? 12:40 ya. Temperatura 33 millones. 33 millones de grados centígrados. ¡Qué calor! Está planchando el chamuco. ¿Cómo no plancha de noche este vato, eh?

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0: 12:52. Oye, me están pidiendo una canción, la de Vida Prestada.
1: Vida Prestada.
0: Vida Prestada, la de Vida Prestada del señor. Ahí te la ponemos, mi querido Pitirijas. ¡Pitirijas! Pídemela así en audio. Pero tienes que pedírmela acá de que, chavita, ponme la canción de Vida Prestada, mi niño. Tienes que decir así, mi niño, ponme la de Vida Prestada. Y te la pongo. Y te la pongo. Mira, con el recodo. ¡Ay! La vida que vivo yo, nomás la traigo.
2: Ni que fuera el cornudo. Mejor no me la pongas, aquí la pongo en el Spotify.
0: ¡Ah! Mira. Órale, pues. Para que no estés llorando después, gracias. Como no soy el cornudo, ¿verdad? No me pones nada. No me vas a pedir la de mi niño, ponme la de Vida Prestada.
3: Ándale, mi niño tonto, pídele la rola en audio, niño tonto.
0: Ahí te hablan, Pitirijas, mira. Déjate lo reenvío, mijo, te lo voy a reenviar. ¿Cómo fue, cornudo? ¿Cómo fue? A ver, échale.
3: Ándale, mi niño tonto, pídele la rola en audio, niño tonto.
2: Que no se la saque la voz de él. Se proyecta el güey.
0: Oye, cállate, proyectado. No digas así, mijo. Tienes que decir sin malas palabras, mijo. Sin malas palabras. Cosas feas, no, mijo.
3: Ándale, mi jundío.
0: Que... Ey, tú también. Ya lo voy a poner. No, es sin malas palabras, Sin decir malas palabras. No, pero sí se la voy a poner a mi niño. A mi niño. El Pitirijas, mi niño. A ver, échale, mijo, ya para despedirnos.
4: Chavita. Esa canción de ayer la vi por la calle y ya la pusiste, Chavita.
0: Ya, mijo.
4: Pon otra vez.
0: No, mijo, ya la puse. Por eso les dije.
4: Una de los invasores.
0: Ya puse a los invasores también. A los invasores de New Lion también, ya los puse, mijo. Oye, dice, Chavita, es falso. Eso de echarte unas cheves antes de dormir, te ayuda, mi Chavita. Es todo lo contrario, te pone... Fíjate que dicen, yo no sé, no se los puedo yo confirmar, pero dicen que si te avientas uno o máximo dos botecillos antes de ir a mimir, te relaja y... caes como tabla, eso dicen. Yo no sé porque yo no tomo, ¿verdad? Yo no tomo, entonces... Dijo el Pitirijas, ¿y esas botellas de qué dijiste, Pitirijas? ¿Las botellas de qué? De piña. No, mijo. Dicen que las latitas, los juguitos rojos son los que te ponen acá de que te relajan. Pero yo no sé, la verdad. Yo no sé. Mi gente, ya me voy. Yo me despido. Que tengan ustedes un excelente fin de semana. Primeramente, mi padre, y donde escuchamos el día de lunes, primero Dios, en punto de las 9 de la mañana. Cuídense mucho. Tenemos béisbol viernes, sábado y domingo. Nuestros Dorados enfrentando a los Algodoneros de Delicias, que vienen heridos de muerte, Dijeron que iban a ganar. Ahí en su casa, que su casa es la que pesaba. Fueron a la casa los Dorados y ¡pum! El primero. Se jugó el segundo. ¡Pum! El segundo ganado para los Dorados. Se jugó el tercero. Dijeron, aquí nos desquitamos. ¡Pum! Ganó Dorados. Los barrieron. Barrieron la serie en Delicias y vienen heridos de muerte, ¿eh? Entonces vienen a sacar victorias aquí al Monumental, al Héctor Espino. Y pues va a ser un juegazo, Ellos que quieren ganar, Dorados que no los va a dejar. Y todos están invitados. Viernes, sábado y domingo. Por cierto, el Día del Padre, todos entran gratis. Todos los papás entran gratis. Todos los papás entramos gratis. Allá nos vemos, raza, en el Monumental. Que tengan ustedes un excelentísimo fin de semana. Primeramente, mi Padre Dios. Próximo lunes aquí nos escuchamos, Tenga cuidado, mi gente, porque sí va a ser bastante calor. Digo, para usted que tiene que aprovecharlo para ir a un día de campo. Si ya tiene programado un día de campo, va a estar de lujo. Eso sí, cuídese mucho. No se ponga muy de a tiro de la arriba. Cruzado con carrillo, porque si no, imagínese cómo se pone de la arriba. Cruzar, no, hombre. Hasta las orejas, dijo. Hasta las orejas, por favor, cuídese. O se pone carrillo o se pone de la arriba. Ya se la sabe. Los dos no, se cruzan y ya valió. Ándale, pues. ¡Cuídense! Nos quedamos con esta canción de la banda El Recodo. La vida que vivo yo, dedicada para mi niño, el Pitirijas Hernández. Pitirijas, ahí está, mijo. Mi niño.

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3: Y muy buenas tardes, tengan todos ustedes y sean todos completamente bienvenidos al noticiero vespertino de La Patrona 94.1 en esta excelente tardecita de viernes 19 de junio del año 2026. Mi gente, tómese un ligero respiro porque ya es la una de la tarde, en viernes, a gusto, viene el fin de semana y hay muchísimas cosas que usted puede disfrutar aquí en la ciudad de Chihuahua. Pero primero que nada, gracias por estarnos sintonizándose el día de hoy. Espero se encuentre bastante, bastante bien, que haya sacado usted los pendientes del trabajo y que sobre todo ya esté listo para salir y echarse una buena tortuguita por ahí bastante, bastante sabrosa. Saludos a cabo en los controles, espero te encuentres bastante, bastante bien el día de hoy. Ya aprovecho para presentar en esta tardecita, vámonos por el cabello del más corto al más largo. Primero que nada, agrandados, ¿cómo estás, Norma? ¿Cómo andas?
4: ¿Qué onda, Luis? Muy buenas tardes a ti, buenas tardes, cabo ahí sí, en cabina. Y voy a dejar que tú presentes a la otra persona que está enfrente de mí. Y bueno, pues muy buenas tardes a todas y todos ustedes. Creo que hace muchísimo calor, hidrátese, ya es viernes, ya se vale una rica y deliciosa

0: Bien, muy bien, algo acalorado, pero bien, bien. Está cayendo lumbre.
1: Gacho, está terrible el clima. No sé cómo lo haces con el cabello así, loco, ¿eh? Neta, no sé cómo
0: 40
1: lo haces.
0: grados.
2: Va pronóstico protección civil aquí en la
0: Chale.
2: ciudad. Fin de
0: Oye,
2: semana.
0: aguanto el cabello así porque de niño quería el pelo largo, entonces todavía no se
2: Ándele.
0: me pasa, ¿no? Sí lo
2: Ándele.
0: disfruto.
1: Sí, o sea,
0: Todavía
1: no hay bronca.
0: No hay
1: Te haces
0: bronca.
1: colitas, así como el calor.
0: Sí,
1: Está
0: sí,
1: nomás
0: sí.
1: medio
0: Sí,
1: fastidiadito.
0: ahorita lo traigo suelto, pero cuando hace mucho calor sí me lo agarro porque sí está muy
1: No, sí está crítico.
2: Ándele.
1: Oye, sí circule con muchísima precaución y así como se está haciendo ahora en este preciso momento. Tome agua, por favor, si se va a portar mal en la tarde-noche, pues bueno, vaya deshidratando desde este preciso momento. Ya aprovechamos para saludar a la gente de San Juanito, de Krill, de Bocoina, Urique, Ocampo, Maguarichi, Guerrero, Carichí, Serocago y Bastasiachi, Mori, Yuruachi. Un abrazo enorme para todos ustedes, gente de Batopila, Vallesa, Alberjer, Guadalupe, Calvo, Huachochi y Majalca. Gracias por estarnos sintonizando en esta tarde. Les recordamos que estamos cubriendo más de 47 municipios, donde todos son completamente bienvenidos de escribir al 614-111-3185. Repito, 614-111-3185, porque tendremos un tema en esta tardecita que va a dividir bastantes, bastantes opiniones, y sobre todo una persona que anduvo ahí al pendiente el día de ayer, al cual agradecemos bastante que, ahora sí, como se dice, ¿no?, que desempeñaras tu labor, Chupa, con las mayores de las precauciones el día de ayer. ¿Cómo te fue de festejos en la glorieta de Pancho Villa? Cuéntanos, ¿cómo lo viviste, honestamente?
0: Bien, mira, yo llegué, lo que les comentaba ahorita fuera del aire, relativamente temprano. Llegué como al cuarto para las 10, a las 10. Me tocó suerte de que se iba moviendo un carro que estaba frente al Teatro de los Héroes.
1: Okay.
0: Entonces me estacioné cerca. Dije, ah, bueno, buena suerte. Cuando yo llegué, ya había
1: Todo va a salir bien.
0: todo va a salir bien. Ya había mucha gente, ya andaban tomados. Ojo, no es queja. Yo celebro la ingesta de alcohol, pero mucha gente ahí se ven las entrevistas gritando, emocionados. Y como a la media hora, 40 minutos, estaba yo en la glorieta haciendo tomas desde ahí, mucha gente, muy padre. Pero me empecé a engentar y empiezo a voltear. Y dije, ay, caray, ya somos muchos, ya están muy tomados todos, están muy borrachos.
2: ¿Cómo cuántas personas
1: Esa como
2: hacían?
1: 6,000 más o
2: A ojo
1: menos
2: de buen
1: tú.
2: cubero.
0: Pues sí, eran fácilmente, si sí
2: ¿Sí?
0: eran más de.
2: ¿Más que la marcha de Morena?
0: Sí,
1: Okay.
0: este.
1: ¡Hala! Okay.
0: Sí, había mucha gente, o sea, se veía bien, bien canijo. Y lo que me llamó la atención, como dice, se ve en el video, a la altura del Teatro de los Héroes había una vialidad cerrando la
2: Así.
0: calle para que no
2: Ajá.
0: atropellaran, no fue suficiente. Y del lado del Heraldo había otra de vialidad con una de ministeriales también cerrando la calle, todo
1: Okay.
0: bien. Pero cuando yo estaba ahí era relativamente pues temprano, pero sí ya la gente andaba más tomada y luego empezaron a darle vuelta caminando
2: Corriendo.
0: alrededor de la glorieta. Y dije, ya me voy porque es mucha raza y porque se va algo,
1: Te despertó
0: algo.
1: el sentido arácnido.
0: Sí, dije, algo va a pasar, ya tengo tomas, ya me voy. Y dicho y hecho, llego a la casa editando videos. Y veo que prendieron, enseguida del centro librero La Prensa, hay un
2: Ah,
0: terreno de
2: sí.
0: una casa grande que tiraron y prendieron fuego ahí. Dije, bueno, más tarde que ya veo lo del atropellamiento, que era una Silverado como gris, y se ve que la gente le está dando, tratando como de moverla. Y la verdad, cuando yo llegué, lo primero que grabé es un carrito que va pasando también entre el público, y dicen las personas, va a pasar. Pero todavía todos calmados, dentro de lo que,
2: Prudentes,
0: prudentes,
1: cívicos.
0: sí, o sea, haciendo así a la gente para que pasara el carro, y pues ya más tarde moviendo la troca. Entonces, mi punto, voy a describirlo, no lo voy a juzgar, porque seguramente si hubiera andado borracho y festejando, tal vez hubiera estado haciendo lo mismo.
1: Hay que reconocer lo que es.
0: Sí, pero fíjense cómo siempre en concentraciones masivas hacen eso de los carros, que
1: Sí.
0: los mueven.
2: Sí.
0: No sé por qué. Entiendo cuando es una patrulla, una policía, que a lo mejor la gente se enoja
1: Y le
0: y
1: mueve.
0: la mueve para que no los detengan.
1: Como en la Ciudad de México,
0: Sí,
1: muchísimas más patrullas.
0: digo, no debería andarse también, pero un particular es como, o sea, te estás poniendo en riesgo, que vimos lo que pasó, el vato de la troca creo que sí anda primer grado, debería
1: ¿Primer
0: algo
1: grado?
0: así, y yo no entiendo la lógica del vato que aceleró, pero pues yo creo que se quería mover de ahí, escapar, yo no sé si se asustó y si dijo, oye, me van a pegar, o sea, no lo estoy justificando, pero mal de todos lados, de los que mueven la troca, del otro vato, y lo todo fue y chocó, y gracias a eso lo atraparon.
1: Qué chido.
0: Mi mediocre opinión es que debió haber presencia policial, ¿no? Debió haber estado presencia policial. Ya en la semana comentaban que las calificadoras ya nos miden como una metrópoli a Chihuahua, a Aquiles
1: Okay.
0: Cerdán y a
2: Órale.
0: Aldama. Justo comentaba el alcalde que por eso bajó el tema de la competitividad, porque ya nos miden como una metrópoli y tienen que ver todos estos otros municipios.
1: Órale.
0: Entonces digo, bueno, en ese tema metropolitano, que ya somos como una, pues ya una metrópoli, vaya redundancia, pues ¿por qué no empezamos a hacer oye, ya me loco, yo nunca había ido a una concentración.

0: De estas, pero si va a haber cientos o miles de personas concentradas bebiendo alcohol, borrachas, pues debería haber policía,
1: ¿no?
0: ¿Sabes
1: que existía la posibilidad de que iba a pasar?
0: Como de manera preventiva, ¿no? Que también, no sé si a lo mejor la gente se enojaría con la policía, no sé, pero...
2: A ver, todo mundo sabemos y estamos conscientes que si México gana, lo primero que va a suceder es ir a la glorieta.
1: Pancho Villa, ¿no? Sí, es nuestro lugar de reunión, de cualquier equipo, hasta de los Knicks.
2: Punto número dos, hay muchas cámaras a lo largo de toda esa...
0: De esa zona, realidad, sí, ¿no? De esa... Tanto del estado como de la universidad o de negocios particulares.
2: Exactamente. Bueno, ¿y por qué no se implementó, no un operativo, sino una prevención de vigilancia? ¿Qué sí ocurrió? Como tú lo dices.
0: Sí.
2: Pusieron tres patrullas.
0: Para que no pasaran los carros.
2: Para que no pasaran los vehículos. Pero si estás viendo que se está consumiendo bebidas, estás viendo que hay niños, porque
0: sí,
2: logramos
0: menores.
2: Ver que había menores de edad.
1: Sí, sí, sí, sí.
2: Juegos pirotécnicos.
0: ¡Uy, sí! ¿De dónde sacaron los cohetes?
1: Dicen que los vendían, nos hicieron en la mañana.
2: Ya,
1: ah,
2: ya
1: estaban
2: hubo
1: vendiendo.
2: Un incendio. Pues ya es para una intervención.
0: Ya,
2: ¿no?
0: Ya,
2: o sea,
0: y ojo, no estamos diciendo represión, pero...
2: No,
0: mira,
2: pero
0: la neta, la...
2: Tú ves polis y te...
0: Sí, eso es a lo que iba. La manera preventiva de la policía, número uno, es pues que los ves con el uniforme, que ves la patrulla, que ves las torretas. O sea, eso te da una contención psicológica.
2: Uh-huh,
0: si tú ves una patrulla, si tú ves un uniformado, ay, pues te enderezas.
2: Ah,
0: pero
2: sí,
0: la neta, es, si no hay quien te supervise, pues te va,
2: ahí están
0: te
2: las
0: va.
2: Consecuencias.
0: Y cómo es la psicología de las personas en lo más, insisto. Yo no sé por qué, y si algún día sé que voy a mover así un carro, ¿eh? En otra ocasión, pero siempre hacen eso las multitudes, ¿no? De mover y tratar de voltear los carros, y pues sí creo que a lo mejor el otro miércoles juega, ¿no? Otra
1: sí.
0: Vez México.
1: Esténse preparados.
0: A ver ahí a los elementos de seguridad pública de varios niveles.
2: ¿De pues, los tres?
0: Ajá, no sé, te ande
2: de
0: loco.
2: De los cuatro, porque hasta la Fiscalía General
0: hasta
2: de la República
0: está ahí. La FGR, pues, así, oye, está ahí enfrente.
1: Viendo la ventana, ¡ah, qué cosa!
0: Comiendo acá pistachos.
1: Tenemos que hacer algo.
0: Dándole pistachos.
2: ¿Será prudente salir?
0: O sea, no sé, ya ande loco, pero no estaría mal un pues unos elementos. Oh,
2: claro,
0: el,
2: claro.
0: ¿Cómo se llaman los escorpiones? O no sé cómo, que es un carrito que trae una torre y una...
1: Simón.
0: Pues unos de esos.
2: La casetita,
0: ¿por qué no...? O sea, hasta, güey, pues ves que te está grabando la cámara y te portas mal a un lado de ella.
2: Fíjate, vamos a darle una recomendación a tu primo Loya. El próximo viernes va a haber juegos a las 5 de la tarde, tengo entendido, más o menos 5:30, creo.
1: ¿El de México?
2: Sí.
1: Miércoles,
2: 5:30 de la tarde. Miércoles, dije.
1: Ah, sí, viernes.
2: De una vez, están en remodelación ahí en la esquina donde está el súper. Vaya y ponga la casetita.
0: Póngalos
2: de
0: ahí,
2: una vez.
0: De una vez.
2: Ya le ahorramos un problema.
1: Y si México gana el miércoles, no esperen 6,000 personas, ¿eh? O sea, ahora sí van a ser 8, 9, 10,000 sujetos porque es el último de fase de grupos. Digo, díganme lo que quieran, pero ahí está la recomendación.
0: Sí, 6,000, o sea, miren, no se van ya a pasó si algo, no sé, que es algo loco, pongan unos carritos de esos, manden polis de civiles como
2: a hace, las marchas, ¿verdad?
0: O sea, claro. La neta, no es queja, pero a las marchas del 8M mandan polis de policías. Mandan efectivos policías de civiles, a la marcha de Morena llevaron también policías de civiles. Pues qué tal que aquí no los mandan también. Ahora, es lógico, no estamos criticando, pero pues si son miles de personas tomando el aire libre, pues se va a descontrolar.
1: Sí, era un poquito lógico, ¿no?
0: Que sí, la verdad es que salió barato, qué bueno que nadie perdió la vida.
2: Y a distancia, creo... no estamos diciendo que hay represión.
0: No, pues mira, si nada más...
1: Es precaución, hasta por los niños.
0: Por ejemplo, cuando fue lo del PAN en el centro de convenciones, toda la Tecnológico y División del Norte, había patrullas estacionadas en las orillas. O sea, no digo que monten un operativo de esa magnitud, pero... Pues si pones en las, hasta de esas patrullas que las dejas sin policía, si las pones ahí en las zonas con las torretas prendidas, te aseguro que sí se...
2: Se minimiza. Por lo menos carros circulando en la zona no va a haber.
1: Sí, eso en caliente tienes que cancelarlos, ¿eh?
0: O sea, yo no sé cómo pasó esa troca si estaba bloqueado, insisto, no sé si a lo mejor ya se habían ido o... No sé.
1: Un espacio
2: estaba estacionada.
0: Estaba estacionada, ya se iba, pero pues sí... Tenemos una semana para que las autoridades se puedan preparar. Y
2: ya les,
0: como dices,
2: ya les ayudamos, ¿eh?
0: Va a estar más emocionada la gente, ¿no? Si, ¿contra quién va el siguiente?
1: Chequia.
0: ¿Y si podremos ganar o
1: sí,
0: no?
1: Sí,
0: antes, ve, vayan viendo eso, tienen chance de prepararse.
1: Sí, sinceramente, sí, sí, considérenlo fuera de cotorreo. O sea, sí.
0: Sí.
1: O sea, el partido difícil era con Corea.
0: Oye, lo nada que van y no dejan tomar a la gente, se enojan con nosotros, ¿no?
1: ¡Es la patrona!
0: ¡Es la patrona! Dijeron a nosotros. Sí. Vamos. No, no, pues no, o sea, pues nomás si ven que están volteando un carro, ya intervengan.
1: No, y vaya que les decimos a todos los radioescuchas que no se quiere llevar esto por lo político, sinceramente, no, solamente tomar debidas precauciones.
0: Sí, sí, es la lógica, ¿no? Oye, hay una concentración masiva de personas consumiendo bebidas, vamos a llevar hasta ambulancias o algo, no sé, o sea, por ejemplo, cuando tú haces este evento es un evento orgánico, va la gente sola, no se planea antes, uh-huh. Pero... pues
2: pero
0: sí,
2: ya sabemos.
0: Sí, pero si ves que hay condiciones, o sea, por ejemplo, Protección Civil, cada número de personas te pide una patrulla, ajá, te pide guardias, ajá, te pide, entonces, es una concentración súper masiva que, insisto, nadie lo organiza, pero la autoridad debería generar esas condiciones.
2: Otro tip a las autoridades, supuestamente fueron 6 mil.
1: Corta los primeros 15 minutos del noti para mandarlo.
2: Supuestamente fueron 6,000 personas en esta ocasión, así que pues de ahí que Protección Civil vaya haciendo
0: que sus vaya cuentas. Haciendo cuentas, cálculos, sí, o sea, porque... pues arrimen las unidades, o sea, si ya saben que va a pasar ese evento, al momento, o sea, estar listos, pues si no gano
1: México. Ah, perdió México, te vas.
0: Ah, ya saliste, no jalaste, chido, y si no, pues te preparas.
1: Sí. Vamos a un corte comercial, ahí leemos sus mensajes, que hay muchas opiniones y regresamos.
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0: 1:16 de la tarde, mi gente. Gracias por continuar en sintonía del noticiero vespertino de la patrulla 94.1. Tenemos mensajitos por acá que dicen, espérense, que ahí están bastantes opiniones. Dice, eso mismo pasa en la Ciudad de México y en Guadalajara y no pasa lo mismo que aquí. También, la neta, aquí mucho macaco todavía no está preparado para este tipo de eventos, por más que digan que Chihuahua ya es una metrópolis. No, no es cierto, Adrián, dice, somos un rancho después de esto, dice por acá. Dice, ah, perdón, dice, excelente tarde, jóvenes. Gracias, gracias, no te apures. Dice, la neta, a la mañana yo le comentaba a Luis, si yo no hubiera ido a festejar, yo hubiera pasado por la estatua de Pancho Villa, eso hubiera hecho con mi carro, yo también les hubiera aventado el carro encima, la neta, yo también, sinceramente, dice. Yo es un comentario no muy popular, pero si yo estoy adentro de mi carro y me empiezas a hacer así... Con permiso, yo, la neta, yo sí le voy a pisar, pero honestamente.
1: Pero tú no te hubieras metido en esas multitudes.
2: Sí, no, en el carro no, ajá.
0: Sí, no, pero...
1: Supongo justo que... por eso, porque dices tú, hoy no hay atropellada.
0: No, pero supón tú que incluso estaba estacionado, ya me quedé encerrado en la roña, y lo prendo y manejo, pues, opinión poco popular, yo no quiero que me friegues mi carro, no me lo vas a pagar. ¿Estamos de acuerdo? Sí, vas una... Perdón, sabes que yo soy muy de derecha para
2: Yo
0: hubiera atropellado, la verdad.
2: No, yo me hubiera puesto a grabar lo que pasaba adentro y ya a esperar, porque sí, yo hubiera hecho eso. Pero
1: yo hubiera hablado a la policía.
2: Sí, pero no, de entrada no hubiera metido el carro hasta la multitud.
0: Sí, no, eso estamos todos completos.
2: Pero a lo mejor es eso, a lo mejor el vato estaba estacionado.
1: ¿Quién sabe?
0: No sabemos cómo pasó.
1: No, y además también iba en estado
2: de... Sí, también iba... No sé, ayer estaba pensando hipótesis... Imagínense, el pobre vato acá, a lo mejor,
0: está dormido en la troca,
2: dices. A lo mejor el vato andaba bien contento porque ganó México, algo, no sé, se estaba divorciando, estaba perdiendo su casa y dijo, voy a ir a celebrar acá.
0: ¡Y ya!
2: Entorpeció todo,
1: ¿no? Pues por lo pronto va a tener que pagar 12,000 pesos de multas y sigue detenido en vialidad.
2: Por lo... también va a tener que pagar los daños, ¿no? De las personas.
1: Por primer estado de ebriedad. Que paga 1,800 pesos.
0: Ajá.
1: El choque a 1,875 pesos. Ajá. El atropello con 1,800 pesos. Y por darse a la fuga, 3,620 pesos.
0: Ahí está,
1: pesos.
0: Pero ver, es lo bonito. Ahí están sus consecuencias.
2: Carnal, la borrachera más, el primer grado más caro de tu vida.
0: Él tomó esa decisión y ahí están sus consecuencias. Por eso yo digo, yo probablemente en esa situación hubiera hecho exactamente lo mismo, pero hay que asumirlo. A ver qué me dice por acá 614.
3: Buenas tardes, todo el auditorio, Normita, Luis, Adrián.
1: Hola.
3: Respecto al festejo ayer en el Pancho Villa, por ahí tuvimos la oportunidad de estar presentes y es importante mencionar que había opciones para no pasar, para que te movieran la camioneta, ¿eh? Yo estuve ahí, podías esquivarlos e incluso... cuando les decías que ibas con niños pequeños o algo, ellos mismos pasaban la voz y no movían la camioneta. Esto no es nuevo, ya en alguna otra ocasión me tocó ir a festejar un campeonato del América y era lo mismo, y me tocó pasar por ahí con mi hija pequeña y les mencioné que traía a la niña y ellos muy tranquilamente dejaron pasar la camioneta sin nada. Claro que si te acercabas allá a la bola, ¿verdad? Pues tenías que tomar las consecuencias de estar ahí. Saludos.
0: Saludos. Y es que también ayer sí fue un cóctel de varias combinaciones, mi gente. También hay que entender eso. Digo, no sabemos si este dato estaba sazonado, metió la troca. Lo que conocemos es que estaba ahí, le estaba moviendo la troca y él reaccionó de esa forma. Sinceramente, digo, pues todas las opiniones son completamente válidas y probablemente muchos hubiéramos actuado de manera completamente distinta. Sin embargo, creo que aquí lo importante es que, por favor, para el siguiente partido, pónganse bien al tiro. 614 nos dice, saludos al Chupas y a toda la raza patronal. Nos dice por acá Luis Rubén.
2: Saludos. Saludos, Luis Rubén.
0: Dice por acá, a ver qué dice la super desgobernadora que por falta de presencia de los policías viales del atropellado en la glorieta de Pancho Villa y Bonilla que pasó por alto que ingirían bebidas alcohólicas, son las mejores policías de Latinoamérica, son farsantes flojos, dicen por acá. Si hubiese sido bronca de la federación o de la glorieta de Pancho Villa, ya andaban los nefastos panistas flojos denunciando el hecho, dicen por acá. Sí, ándale, ánimo, échale ganas. Y nos llega otro mensaje por acá, a ver qué dice, de hecho... No deben de tomar al aire libre en la calle, dice, está mal eso. Y luego aparte el basurero que dejan, deberían de levantar su basura, cochinotes. Imagínate qué va a pasar si pasan el sexto partido. No, oh, va a arder el país, loco. O sea, te lo digo.
2: Yo viendo esto, insisto, es la primera vez que una concentración así. Viendo esto se me hace que México no gana por nuestro propio bien. O sea,
1: nuestra propia seguridad.
2: Sí, por nuestra seguridad. Yo creo que
0: los aztecas nos ven y...
2: No, todavía no están listos como nación. Yo creo que sería como...
0: No estamos listos.
2: Prometeo dándonos el fuego otra vez acá.
1: Oye, pero a ver, hay que mencionarlo. Aquí en Chihuahua fueron 6,000, ¿no? Más o menos.
2: Los videos de México eran...
1: 400,000. En México... Y esto no sucedió. Bueno, al menos no ha surgido ninguna noticia al respecto. Algo tuvo que haber pasado.
0: Mira, también entre 400,000 personas no te puedes mover.
2: No hay mucha chance.
0: Hay que ser realista, no puedes estar saliendo.
2: No, y también la Ciudad de México está acostumbrada a estas. La verdad es que Chihuahua es una ciudad joven.
1: Es un rancho, no es una metrópoli, sentido, como te dijeron ahorita.
2: Pues sí, pues a mí el alcalde dijo que era una metrópoli, entonces por eso lo pongo así, pero bueno, es una ciudad joven, vamos a llamarle, para estos temas. Sí. El chihuahuita no somos muy, salvo con el fútbol, ¿va? Hay como toda esta afición y todo este, pues que se junta tanta gente, y pues también las autoridades, es nuevo, estaría chido ir implementando todas medidas, y también las personas, banda. Si usted ve que se cae la troca, tiene que ir, pues va sin Uber, no sé, sí, no, sale más barato, mira este vato lo que va a pagar, y luego toda falta, pues lo de los hospitales, pues, de las personas.
0: Incluso
2: y
0: otra cosa puede suceder, porque no sabes ni también a quién le mueves el vehículo, puede ser una persona que sí se caliente y pase una cosa incluso más grave. Peor. Así que, sí. O sea, digo, el atropello sí está mal y todo lo que
2: oye, quieran, sí, qué tal que la persona anda armada, ajá, que le estás moviendo y ¡pum, pum! Sí, o sea, la neta está. No muevan carros, gente, porque está, o sea, peligroso.
0: Y menos trocas plateadas.
2: Oye, ¿no? Sí, hubieran movido un Bocho.
0: Mi Figo, o mi Centrita
2: 2000, sí, así, garra, que este nuevo. Pero mueven una trocota así de banda, pues.
0: Sí, o sea, también un poquito de sentido común, pero insistimos, pues fue la desafortunada mezcla de que todos andaban alcoholizados y en la euforia, pues ahora sí que no todos pensaron en lo absoluto, sinceramente, ni por repartirle culpas absolutamente a nadie, pues las cosas son como son.
1: Y no anden moviendo carros. Y suceden así.
2: Oye, no, pero pues es que eso sí no lo hagan, algo que no lo llama la atención, y coincido con muchas personas que ponían en redes este video donde están moviendo la troca y dicen
1: que, por cierto, lo estamos viendo,
2: son los que dicen no son formas, ¿no? Que ajá, siempre que hay manifestaciones o cosas se quejan cuando el tema de que hacen la iconoclasia y rayan las paredes, y mucha gente se queja, es que no son formas los monumentos.
1: Eso
2: y
1: tampoco.
2: Pues
1: eso
2: estas tampoco son formas, ¿no? Entonces es como medir las dos.
1: Todos tuvieron cuestiones. Una culpa aquí,
0: Todos.
2: Oye, pero qué buenos amortiguadores de la troca. Un buen anuncio. Ahí está.
0: Hijo.
2: El vato de la hielera que casi se lo lleva. Yo me lo imagino. Creo que se le bajó la borrachera por poco, o sea.
0: Llegó a toda hora en su casa, ¿sabes?
2: Sí, no, es de carnal, persínate de a San Juditas.
0: Sí,
1: o cómprate un boleto de lotería.
2: Sí, cómprate un boleto de lotería, tenés muy buena suerte. Y el otro inocente que se lo llevaron, pues te mataste una limpia o algo.
0: 614 dice, y voy a defender aquí a Chupa. Dice, buenas tardes equipo, feliz y calurosa tarde de viernesito. Dice, este Chupa TV, nada más se fija en lo que hacen los panistas. Ya se do, pues es que la administración de quién es.
2: Pero no dije nada de los
0: panistas. No dijo nada, neta. Todos hemos coincidido con la, con lo de que, oye, pues faltaron policías, discúlpeme, en este caso particular, sí, no es cierto, dice, okay. Ya se dio una vuelta por los fanfests de la Ciudad de México, allá se ponen peor,
2: gacho,
0: o sea,
2: que ganas.
0: Es organizado por Morena y se le perdona, no se ha visto esto en la Ciudad de México, o sea,
1: al menos no nos
2: ayer lo que hubo es que tiraron una valla,
1: y además no estamos en México, estamos en Chihuahua. Sí.
2: No, pero si alguien me quiere patrocinar ya los fanfests de la Ciudad de México, vamos. No, ayer sí hubo baracle, tiraron una valla desde antes y se brincaron.
1: Y se pelearon, o sea,
0: A ver, espérense. El problema surge por esto. ¿No ha visto los videos de los coreanos andan empinando el tequila? ¿Qué tiene?
2: Es que no.
0: Eso puede hacer lo que quieran, sinceramente. En la Ciudad de México sí mueven carros. Yo sí he visto videos, tanto Guadalajara como Ciudad de México. ¿Sí? Nadie le ha pisado. ¿Sí? Pues eso sí, para que vean, no lo he visto. Han aventado gente, han aventado reporteros. ¿Sí? Hemos visto el vato que le robaron el celular y los mexicanos lo agarraron a trancazos. ¿También? Sí, o sea, estoy completamente de acuerdo que la Ciudad de México para ciertas cosas es más salvaje. Esa sí es una metrópoli, para que vean.
2: Sí, sí.
0: Ayer juntaron 400,000 personas y no estamos viendo que haya pasado algo de esto. Estamos completamente de acuerdo. Quizá porque no se puede mover el automóvil, pero
2: no, porque no es tan trascendente entre tanta gente, ¿no?
1: Y también pasó en Guadalajara, también pasó en Monterrey, también pasó en Tlaxcala, también pasó en Durango, también pasó en toda la República Mexicana pasó.
0: No, mira, no hay que discutir con una pared, pero dice, claro que se ha visto, entonces qué delicaditos dicen por acá. Oiga, mire, que el hecho de que yo esté a favor de que yo hubiera hecho lo mismo con la troca no quiere decir que sea lo correcto y no quiere decir que no lo podamos criticar, lo digo sinceramente. Lo que pasa aquí es que esto sí hay que hacer la observación. Lo que pasa en Ciudad de México pasa en Ciudad de México, lo que pasa en Monterrey pasa en Monterrey. Últimamente yo vivo en el municipio de Chihuahua y esto se puede hacer de una mejor manera. Jamás mencionamos al Partido Acción Nacional, no, ni siquiera Adrián jamás no mencionó absolutamente nadie, y yo creo que el 90% de los radioescuchas que están con nosotros van a decir, sí faltaron más policías, sí, sí faltó algo que mejor, cierto, que se pudiera hacer.
1: Por cierto, tenemos un mensaje en Facebook, échalo, de Javier Rodríguez, y dice, la autoridad se vio muy mal, debió de haber cerrado las calles, ya sabían que todo mundo va a la glorieta de Pancho Villa, y se vio muy tibia vialidad.
0: Ese buen comentario,
2: ¿eh? Ahora, además, miren, un tema, incluso vamos a quitar el nombre de instituciones para que no se me ondeen. La seguridad es dinámica, se va moviendo. Si en Chihuahua no pasaban esos eventos y ahora están pasando, ¿sí? La seguridad es un ente vivo porque se trata de prevenir a personas vivas. Entonces, uh-huh, es dinámica, es social. Tienen que irse cambiando, exacto, las estrategias o implementando nuevos operativos o haciendo cosas nuevas. Porque todos los riesgos, la seguridad no es nada más los riesgos criminales, sino los riesgos civiles, como esto que es un tema, ¿sí?, de protección civil, de seguridad pública municipal, estatal, federal, incluso la Guardia Nacional, si se escalara más. Entonces, es nada más un tema de contención y de seguridad. No es que yo esté a favor de que la policía no los deje de tomar, no, pero si debe haber ahí una autoridad que nos auxilie de nosotros mismos cuando nos desbordamos de borrachos.
1: Oye, pero es que no debemos de tomar en la calle.
2: La calle, sí,
1: es ilegal.
0: ¡Perdón, Santiago!
2: Bueno, ya no se llama bando de policía de buen gobierno, creo que es ahora algo de justicia cívica, del reglamento del municipio, que se reformó, cambió el nombre, y es donde está la prohibición de los narcocorridos y todo esto. Pero bueno, vamos a llamarle policía de buen gobierno. No puedes pistear en la calle, o sea.
1: Punto.
2: No te dejan pistear en la calle. Ok, ya nos dejan, ya se logra, y el tema es que lo llevamos siempre más allá, o sea, eventualmente, ¿qué va a pasar? A lo mejor si se hacen operativos o ya no dejan tomar a nadie.
0: Traemos paranoia colectiva aquí en los mensajitos. Ay, que dice, ¿cómo le quedó? Aferrado, aferrada, su invitado acaba de nombrar a Bonilla, fue un mensaje que yo leí cuando mencioné a Bonilla, fui yo, y un mensaje que leí, por el amor de Dios.
1: A mí se me hace que ya te quieren hacer enojar a ti, Luis.
0: No, es viernes. 6:14 dice, entre el compa que defiende la 4T que casi se corta las venas por ellos. Y es, no, espérense. Y estos que defienden al PAN, mi vida es feliz, los amo, nunca cambien, corazón coreano para que nunca se vayan de estación. Dice, de las calas no existen, Normita, no inventes, dicen por acá. Calas me puso, pero
2: ¿qué dice? Calas.
0: De las calas no existen, Normita, no inventes, dicen por acá. Déjame ver, quizá fue el autocorrector el que le cambió la palabra, a ver qué le pudo haber puesto por allá. Dicen por acá los mensajitos, espérate que se cargue. Dice, ahí les va.
4: Buenas tardes allá la patrona, buenas tardes a todos.
1: Hola, hola.
4: Eso se sabe, todos van a Pancho Villa, pero es como todo, cuando pasó lo del auto show, ajá, a nadie lo traen ahí. Si estuviera en su casa, no lo hubieran atropellado. ¿Les gusta el cotorreo? A veces pasan cosas, tendrás que aguantar.
0: Te vienen estos mensajes y vamos un corte, dice, pero no es por seguridad del aeroshow, pasó accidente y montado, nada, nos dicen por acá. Ese
2: el que tenga miedo de morirse, ¿cómo es? Porque no salga, o sea.
0: 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Vamos a un corte. Te regresamos.
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0: Viernes 19 de junio, mi gente, 1:31 de la tarde, nos dicen por acá, ya hablan de Rochamoya, porque con el Mundial se nos está olvidando. Pues ahí está el vato.
1: Es un... Y Rocha, pues es que...
0: No salió nada de Rochamoya.
1: Oigan, es que el Mundial es un paréntesis de tanto de todo, tema político, ¿verdad? Yo celebro...
0: Hasta ir ahí a Estados Unidos dijeron, sí. Ya calmados, ya
1: yo celebro este mesecito, estar viendo otras cosas, hablar de patos, de atropellos, de que un ratito descansar.
0: Oye, ¿vieron el meme? No sé si se los mandé de la tajada ayer del tal Rangel, compañero.
1: Ah, que era Merlín deteniéndolo. Sí lo vi.
0: Déjame lo mando para que lo ponga Gibran por acá. No, gracias a Carlos que me lo mandó. Te mando un abrazo. Está buenísimo.
2: Oye, chupa, ¿y la que también ya anda buscando a Merlín? ¿Quién es?
1: Ah, la presidenta Claudia Sheinbaum dijo en la mañanera que va a buscar a la dueña de Merlín y a su hijo para invitarlos, porque pues... Decía que...
0: Y la familia le íbamos a hacer caldo y mira... ¡Salió todo bien! Todo está saliendo... Pues pon tú que sí. Todo está saliendo muy bien.
1: Dice la presidenta que es como... Y sí, ahí sí coincido con ella, ¿no? De que representa mucho como somos los mexicanos el tema de Merlín. O sea... Claro. Cómo se viralizó un pato con playera y de repente alguien lo grabó y...
0: Fox Sports le hizo un edit ya que ganaron el juego, se lo dedicaron al pato. ¿Neta? Comiéndose una conchita, come y luego crece y se infla así como México. La regata se los mando, está bien chido.
1: No, la
0: varios medios internacionales de deportes están utilizando el pato, de hecho.
1: Pues de hecho, vi un video en Vancouver que están patos en una tienda como de cerámica con playeras de equipos y así.
2: A ver, ya lo hicieron embajador, ¿no? La FIFA.
1: Banda del pato, yo sí voto por el pato, así.
0: Tenemos la foto acá de la tajada del tal Arangel, compañerito, para que la vea, chupa, mira que iba a salir la norma, ahí va, espérate tantito, para que usted la vea a través del Facebook de la... Ahí está, mira.
1: Yo la vi ya con el pato.
0: Dolor Peña Nieto ahí salvando la tajada, gracias. Gracias, porque recuerden.
1: Él no era penal, era PRI, su era.
0: Gracias al PRI. Tenemos sí, mundiales. Mundial. Tres mundiales gracias al PRI. Al PRI.
2: Ahora sí.
0: Perdón, chupa.
2: Ahora sí.
1: Perdón. Al PRI. Perdón. No, sí estaba coincidiendo. Que
0: sí, va. La verdad es que sí.
1: Y es que con Peña Nieto fue el no era penal, ¿verdad? En su mandato.
0: Sí, fue el 2014 y nos tocó el no era penal. Sí. Y te aseguro que Peña Nieto hubiera hecho todo lo posible porque ese juego hubiera sido de forma distinta. ¿Cómo te extraño, don Enrique Peña Nieto? Nos digan más mensajitos por acá. Dicen. 8 chicharos desbloquean Palacio, La Aldama y Guerrero y cierran calles desde Ocampo a Carranza, Niños Héroes, Aldama. Oigan, pues las personas que hacen las protestas, mejor cierren allá el Pancho Villa el otro miércoles.
1: Está, sí, váyanse al
0: Ahora Pancho sí te doy la razón,
2: sí,
0: carnal.
2: Sí, sí, sí.
1: Oye, sí es cierto.
2: Sí, váyanse manifestantes al Pancho Villa.
0: Sí, hay una
1: ballena. No, yo lo que me pregunto en mi mediocre opinión es, pues, ¿de qué privilegios gozan los aficionados del fútbol que la policía no les dice nada? O sea, por menos de eso ya me hubieran metido al bote a mí, la neta, o sea, qué privilegios goza.
0: Yo por eso me perdieron.
1: Yo por eso me porto bien, fui sobrio, fui todo, dije, no.
0: Es más, fuiste a jalar.
1: Fui a jalar y todavía dije, a ver si no me pegan o algo. Pero me fui a buena hora.
0: 626 nos dice, saludos, no es que no debamos tomar en la calle, no lo estoy excusando, no tenemos madurez al hacerlo, vean Las Vegas, Nevada, se puede tomar, espero no se comporta la gente como cavernícola, atención a las autoridades porque se sabe la sanción económica que se pagará. Sí, es que en Gringolandia ahí no se van a tocar el corazón si haces una tontería.
1: Sí, el Matrix está muy canijo allá.
0: Nos llegan más mensajitos, te digo que
1: sí, a ver.
0: De todo quiere sacar raja política como los ajolotes de Brugada. No los, hablando del pato, ahora sí no es para ti. No los peló la gente y quiere sacar provecho por acá. Es que la mascota del mundial, las tres, están bien zarras.
1: Sí, con todo sí respeto. Coincido. Tanto
0: igual que la canción de niña futbolista conozco. Y todo eso está bien zarra. El de nosotros es un jaguar.
1: Sí, el de la FIFA es un jaguar. El de la CMX es un ajolote que atraen a Clara Brugada.
0: El de Chihuahua, una troca.
1: No, el pato, pues se salió. El de Chihuahua, que sería un.
2: Pues un chihuahua.
1: Un chihuahua.
0: Sí, pues no.
1: Una víbora de cascabel, coralillo.
0: Un sotol.
1: Un coralillo, somos bien víboras, no digan que no. Un coralillo,
2: un sotol. Un chile. Porque
1: nada nos embona.
0: Oye, sí es cierto, Norma, nada nos embona. Nada nos
1: embona, era una mascota.
0: Ay, qué feo lo que nos dedicamos, pero tenemos un video precisamente que aquí ¿cómo se dice? Levantó nuestro compañero Adrián Sánchez, donde le queremos mandar un saludo a mi compañero y gran amigo, la verdad tuviste la suerte, sin querer queriendo. El enmascarado, es un gran amigo que conozco desde la universidad, estuvimos juntos desde medicina, desde Conta, y te tocó entrevistarlo. En cuanto vi el cuerpo de chorizo con ese jersey, dije, ¿cómo es mi Toño? Dice, ¡es mi Toño! Sí, bueno, así que vea usted el video y escuche lo que tiene que decir.
3: A ver, tu comentario de la actuación de la selección.
4: Estuvo muy parejo gracias al error del portero a disfrutar esta noche.
3: ¿Cómo crees que sigue avanzando la selección?
4: Yo soy de los que creen que llegan a semifinales. Se está rompiendo paradigmas, se ganó el primer partido se clasificó en el segundo juego. Vamos a semifinales.
3: Excelente, gracias.
0: ¿Crees que es de mi edad, eh?
1: No,
0: no,
1: está más chavo.
0: Ya, no, está más grande. Toño. Oh. No, Toño ya. Ya.
1: No más.
0: Ya puede pedirle el bienestar.
1: No me digas que está muy grande con 40 años.
0: No, no te quedas. No te quedas, así tiene 40 y tantos, pero.
1: No, tú estás bien chavo,
0: Sí, no, saludos, mi Toño. Qué chido que saliste. En cuanto lo vi, dije, no, le voy a escribir a este vato. Mira dónde saliste a la fregada. Gracias también por contestarle por acá al Chupa, porque sí te ubicas, sí te
1: escuchas. No, qué chido, gracias a la banda que sí.
0: Anda al pendiente.
2: Que se acopla.
1: Dije, qué chido, no me increparon ni nada.
0: Llegan mensajitos de audio. ¿Qué tiene que decir la Rosita de este tema? Sigo opinando, échale.
5: Si no te dicen nada, porque tome no te dicen nada, mientras no la anden regando. Mira la señora, como dices tú, o sea, si se lo cierra en la calle, una señora no puso una sala y unos cartelones y unas lonas allá afuera del Palacio de Gobierno, una señora sola. Y si vieras, había vialidades y había tránsitos y patrullas, y era una señora sola. Y cuando son muchos, no.
1: Oigan, es que sí.
0: Señora del sillón. Ahí se lo encargamos
1: el miércoles. Sí, ¿cómo? Becky, ¿cómo se llama? Es
0: Vicky.
1: Vicky. El miércoles cale acá para caso de emboscada que manden. Que,
2: ajá, vete sí, a la glorieta.
1: A la glorieta, porque no, es que sí, pues no es queja, pero sí se movilizan cuando hacen otras cosas. Uh-huh. Porque ahora que había tanta gente.
0: Que sabías que iba a haber. O sea, insisto, si hubiera perdido México, pues como decíamos, no pues te nada. Retiras, te vas, se van por unas burgers o algo, ¿no? Pues mueves tu turno,
1: no,
0: pero...
1: No, lloriquear acá, pero, que perdimos, pero...
0: Pues más vale estar ahí al pendiente.
1: Sí, sí.
0: Llega mensajito, dice, buenas tardes, vialidad, no estaban en la glorieta porque se fueron a corretear borrachitos, dicen por acá.
2: Pues ahí había
1: muchos. Pues había un chorro.
0: Bueno, es que depende, define corretear. Si era corretear así, pues no me conviene. Si era corretear así con los pies y las manos, pues ahí te guacho. ¿Sabes cómo? No es carrera de 100 metros, no es manda, ¿sabes cómo? No soy maratonista, pero si traes la troquita, ya es un correteo distinto.
1: Oigan, y por ejemplo, en el FanFest. Supongo en el FanFest que hacen en la Plaza del Ángel, ahí no se puede tomar, ¿no?
2: ¿Cómo, perdón?
1: En el FanFest.
2: Ahí no se puede tomar. En ninguno.
1: Bueno, en el de ayer acá, pero... Ahora, pues, no sé, yo creo que mucha gente del FanFest subió a la glorieta,
0: sí.
1: ¿No?
0: Sí, pues estás relativamente cerca, sí, sinceramente.
1: Yo creo que subieron de ahí, pero...
0: Pero, pues, bueno, ahora sí que conclusiones, prepárense para el que sigue.
1: ¿A qué hora juega el miércoles? Siete,
0: igual.
1: ¿Otra
0: igual,
1: vez? Así. Híjole, como quiera cuando es a la una el sol...
0: ¿Los avienta o qué?
1: O no sé si te pongas más violento, con el sol a lo mejor acá la raza, pero pues si en la nochecita pues se presta más.
0: Entonces... Lo que yo te voy a decir es lo siguiente para irnos preparando, el siguiente juego lo vamos a ganar.
1: Sí.
0: Ya vamos a ser líderes de grupo, ya lo somos desde este preciso momento, el juego que sigue de ese también lo vamos a ganar. Entonces les voy a decir a todos, cuando lleguemos a esa fase a la que México jamás ha pasado... Agárrense ahora sí todos, porque es nuestra victoria en el Mundial, y todo se va a estar jugando en el Azteca. Si ayer ganándole a Corea juntó Ciudad de México 400,000, agárrate, porque son mexicanos y extranjeros. Y aquí también, si llegamos muy lejos en este Mundial, prepárense para cuestiones de 12,000, 15,000 personas como mínimo, porque ahora sí todos vamos a salir, todos. Así que por favor, FIFA, no sé qué estabas pensando cuando nos diste el Mundial, es que era otro México cuando estaba Peña Nieto. Pero ahorita ya estamos pagando las consecuencias, así que ni modo. La ciudad de Chihuahua también va a crecer, fíjate, antes tampoco se veía esto, cómo no los vi haciendo este alboroto con los 5 fans de los Knicks que fueron a celebrar el día domingo la victoria
1: de
0: su equipo de básquetbol.
1: Muy poquita raza, ¿verdad?
0: Es que muchos ya están muertos, ganaron en el 73, imagínate, pues ya había pasado muchísimo tiempo.
2: Chequia contra México, 24 de junio, 5:30.
0: Bueno, 5:30, perdón.
1: 5:30, bueno, pues como quiera.
2: También es buena hora.
1: Muy buena
0: hora. Sí, ya sale
1: de sacar como a las 7 y algo, ¿no?
0: Échale más o menos.
1: Ay, pues a ver.
2: El jueves, ausentismo en los...
1: Oye, pues si ahora, yo no sé si era por eso, pero la sesión de los diputados a las 3:30, no sé si porque andaban desvelados. caray.
0: No, pues
1: está raro.
2: ¿Quién era la una?
1: No, a la una era la comisión de gobernación y a las 3:30 la permanente. Pues para qué no vayan a faltar diputados.
2: Oye, buena hora. Tú, qué raro que andan trabajando, ¿no?
1: Sí, pues si sesionaron el lunes, yo dije.
2: ¿Y en viernes?
1: Qué sospechoso, ¿no? Qué sospechosismo. Raro, ¿no?
2: ¿Qué les surge?
0: ¿Se van a tomar toda la semana que sigue, yo creo?
2: ¿Qué les surge?
1: ¿Qué planean, verdad?
2: ¿Qué hay? Ambiente, tú que andas ahí.
1: Pues mira, ahorita a la una van a discutir el tema de la reforma electoral que presentaron ayer ante la JUCOPO. Y pues va a haber ahí, va a haber tema porque. según ya tienen acuerdo con las 5 fuerzas políticas, menos con Morena, entonces yo creo que va a haber...
2: Uy, sí se va a autorizar, y eso significa muy probablemente que Cruz no pueda ser el candidato.
1: Pues si va como está planteada, sería así, entonces... Órale. Va a estar yo creo que ruda, ahorita entonces... se han de estar dando de fregazos en la permanente.
0: Qué
1: o
0: bueno eso, que pero... estás aquí mejor.
1: Sí.
0: Para que te desconectes poquito, porque son debates que a veces no llegan a nada.
1: Y no, si está gacho, ¿sabes? Y luego dices, ah, manches, que ahora hay 4 minutos de nada. Y no te sirve.
2: Otro minuto. Mi memoria del celular.
0: Mi batería.
1: La neta, uno ya nomás piensa en la memoria así de, dígalo más rápido, dígalo más lo que no pase de 3 minutos. Y se agarran y luego...
0: Pues, ahorreme edición.
1: También. Ahorreme edición.
2: Un minuto ya es mucho, diputado.
1: Sí, nomás. Sí o no. Y insúltense, increpense, lo que sea, pero rápido.
0: Nos dice 614. Emily, no te burles. Yo porque no supe que iban a ir a festejar a mí, anótame en uno de esos de los Knicks, yo le voy como desde el 92, o sea, ya que con eso sí conmigo, yo tengo un compa que yo conozco, ya somos como 8 aquí en Chihuahua, dice por acá, es que...
1: Peligro ahí si les manden a la policía a esos 8.
0: Sí, ¿qué se creen neoyorquinos? Ok, ahora les van a ir a poner una fregota a todos y a la fregada. No, pues que sí son pocos fans de los Knicks, sinceramente, porque no es un equipo tan común, tuvo su buena época, ahí también en los 90 estuvieron equipos bastante, bastante interesantes, pero me da gusto saber que le vas a los Knicks y pues felicidades por el título que llevaron a cabo. ¿No han visto los videos en Nueva York?
1: Sí, el despapalle que se hizo. Estaba ahí hasta Mandani celebrando el alcalde.
0: ¿Viste uno que se subió una chica afroamericana a un semáforo y agarra otra morrita así que también estaba colgada del semáforo? No sé cómo estaban las dos al mismo tiempo. La agarra del cuello y la avienta al piso. Ay. Y luego se levanta la muchachita y la agarra así del calzón. Y ¡tas! Dale unos puñetazos en las nalgas hasta que la baja. Pero una chica como unos 130 kilos la que estaba arriba. Ay, y toda la gente ¡ay! La fregada. Y luego cuando ganaron los Knicks ese partido. Bueno, cuando ya en Nueva York empezaban a festejar que ganaron los Knicks, veían gente con los jerseys de San Antonio y... ¡Tas! ¡Tas! A pegarles en el suelo como cholos. Estaba
1: como hooligans.
0: Estaba terrible. De hecho, incluso hubo en un juego de las finales que Nueva York prohibió que celebraran en Nueva York porque se puso bien drástico. Tuvieron que rodear en el primer juego del Madison Square Garden lleno así de policías. O sea, ellos sí tomaron la prevención, ¿sabes cómo?
2: Ya ves, de aquí nos asustamos por un atropellito.
0: Ellos sí dijeron, hombre, hubo vatos que casi los matan a trancazos. Tuvieron que levantarlos y vete, compa, quítate el jersey, te damos uno de nosotros y lárgate.
1: Banda, esto no es para que lo haga, ¿eh?
0: Sí, no.
1: No es la vara alta. Sí,
0: no recomendación.
1: No es para que el miércoles lo haga.
0: 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Vamos a un corte comercial y regresamos.

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0: 1:47 de la tarde, mi gente. Gracias por continuar en sintonía del noticiero vespertino, La Patrona 94.1. Ya estamos listos y estamos preparados para enlazar en esta tarde a nuestro querido señor Gerardo Gutiérrez, mejor conocido en el mundo como el señor Silicio. Buenas tardes, señor Silicio, ¿cómo está?
1: Pues gracias a Dios, bien, Luis. Gracias a ti por la entrevista. Y pues confirmándole la ida, próxima ida, el próximo miércoles a San Juanito. Ya tengo el horario, ¿a qué horas voy a llegar? A las 12:30 en San Juanito.
0: 12:30 en San Juanito, ¿verdad? El miércoles.
1: Sí, 12. Okay. Sí, el miércoles me voy a estar toda la tarde y al otro día en Creel, primeramente Dios, también vamos a estar ahí desde las 10 de la mañana todo el día para atender a la gente, darle las membresías y 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miércoles y jueves en Creel y viernes en Huachochi, primeramente Dios.
0: Que hagan su guardadito, señor Silicio, para comprar bolsitas, ¿no? ¿A poco no?
1: Sí, pues ese es el objetivo, ¿verdad? Que hagan su guardadito, los testimonios que vayan ahí, a las personas que no creen, pues que asistan, hombre, es una gran oportunidad que vean los testimonios, platiquemos, que aclaren sus dudas, porque el silicio funciona. Y ahí te va, Luis, ahí te va. Échale. Tengo una bajo la manga.
0: Ah, caray.
1: Y sí. Pues mira, tengo un señor que cura con las manos. No sé si has escuchado ese don.
0: O sea, cura así como ponerte las manos encima o cómo, no.
1: Exacto. Ah, sí, ese señor llegó a Camargo. El locutor de Camargo me estaba entrevistando y me platicó fuera del aire. Y resulta que hoy me habló. Y me dijo, oiga, ¿quiere conocerlo a este señor? Pues lo invité al tour y lo vamos a llevar al tour. ¿Cómo la ves?
2: ¡Ah, qué padre!
0: ¡Órale, qué suave! Ok, se me hace muy interesante. ¿Y va a platicar con la gente y va a curar ahí o qué tiene pensado hacer el señor?
1: Sí, el señor tiene, dice, mira, los que vayan dispuestos a sanar, van a sanar. Los que no, no. Pero los que vayan dispuestos a sanar, sanan. Y luego con la ayuda de tu silicio, pues doble fortaleza, pero los que vayan dispuestos a sanar. Así, esa es la mención, ese es el requisito para ir a conocer a este señor. Y luego dice, yo veo una persona y yo te digo si va a sanar o no. Ajá. Si cree en mí, si cree en el silicio, si cree en lo natural, yo te lo digo. Inmediatamente, en cuanto lo veo, entonces ya la terapia de cómo es el señor y todo eso, pues ya la veríamos, porque yo lo que entiendo es de que si una persona va indispuesta, pues no va a aceptar el señor atenderla, ¿sí me entiendes, Luis?
0: Sí, claro. De hecho, incluso aquí el público está coincidiendo con usted. Fíjese que lo que nos escriben acá dice, es que todo se trata de creer que puede pasar, nos dicen por aquí un 614. ¿Cómo la ve, señor Silicio?
1: Fíjate, el mensaje es, ¿cómo te diré? Una fortaleza, como concuerdo con lo que estamos diciendo. El chiste es creer, pero ir con una actitud positiva. Y si vas con una actitud negativa, bueno, pues voy a ir a preguntarle, pero nada más a criticar, acercarse nomás por morbo, no. Vayan con una actitud positiva. Nosotros no vamos a hacer daño, necesitamos ayudarnos, entendernos que sí existimos personas que a través del tiempo cometimos nuestros errores, pecados, y muchas veces requeríamos o queríamos creer que el dinero lo es todo. No es cierto. El agradecimiento y las bendiciones que me dan todos los días la señora, eso es la verdadera satisfacción. Entonces, el precio va a subir del silicio. Yo tengo y les prometí que iba a visitarlos antes de subirle. Eso es lo que vamos a hacer. Y luego, ¿cómo se me incorpora este señor? Pues primeramente Dios, es una gran oportunidad, ¿sale?
0: Sí, no, completamente de acuerdo con usted, señor. Ahora sí que, como dice, ¿no? El Dios dispone, ¿no? A las personas, sí, ahora sí que se le deben de estar cruzando a uno, y eso es completamente cierto, y me parece que a la gente de San Juanito, de Creel, les va a gustar bastante también que traiga ese tipo de temas, ¿eh? ¿Y por qué no? También aquí hay gente que sí le va a interesar.
3: Sí, yo sí quiero. Sí. Estoy
1: decepcionado en Chihuahua. No, ya es que no tuvimos respuesta en el Cinépolis. Hey. Es muy difícil, las ciudades son muy difíciles, Luis. Yo no sé, yo sé que ustedes no tienen la culpa, la gente no tiene la culpa. Es una metrópoli y cada quien trae su rollo. No es lo mismo ir a San Juanito, yo agarro hasta un perifoneo, me entrevistan en el radio y ya toda la zona se va a dar cuenta. En Chihuahua es difícil. Sí. Entonces, es complicado. Eso yo creo que ya se va a llevar a cabo algún tiempo para hacer una publicidad enorme y a ver qué respuesta hay, pero es muy difícil.
0: Fíjese,
1: entonces yo coincido en que mejor los municipios.
0: Fíjese, incluso, señor Silicio, lo que está mencionando ahorita cruza con un libro que estoy leyendo de Tony Robbins, que se llama, creo que Poder Sin Límites, algo así se llama, que incluso menciona estas cuestiones de una correcta vibración, o incluso de con lo que tú comes y consumes diariamente, porque es un sujeto que le da pláticas a los multimillonarios del mundo. O sea, si tú sigues sus consejos, ahora sí que te dicen que casi que el éxito personal, no quizás ser millonario, está garantizado con él. Y él incluso menciona cosas muy interesantes. Por ejemplo, él recomienda una dieta que se alinee con las vibraciones de los seres superiores, ¿no? Que comas más fruta, más verdura, más tipos de alimentos vivos, que disminuyas las carnes y ese tipo de cosas. Y me acordé mucho de usted cuando lo estaba leyendo, precisamente también por temas del silicio. Fíjese, no lo ha mencionado, pero vamos más o menos por ahí mencionarlo. Por ejemplo, te dice que tomes agua viva, algo así. Te dice que tomes agua que sí tenga una mineralización correcta. Entonces dice, ¡ah, chis! Cada vez que estoy leyendo algo me acuerdo de usted, fíjese.
1: Yo sé, la vibración, mucha gente no comprende. Por eso cuando yo estoy enfrente de ellos, que estamos platicando, platicamos de esos temas. La vibración, para que las señoras y señoras... Hay personas que llegan ahí en la entrevista tuya, que no vamos a mencionar nombres, que tiene una vibra muy pesada, muy negativa. Sí, y hay personas que llegan y sientes agradable. Eso es la vibración, lo que no se ve, pero existe. Entonces una buena vibra es lo que tratamos de hacer en la reunión que vamos a hacer. Que vayan con una vibra positiva, a sanar. ¿Verdad, Luis?
0: Completamente de acuerdo con usted, señor Silicio. Y sí es cierto, hay días que yo termino el noticiero, güey, a veces normal también terminamos los espacios informativos y nos andamos hasta quedando dormidos de lo pesado que estuvo. Y no el jale, simplemente la presencia de la persona que tenemos acá a un lado.
2: El dolor de cabeza.
0: Ah, eso sí.
2: Sales aquí de cabina y un dolor de cabeza.
0: Sí, bien, bien curiosote, y tiene toda la razón. Entonces, nomás para recordar, señor Silicio, miércoles 12:30 en San Juanito, ¿verdad?
1: Así es, y luego en Krill a partir de las 10, 11 de la mañana... Ahí va. En San Juanito va a ser en la radio, porque el otro día me encantó que se reúne la gente ahí en la callecita. Si se junta mucho, pues nos vamos a la plaza.
0: Okay.
1: Pero me encantó ese convivio, porque la gente que va pasando, pues se incorpora. Y pues le digo, son gente que está acostumbrada a estar de pie, escuchando, muy atentos. Entonces ahí lo vamos a hacer. Ya si se hace muy grande, pues nos vamos a un saloncito a ver qué hacemos.
0: Órale.
1: Pero así va a ser espontáneo. Y en Krill, en la casa de Carla. Si se hace grande, pues nos vamos al hotel de Carlita. Ahorita a lo mejor me está escuchando y decir, Mastin, ni me ha hablado. Pues yo sé que está disponible al 100%, pues lo hacemos así, espontáneo, y que salga y que suceda lo que va a suceder. Fíjate que ese consejo, fíjate, a mí el señor de la buena vibra, que sana con las manos, me dijo, no señor, no lo hagas programado, así no funciona.
0: Okay.
1: La gente que le va a llamar va a ir. Y luego tú me dices ese mensaje, nos mandan ese mensaje, bueno, pues así tiene que ser, vamos a estar los que debemos de estar, pero con buena vibra, y créanme que la gente que se quiera sanar, se va a sanar.
0: Perfecto, señor Silicio. 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Señor Silicio, ya se la sabe antes de despedirnos.
1: 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Ojalá que la gente transmita ese mensaje, y pues ahí vamos a estar el miércoles San Juanito, jueves en Krill, y primeramente Dios, el viernes en Huachochi.
0: Un abrazo, señor Silicio. Buen fin de semana. Cuídese mucho.
1: Gracias, igualmente.
0: Hasta luego. Bye, bye. Oye, sí suena interesante ese acá, el de las manos, ¿no?
3: Sí, acá.
2: Sí.
0: Está... ¿Tú estaría... lo has hecho?
3: No, pero estaría chido. Estaría
0: vale,
3: chido.
0: ¿Tú lo has hecho? ¿Tú no, tampoco? ¿Y te llama la atención?
2: Pues sí, a comprobar, ¿no? Más los hechos que otra cosa.
0: Y órale, pues estaría bastante interesante, mi gente de San Juanito y de aquí, para que ponga muchísima... Llegas bien renovadote, ¿no? Así de todo lo que traías de estrés del Congreso. Pues, y la fregada.
3: Hasta me enderezo, a lo mejor.
2: No, mejor hay que decirle que si no quiere ir al Congreso.
3: No, no, pues no se vaya a reventar el pobre señor.
0: Sí, cuando los vea decir, no,
3: entonces no se van a curar.
0: Aquí no hay solución, no hay forma.
3: Se desintegra el don.
2: La vibra está pero pesada.
0: Sí, te creo, probablemente que sí llegue a ser así, mejor digan, así déjenlos. ¿Cuántos son? 30 y pico.
3: Ay, de que los codos ya se van. No les queda un año.
0: Así que comenzamos a despedirnos, gracias Cabo por allá en los controles, te mandamos un abrazo como siempre. Norma, por favor.
2: Para que ustedes estén informados, recuerde www.lapatronaradio.com.mx, nuestras plataformas digitales en Facebook, La Patrona Noticias, La Patrona de Chihuahua 94.1, también en Twitter, Instagram, YouTube y TikTok. Nos vemos el lunes, 8 de la mañana.
0: Adrián, por favor.
3: Bye, gracias. Saludos a mis primos que están viendo, mi primo Iván.
2: Primos.
3: Soy la vergüenza de la familia, pero saludos.
0: Yo me siento muy orgulloso de ti.
3: Gracias.
0: Y tus primos no.
3: No, ellos sí, pero yo digo, soy el que les ensucia el apellido. No, todo bien. Yo soy el que les ensucia. Soy el que les ensucia el apellido.
0: De este lado se despide Luis Arnoldo Loyal Vires con el gusto y el placer de todos los días. Gracias por su sintonía, gracias por su preferencia. De todo corazón le decimos que tenga un excelente fin de semana, páselo muy bien con su familia. Si se va a portar mal, nomás recuerde con sus debidas precauciones.
3: Tome agua entre cada cheve para que no amanezca muy trozado.
0: Sí, eso sí te hace un palototote, pero ¿vámonos o qué?
3: Vámonos.
0: Bye, bye.
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1: Hola, ¿qué tal? Muy buenas tardes, mi nombre es Roberto Álvarez, lo estaremos acompañando hasta las 3 de la tarde, usted que amablemente nos permite ingresar a sus hogares, a sus negocios exitosos o que está emprendiendo, y también a los Uber Didis que andan ya en las diferentes calles de la ciudad de Chihuahua. El tráfico está súper pesado. A nombre de nuestro compañero Valentín Hierro, Jaime les manda un afectuoso saludo. Mándenos su WhatsApp al 614-111-3185, porque la pregunta que le vamos a hacer es la siguiente: ¿estaría de acuerdo en que se cancelen todos los festejos cada vez que gane la selección mexicana o cada vez que pierda? ¿Estaría usted de acuerdo en que cada vez que juegue la selección mexicana se cancelen todos los festejos en la glorieta de la División del Norte o en la Plaza del Ángel? ¿Por qué? Pues muy sencillo, lamentablemente el día de ayer se registró una situación muy lamentable. Probablemente la ha visto usted en redes sociales. Mire, incluso le vamos a pasar aquí a producción un video para que observe el momento, el muy vergonzoso momento, porque no tiene otra forma de escribirse, en el que un conductor atropella. Ya sabemos quién es el conductor, por cierto, y los negocios que tiene. Contra la afición. Hay versiones en redes sociales que dicen que cualquier conductor hubiera hecho lo mismo. Dicen que es que cualquier conductor que le agarran la camioneta y la empiezan a zangolotear hubiera hecho lo mismo. Sí, probablemente. Pero cuando se está manejando bajo el estado de ebriedad, bajo los influjos del alcohol, si a esto le suma que el conductor ya estaba presente también en los festejos y que la dinámica que tenía la afición era estar zangoloteando algunos vehículos, luego de ahí huye del lugar, se estrella. Entonces, pues lamentablemente ya hay familias pues que definitivamente están lamentando este hecho. La familia del conductor, imagínense una tragedia de esta situación. La carga social, mediática, pública, el señalamiento. Luego también las personas lesionadas. A una persona le pasa por encima la camioneta. ¿Y qué cree? Pues no quieren decir de quién es proveedor el conductor. A ver, vamos a observar el video. Adelante. Ya está corriendo el video. A ver, mire, ahí en el video en el que tiene cabo en redes sociales, le comento a usted rápidamente. Se observa cuando llegan efectivamente unos 15 jóvenes, empiezan a zangolotear una pickup Chevrolet. Sí, una pickup Chevrolet de 4 puertas. Empiezan a ladearla como lo estuvieron haciendo con otros vehículos que se metían a la glorieta donde había 8,000 personas. Ahí se ve cuando atropella y le pasa la camioneta a una de las aficionados. Mire nada más. Ahí está el video. Van, los angolotean, le pisa el acelerador y huye. Pero los mismos aficionados le pusieron cola. Lo persiguieron. Llegó y se estampó hasta el semáforo de la Glandorf con Ortiz Mena. Ahí ya lo estaban esperando prácticamente los elementos de la policía vial, lo llevan detenido. Y en redes sociales, pues obviamente funaron las placas, ya circularon las placas, ya está circulando el nombre. Y los mensajes que llegaron dijeron, pues ese empresario, qué trato tan especial le dan a los empresarios. ¿Quién será esa persona? Por lo pronto, la pregunta que le haríamos a usted, ¿estaría de acuerdo en que se cancelaran cada vez que hay festejos de la selección mexicana en la Plaza del Ángel o en la Glorieta de la División del Norte, ¿tú estarías de acuerdo, Cao, que se cancelen o no? Que no se cancelen. Bueno, pues, mándenos su WhatsApp con su opinión. Porque el día de ayer, lamentablemente, ahí en la División del Norte, en la Glorieta de la División del Norte, pasó en unos cuantos minutos de ser un festejo a convertirse en una cantina ambulante. Fueron varios factores. Tristemente, solo había seguridad por parte de la policía vial. ¿Qué hicieron? Llegaron, contuvieron, cerraron entre todos los vialidades que pudieron alrededor para que ya no siguieran ingresando vehículos. Pero no hubo más seguridad. Le prendieron fuego a un terreno ahí en la colonia San Felipe. Estuvo el atropello, lamentablemente, de 4 personas. El conductor va y se estrella. Hoy en redes sociales ya está la polémica de quién era este, o quién es este empresario, y que dicen que lo van a dejar libre rápido, si no es que ya está libre. Entonces, más que un juzgamiento, sería una crítica. ¿Qué parte le corresponde a los aficionados por haber agarrado una camioneta y haberle estado zangoloteando? ¿Qué responsabilidad tiene también el conductor de meterse ebrio a la glorieta de la División del Norte, pegarle al acelerador, se desespera y le pisa y se lleva 4 cristianos ahí? ¿Qué opina usted de esto, de esta situación? Al 614-111-3181. Son las 2:15. Nos tenemos que ir a un corte comercial y regresamos.
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1: Pista si puede, mi cabo. Ahí está. Bien, perfecto. Mire, el día de hoy anduvimos recorriendo las facultades de la Universidad Autónoma de Chihuahua. Y es que cuando uno va a estudiar la universidad, pues piensa que cuando sale va a salir siendo la persona más exitosa, y probablemente así será. Hay que tener mucho esfuerzo, mucha dedicación, pero también, pues a veces cuando uno sale de estudiar de la universidad, los que han tenido esa fortuna, no siempre el campo laboral es como pensamos. Vamos a escuchar lo que dicen los estudiantes de la Universidad Autónoma de Chihuahua. Hace unos momentos hicieron miles y miles de estudiantes el famoso examen de Ceneval. Nos dijeron su nombre, lo que quieren estudiar, cuánto tardaron haciendo el examen y cómo se ven de aquí a 5 años. Vamos a escucharlos.
4: Duré 3 horas y creo que sí lo voy a pasar.
5: Muy bien. Creo. ¿Te ves como psicóloga en un futuro, en unos 4 o 5 años?
4: Sí.
5: ¿Sí?
4: Sí, definitivamente.
5: ¿Cuál es tu nombre?
4: Analí.
5: ¿En qué te gustaría trabajar?
4: ¿Cómo?
5: ¿En consultorio, en hospital, en dónde?
4: Ah, en consultorio.
5: ¿En consultorio? Muy bien, gracias. Hola, ¿cuál es tu nombre?
4: Gema.
5: Gema, ¿para qué hiciste examen?
4: También para psicología.
5: ¿En la facultad, en filosofía y letras lo hiciste?
4: No, en ciencias políticas.
5: Muy bien. ¿Desde cuándo te dieron ganas de estudiar Psicología.
4: Desde el año pasado.
5: ¿Del año pasado?
4: Sí.
5: Muy bien. ¿Cómo te ves de aquí a 5 años?
4: Pues ya ejerciendo y teniendo mi propio consultorio.
5: ¿Alguna especialidad en particular?
4: Clínica.
5: Clínica. Ah, perfecto. Ya más o menos le estudiaste entonces.
4: Sí.
5: ¿Pero cuánto duraste haciendo el examen?
4: 3 horas.
5: 3 horas. Gracias.
4: Por nada.
5: Hola, ¿cuál es tu nombre?
6: Nadia.
5: ¿También psicología?
6: No, yo hice examen para relaciones internacionales.
5: Perfecto. ¿En qué facultad?
6: En la misma, en ciencias políticas y sociales.
5: ¿Cómo se te hizo el examen? ¿Cuánto duraste?
6: Pues de 3 horas y media. Pues está, más que nada estaba pesado, porque son muchas áreas y está un poco, sobre todo con presión lectora, porque era mucho texto, entonces, o sea, sí está un poco pesado, pero bien.
5: ¿De aquí a 4 o 5 años cómo te ves?
6: Pues también ya ejerciendo, pero aún no tengo muy definido a qué área me gustaría ya desarrollarme todavía.
5: Muy bien, muchas gracias.
6: ¿A usted?
5: Gracias.
6: Gracias.
5: ¿Cuál es su nombre?
6: Nadia Meloni.
5: Nadia, ¿para qué carrera hiciste examen?
6: Para la Facultad de Derecho, que viene siendo Relaciones Internacionales.
5: Ok, ¿cómo te ves de aquí a 5 años? ¿Te ves? ¿Cómo es tu futuro?
6: Pues ejerciendo mi carrera ya terminada y con un buen salario en algún lugar.
5: ¿Estás contenta por iniciar una nueva etapa?
6: Sí, claro que sí.
5: Muy bien, muchas gracias.
6: Gracias a ti.
5: Bye. ¿Su nombre?
7: Es Jesús Armando.
5: ¿Para qué carrera hiciste examen, Jesús?
7: Letras Hispanoamericanas.
5: Muy bien, ¿cuánto duraste haciendo el examen?
7: 3 horas.
5: 3 horas. ¿Cómo te ves de aquí a 5 años luego de salir de la carrera?
7: Con un libro.
5: A ver, ¿con un libro escrito por ti?
7: Sí.
5: Ah, ok, perfecto. Muy bien, muchas gracias.
7: Perfecto.
5: Gracias.
7: Gracias.
5: ¿Cuál es tu nombre?
8: Jesús Manuel Huerta Rubio.
5: Jesús, ¿dónde aplicaste para el examen de la UACH? ¿Para qué carrera?
8: Para Derecho.
5: Derecho. Muy bien, ¿cómo te ves de aquí a 5 años?
8: Pues con mi carrera realizada, bueno, es lo que espero para tener un mejor futuro.
5: ¿Dónde te gustaría trabajar?
8: Pues la verdad es que todavía no sé, pero...
5: ¿O lo vas a ir pensando?
8: Lo iré pensando.
5: Muy bien, ¿cuánto duraste haciendo el examen?
8: 2 horas.
5: 2 horas. ¿Estás emocionado por iniciar una nueva etapa?
8: Sí, la verdad que sí.
5: Bien, muchas gracias. ¿Listo? Ya. ¿Cuál es la raíz cuadrada de 5 puntos? No te creas, ¿para qué carrera hiciste el examen?
9: Para Derecho.
5: Derecho, muy bien. ¿Cuántas horas duraste?
9: Creo que duré 3 horas y media aproximadamente.
5: ¿Cómo te ves de aquí a 5 años?
1: Pues ahí está lo que dijeron los estudiantes o los próximos estudiantes de la Universidad Autónoma de Chihuahua, los que aspiran a ejercer una carrera en los próximos 4 años y medio, 5. A ver, platíquenos usted que nos está escuchando. Si cuando tenía 18 años pensó en algún momento que se iba a dedicar a lo que se dedica hoy en día. Y si le hace feliz y si cree que se puede iniciar de cero desde cualquier edad. Nos indican en los mensajes del público, nos dicen, hay bastante carga vehicular acá en La Ocampo desde La Dehesa y Ulloa. Pues sí, bastante tráfico. También le platico, el día de hoy por la mañana, lamentablemente, mire, a ver, nos están indicando. Bien, nos está llegando un reporte de último momento. Esta tarde una mujer de la tercera edad fue localizada sin vida hace unos momentos en la colonia Rinconada, Los Nogales. Elementos de la policía municipal acaban de llegar. Es una mujer de aproximadamente 80 años de edad. Se encontraba tirada en el interior de su vivienda, sin signos vitales. En el lugar se encuentran elementos de la Fiscalía Especializada de la Mujer, aunque se desconoce si la causa de la muerte fue por hechos dolosos, si se trata de algún homicidio. También hoy por la mañana, ahí en el Teófilo Borunda, en el canal Teófilo Borunda, a la altura de la calle Camargo, para que se ubique donde está donde anteriormente estaba este antro conocido como el Volcán, Independencia y Canal. Iban pasando trabajadores que utilizan un puente metálico que conecta del canal con la Julián Carrillo. Cuando van pasando, observan, y si hay niños, bájele al volumen o muévalos a un lado. Cuando voltean hacia el interior del canal, las personas que iban caminando observan una silueta negra, de la cual estaba saliendo humo, así como le escucha, humo, una silueta negra de la cual iba saliendo humo. Y cuando se percatan de qué se trataba, pues obviamente hubo gritos de terror. ¿Por qué? Porque se trataba del cuerpo de un hombre, al parecer de un hombre, quien estaba en el interior del canal totalmente pulverizado, ni siquiera calcinado, está pulverizado todas sus extremidades. Ahí tiene ya la viste la imagen, claro, está impresionante. Pero deje usted, es el tercer calcinado de esta semana. Y ojo, ya sucedió al norte, hubo otro hace unos días acá para el Libramiento Oriente, si mal no recuerdo. Y este, al parecer, no solamente estaba calcinado, dejaron una de sus extremidades en una bolsa y la cabeza en otra. Fueron elementos de la policía municipal quienes tuvieron que ingresar rápidamente por el obelisco del Teófilo Borunda para entrar al canal. Llegan a este lugar, marcan el perímetro de inmediato y posteriormente, al confirmar de qué se trataba la situación, le dan aviso a la Agencia Estatal de Investigación, quien inició ya con las indagatorias correspondientes. Luego de ahí llegó el área de criminalística, para que usted las pueda distinguir. Las unidades de criminalística son unas camionetas, todas mayormente blancas, que traen un rótulo dorado y dice criminalística CGE. Ellos llegaron, empezaron a recabar toda la evidencia alrededor de esta persona y en el canal Teófilo Borunda, tratando de buscar identificaciones, algún objeto que pudiera ayudar para que algún familiar lo pueda identificar. Y luego el cuerpo, qué impresionante. ¿Estás pasando la imagen, Cao? Bien, qué impresionante. El servicio médico forense, ¿cómo le hizo? Pues con mucho cuidado empezaron a levantar el cuerpo a cenizas, a mitad cenizas, para ponerlo pues unos en una bolsa y lo demás en una camilla. Imagínense una escena muy, muy delicada, la de hoy en la mañana. Van tres calcinados en los últimos días. A pesar de que hay un índice a la baja de los homicidios, cuando se registra un homicidio de esta índole, pues obviamente marca por mucho el día. Ahí está la imagen en redes sociales. Mándenos su WhatsApp al 614-111-3185. Se debería de cancelar el festejo cada vez que la selección mexicana gane o pierda, para evitar borrachazos como el día de ayer, cuando cuatro personas fueron atropelladas ahí en la glorieta de la División del Norte. ¿Debería de cancelarse, sí o no? ¿Qué nos platica usted? ¿Es parte de nuestra cultura? Porque lo mismo, ojo, no es privativo de Chihuahua. Esto sucedió prácticamente en cada municipio que se registró la famosa celebración. En la Ciudad de México hubo problemáticas, en Morelos también hubo problemáticas, en Guadalajara hubo problemáticas. Entonces hablaríamos de que sí es parte de nuestra cultura, lamentablemente, cuando se mezcla todo con el alcohol. Y pensará usted, no hay que ser tan aguados. Pues no, pero un dato curioso. Los reportes de violencia intrafamiliar en México y en Latinoamérica, pero vamos a hablar de México, se disparan de manera increíble cada vez que pierde el equipo favorito del marido. Y hay hasta memes de eso, de que llega el marido y en la casa están aterrorizados porque perdió el América o porque perdió el Chivas. Y saben que puede que no se conforme con quebrar la pantalla. 2:29, nosotros nos vamos a preparar para irnos a un corte comercial. Denos su opinión al 614-590-9636 y considera que una persona que acaba de atropellar a varias personas en estado de ebriedad deba de tener un trato privilegiado o no. ¿Cuál es su punto de vista? Nos vamos a un corte y regresamos.
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0: A ver, ahí, bueno, llega un mensaje, nos dicen, en desacuerdo, los festejos deben de seguir. No, definitivamente, pero imagínese. A ver, nos... Miren, nos dicen que implementen más operativos alrededor. Mire, el problema es que si implementan operativos para que las personas se comporten o poder controlarlas, en dado caso, ¿sabe qué va a pasar? La gente va a decir, no, es que los están mandando para que nos multen, para que nos den mordida. ¿Quién nos entiende como mexicanos de verdad? A veces con una cultura medio contradictoria en el tema de la selección y los partidos del fútbol. Está con nosotros el licenciado Moriel. Licenciado, buenas tardes, ¿cómo te encuentras?
1: Todo bien, ¿y tú?
0: Bien.
1: Muchas gracias por el espacio.
0: No, muchas gracias a ti. Y a ver, el fin de semana ustedes le van a tener ofertas.
1: Así es.
0: A los chihuahuenses, ¿qué les van a ofrecer?
1: Así es, mira, el día de mañana, 20 de junio, estaremos llevando a cabo el mercadito más barato a partir de las 9 de la mañana en el Centro Deportivo Tricentenario. ¿Qué es el mercadito más barato? Es un esfuerzo que hace el gobierno municipal de Chihuahua, nuestro alcalde Marco Bonilla, para darle una mayor economía a nuestros chihuahuenses. Y a través de eso damos este tipo de apoyos, como lo es el paquete en mi bolsita, okay, que cuesta solamente 100 pesos y contiene un kilo de tomate, un kilo de papa, un kilo de naranja, un kilo de pepino, un aguacate en malla, un manojo de plátano, limón, jalapeño y cebolla. Pero además, por solo 40 pesos la cartera está de ofertas adicionales de huevo y además 15 pesos el kilo de frijol. Como puedes saber, son precios sumamente bajos, sumamente competitivos, pero además también se nos suman patrocinadores especiales a raíz del gran éxito que ha tenido este proyecto. Y la verdad es que hay empresas que han tenido un gran corazón para poder seguir apoyando a los chihuahuenses y a lo mucho que se da. Se los ha sumado tanto Bimbo como Zaragoza. Bimbo incluye hoy en día también por 100 pesos una bolsita que trae ya pan blanco y varios ahí productos que tiene como donitas, rebanadas o chocorroles, pero también además se incluye ya Zaragoza por 90 pesos, un litro de leche, 2 litros de leche, un kilogramo de yogurt y una bolsa de 50 bolis de yogurt.
0: A ver, entonces aquí preguntarle, licenciado, ¿viene todo el paquete en una caja o cada quien va agarrando lo que necesita?
1: Cada quien va agarrando lo que necesita. En un stand va a estar lo que te comentaba de la papa, tomate, naranja con los frijoles y los huevos. Pero además va a haber otro stand de Zaragoza, otro stand de Bimbo, en donde vamos a estar ofreciendo los diferentes productos, por lo que te acabo de decir, los 100 pesos y los 90 pesos respectivamente, tanto Bimbo como Zaragoza.
0: Con un paquete como es el que van a estar ofreciendo, ¿cuánto se está ahorrando la persona?
1: La verdad más o menos. Es que como estamos cerca más o menos como el 40% más bajo o hasta el 50% más bajo de lo que cuesta, ¿no?, habitualmente una canasta básica. Entonces estamos hablando que sí es un impacto representativo en los bolsillos de los chihuahuenses.
0: Nos preguntan si nos puede repetir dónde y a qué hora.
1: Va a estar el día de mañana en el Centro Deportivo Tricentenario a las 9 de la mañana, ahí en la Avenida Homero.
0: En Homero.
1: Así es.
0: ¿A partir de qué hora?
1: De las 9 de la mañana.
0: De las 9 de la mañana y hasta agotar existencias.
1: Bueno, hasta agotar existencias, por lo general, más o menos son cerca de 1,200 despensas las que se están ahí otorgando.
0: Hasta agotar existencias, más o menos, ¿a qué horas se les han estado acabando en las 13 ediciones pasadas?
1: En las 13 ediciones pasadas, más o menos como a las 12 ya, 12:01 ya empieza ya a escasear algunas cosas. O sea, no es que se acabe el completo, pero a veces unas personas no...
0: ¿Qué es lo primero que vuela en la canasta? El huevo. Claro. Pues es que lo están vendiendo prácticamente, ese sí, a un 50%.
1: Sí, a mitad de precio, básicamente.
0: Y la cartera verdad, con 30 anda que en 80, 100 pesos, 80, dependiendo 80. La marca.
1: Así es, y nosotros estamos dando en 40 pesos. Es muy importante recalcar, pero todos estos productos salen de lo que es la central de abastos de Chihuahua. Esto quiere decir que también es un apoyo directo a los agricultores de nuestra ciudad y sobre todo a los productores.
0: Bien, nos preguntan que si por familia se pueden agarrar varias despensas.
1: Está limitada a uno por familia o por miembro de familia. O sea, quiere decir, si van dos de la familia, ahí puede ser que se le venda uno a cada uno.
0: A ver, no, ok.
1: Pero no se le puede vender dos a una sola persona.
0: Dos a una persona,
1: así
0: no.
1: Así es.
0: Ok, nos preguntan para adultos mayores, hay gente que les espada. Bueno, ahí cada quien tiene que llevar, que a los adultos mayores, pues cada quien lleva su canastita, su rejita en lo que lo va a trasladar.
1: Por lo regular hay gente de la Dirección de Desarrollo Económico que estamos apoyando, ahí llevando a las personas, ayudándolos a cargar las cosas. Es importante mencionar que se hace al momento de hacer la fila, o al momento que se hace eso, se le da privilegio a las personas que tengan la discapacidad o adultos mayores. Entonces es importante que en cuanto lleguen se reporten ahí a la entrada para que los coloquen en respectivas filas que les tocan. Pero y además pues les da un paso preferente a los adultos mayores y a las personas embarazadas o personas con alguna discapacidad.
0: ¿Qué han analizado desde la Dirección de Desarrollo Económico del municipio, licenciado Muriel? ¿Qué han analizado que lleva personas que no son de escasos recursos, que ya son de la clase media baja o media alta,
1: sí,
0: a ir a comprar una despensa a este precio cuando regularmente es la clase que menos espera, que así lo pudiéramos creer? ¿A qué está orillando que ha sido exitoso también parte de este programa? ¿Por qué?
1: Primero que nada, hay que recalcar que en México se está viviendo lo que es una crisis económica. A raíz de todo esto, ha sido muy golpeteado el tema de la inflación aquí en la ciudad de Chihuahua, por lo cual bueno, a nivel nacional, y pero también impacta en la ciudad de Chihuahua. Por lo que entonces este tipo de apoyos representan un alivio a los bolsillos de los chihuahuenses, y es por eso que a pesar de que ahora sí que cualquier clase social, para ellos un ahorro de casi 50-40% de su bolsillo representa bastante. Y la verdad es que tú y yo sabemos que un ahorro de 100-200 pesos representa hasta una semana de comida, una semana de transportes. Por eso mismo que hoy hacemos este esfuerzo para hacer este mercadito más barato, más constante, pero sobre todo que siga siendo a lo barato, que es lo que le interesa a las personas.
0: Mayormente, ¿quiénes son los que adquieren la despensa, hombres o mujeres?
1: Por lo general son mujeres, pero la verdad es que en la primera edición fueron muchas mujeres. Y ya en esta tercera edición que pasó hace unas semanas, ya era equitativo el tema.
0: Nos preguntan, nada más que para que no se nos vaya esto, y mayormente qué edades, qué rangos de edades son los que están yendo a
1: comprar. Los rangos de edades oscilan entre los 20 y 40 años la mayoría, pero también a partir de la tercera edición se asoció con mucho adulto mayor.
0: En este mercadito, ¿no han contemplado que tal vez ya la exigencia va a ser de 2 por mes? No.
1: Sí, sí hemos estado analizando ahí los temas. La verdad es que por el momento y con los convenios que se tienen con la central de abastos, no es tan posible corto plazo. Pero la idea es ir fortaleciendo porque la verdad es que en cuanto sale este mercadito, se nos suma otro patrocinador, que son otras empresas chihuahuenses que están buscando
0: regresar. Que es un viene y va, al final de cuentas. Conoce la gente los productos de empresas. Exacto. De aquí. Les ofrece, es un gancho también,
1: sí,
0: no, un gancho noble.
1: Exacto, es un gancho noble. Y también es importante mencionar que todos los productos son frescos, todos los productos son completamente, son bien de la central de abastos, ahora sí que son productos totalmente frescos. Y además, tanto lo mismo como la Zaragoza, no son de que ya van a caducar, ni son que ya van a...
0: No es lo que le llaman el pan frío.
1: Así es, todo. Son productos que fueron hechos en la semana y que son hechos que tienen una fecha de caducidad muy larga. Entonces, ahora sí que cuenten con la certeza de que lo que se está vendiendo son productos saludables, son productos frescos.
0: ¿Qué les dicen, licenciado? ¿Qué les dicen las familias cuando tienen ustedes la oportunidad de platicar con ellos? ¿Qué tan fuerte les está pegando la inflación aquí en Chihuahua y en México en general? Por lo que comentaba usted ahorita, pero cuando platican con ellos, ¿qué tanto se están desacompletando cada vez que van al supermercado?
1: La verdad es que es un impacto muy significativo lo que tienen los chihuahuenses, y se ve dentro en la economía, como nosotros podemos ver, nosotros que trabajamos con MIPYMES, con emprendedores, muchas personas también están optando por ver un tema en un emprendimiento, por verlo, porque la verdad es que ya tener solamente un trabajo a veces ya no alcanza, ¿no? Como tal. Por lo tanto, lo que nos han platicado es que este apoyo les sirve bastante y les sirve muchísimo, y sobre todo es que como todos sabemos, estamos atravesando una crisis económica a nivel país, y el cual con nosotros como gobierno, pues nuestra visión y nuestra obligación es que hacer esto más pasadero.
0: 9 de la mañana.
1: 9 de la mañana en el Tricentenario.
0: Mañana.
1: Así es, el día de mañana, sábado 20 de junio, a las 9 de la mañana empezamos en el Centro Deportivo Tricentenario, que está ubicado en la Avenida Homero 330, en la Colonia Revolución.
0: Bueno, licenciado, quiero aprovechar, claro, o queremos aprovechar este pequeño espacio, y aprovechando que está usted aquí, quiero mostrarle un video acabamos de enviárselo a su equipo, la verdad se nos fue, pero mire, quiero mostrarle un video muy, creo que es un video muy noble, vale la pena que conozca de este caso. A ver, vamos a ver, mire, se lo vamos a mandar al cabo para que él lo pueda reproducir allá desde cabina. Es un jovencito de 18 años, está emprendiendo, sí. Él dice, pues la beca puede ser buena, pero yo no me quiero limitar, claro, a una beca. Se va todos los días de lunes a viernes. Creo que es muy emotivo porque se va con su novia a los 18 años, llevarse a la novia a trabajar o a que te acompañe a trabajar puede ser un tanto cuanto complicado, ¿verdad? Mira, te lo voy a mandar aquí. A ver, vamos a subirle aquí el volumen. A ver, vamos a ponerle la parte que empieza. Ahí está. Se lo vamos a mandar al cabo para escucharlo, si puede ponerse sus audífonos, para ver si existe algún programa ahorita en el municipio en desarrollo económico que lo puedan ayudar. Él se va a vender Carlotas, este postre se va a venderlo él todos los días. Sí. Empieza en Haciendas del Valle, en los semáforos, se va a las tiendas. Cuando no los vende, cuando no termina de vender toda la cantidad, se va hasta la glorieta de Plaza de la Sierra. Pero está estudiando, acaba de terminar la preparatoria, está empezando a estudiar sacó ficha para el tecnológico, ¿ya lo tenemos? Sí, y se nos hizo muy peculiar que trae incluso, en su charola trae una tarjeta de Mercado Pago, dice, para que no me van a salir con que no traen cambio, no traen efectivo. Entonces, a ver si tienen ustedes algún programa desde el municipio que puedan apoyar a emprendedores.
1: Claro que sí.
0: A ver, vamos a ver si... El video y lo vamos a correr con el tremendísimo cabo. Oiga, le platico a usted. Pues resulta que ya nos avisó Valentín Hierro Jaime dónde andaba. Ya nos mandó evidencia. Andaba en el partido de México contra Corea el día de ayer. Ya nos mandó foto. A ver, vamos a escucharlo.
2: Cristian, oye. Aquí andamos vendiendo.
0: Okay, ¿desde qué horas te pones, Cristian?
2: Más o menos desde las 10, siempre vendemos allá por el periférico. Okay. Y cuando no alcanza la venta, cuando está lento, nos venimos acá al Oxxo a vender.
0: Okay. Regularmente, entonces, ¿en qué punto te pueden localizar?
2: En el Home Depot del periférico, sí. O también en el Sam's.
0: En el que está aquí por Haciendas del Valle.
2: Sí, así
0: por,
2: es.
0: Por el Fashion Mall.
2: Sí, por Fashion Mall.
0: Ok, ¿qué son los productos que ofreces? Platícanos.
2: Son carlotas, son hechas en casa.
0: Ok.
2: Tenemos de mango, así como de pay de limón. También a veces contamos con de fresa, pero la mayoría con el que contamos es de pay de limón. Para que vengan aquí a probarlos.
0: ¿Cuál es la que más te consume, la que más te pregunta a las personas?
2: El de mango, es el más rico,
0: sin duda. El de mango.
2: Sí, así es.
0: Muy bien. Oye, ¿con cuánto sales por día? O sea, ¿cuántas preparan al día?
2: Preparamos como unas 70, 90. Okay. Hoy tenemos poquitas porque esto por ahí lluvia, entonces nos trajimos nada más 50 para venderlas. Pero aproximadamente sí, unas 70, ese es el aproximado.
0: Sí, sí baja la venta cuando está el clima un poco así adverso,
2: sí,
0: como hoy.
2: Sí, así es.
0: Pero
2: para nosotros, como vendemos acá al aire libre, pues nos conviene más traer poquitas para el
0: día. Oye, ¿nos puedes repetir desde qué horas te pones?
2: Más o menos desde las 10 aquí en el Oxxo, aquí de la Glorieta.
0: ¿10 de la mañana?
2: Desde las 10 de la noche.
0: ¿A 10 de la noche?
2: Sí, y ya hasta que se
0: nos acabe. O sea, noche.
2: Sí, en la Glorieta aquí en el Oxxo sí, pero okay. Venimos desde aproximadamente las 7, 8, a vender allá en el periférico, donde dije, en el Home Depot, tu Sam's.
0: Ok.
2: Ahí desde las 7.
0: Una pregunta, ¿cuántos años tienes?
2: Tengo 18.
0: 18 años. Sí. ¿Estás estudiando?
2: Sí, así es.
0: Ok, ¿qué pues carrera
2: ya estás? Ya saqué ficha en el TEC, saqué de ingeniería en software, me gusta mucho la computación.
0: Ok.
2: Y ahí voy a estudiar, a ver si, con el favor de Dios.
0: Ok, a ver, te quiero hacer una pregunta ahí, jóvenes que pueden agarrar la beca, la famosa beca, y decir, yo para qué trabajo. ¿A ti qué te motiva hacer algo diferente a los demás?
2: Pues sobre todo para tener ese ingreso extra que sirve mucho para comprar mis cosas y así.
0: Okay.
2: Pero sobre todo esto es para apoyar al hogar, después de todo, porque pues ya hay los problemas que uno pasa, es para apoyar al hogar, la familia.
0: Okay.
2: Todo eso, y pues sobre todo echarle ganas a la venta.
0: Para estar orgulloso de ti en la casa.
2: Claro. No, pues supongo que sí, creo que espero, ¿no?
0: Oye, ¿sabías que hay programas para jóvenes como tú para que empiecen una empresa? ¿Sí sabías que hay?
2: Había escuchado, pero okay. No
0: sé. ¿Te gustaría que te contactáramos con alguno? Informado. Para pues, que amplíes tu negocio.
2: Estaría bien, pues sí, estaría chido, sí.
0: Ok, bueno, ahorita vamos a anotar tu número. Entonces, vale. Nada más por último, tienes de mango y de...
2: Y de pay de limón.
0: Bien,
2: pay de
0: pues limón. Mire, ahí escuchó, licenciado, que tienen programas ahorita. Nosotros le dijimos que sí porque nos acordamos de algunos, claro. ¿Tiene ahorita programas disponibles para un joven de 18 años que ande vendiendo carlotas y emprendiendo?
1: Sí, claro que sí. Mira, desde la Dirección de Desarrollo Económico.
0: Pero quédate con nosotros. Sí, claro. Vámonos a un corte y regresamos. Sí, claro.
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2: Bien, estamos de regreso. A ver, licenciado, platíquenos qué apoyos hay para este joven Cristian. Ya le mandé el video, ya lo tiene en su poder. Sí. ¿Qué apoyos hay, por ejemplo, para él? Tiene 18 años, está emprendiendo. Y yo creo que es importante destacarlo. Dice, beca sí, pero no quiero que el gobierno piense que dependo de él. Yo quiero. ¿Qué le ofrecen a ustedes?
3: Justamente, eso es justo lo que nosotros buscamos promover dentro de los jóvenes, dentro de los habitantes de la ciudad de Chihuahua. ¿Qué tenemos para ellos? Tenemos diferentes apoyos. La Dirección de Desarrollo Económico es un traje hecho a la medida, se adapta a cualquier necesidad, a cualquier persona, a cualquier edad. Para en el caso en específico de él, nosotros lo que haríamos es hacerle un estudio socioeconómico para saber exactamente cuál es su estatus de desarrollo. Gracias a la alianza que tenemos con la Secretaría de Desarrollo Humano del Gobierno del Estado, tenemos un apoyo que se llama FIPES, okay, que son subsidios que se pueden entregar a personas vulnerables, entonces, o a personas que tienen un emprendimiento, siempre y cuando vulnerables, pero que tengan un emprendimiento, okay, o tengan una idea de negocio. Nosotros lo podemos ayudar a hacer su plan de negocios, pero además les damos un subsidio dependiendo de lo que necesite su negocio para arrancar. Pueden ser subsidios de 5, 6 mil, 10 mil pesos, dependiendo de lo complejo que sea para su negocio. Pero tenemos todo eso para poderlo apoyar. Una vez están dando ese apoyo, lo podemos ir orientando a que haga su plan de negocios, que se vuelva formal. Una vez haciendo eso, tenemos muchas modalidades de créditos que le pueden ir ayudando para seguir fortaleciendo su negocio. Ahora sí que, como pueden ver, tenemos el empuje del tema de un apoyito de subsidio.
2: El apoyo mínimo con el que pudiera empezar él, ¿cuánto sería, por ejemplo?
3: Pues dependiendo de cómo sea el negocio y cómo vaya...
2: 5,000, 7,000, 10,000 pesos.
3: Así es, sí, okay, sin problema. A partir de ahí también tenemos capacitaciones que lo ayudan a saber, ya está ganando dinero, cuánto gana, cómo lo contabiliza, cómo lo
2: administra,
3: cuánto le queda, cómo maneja su inventario, cómo puede simplificar algún proceso. Todo esto lo podemos ayudar, pero además de enfocarlo a su plan de negocios, también lo enfocamos a los financiamientos. Entonces, así como puedes ver, se hace la escalerita para poder ser desde una idea de negocio, un emprendimiento, hasta un tema vulnerable, pero además lo acompañamos y le vamos dando asesoría para que vaya creciendo en el escalafón de las MIPYMES, como pues, micro, pequeñas y medianas empresas.
2: ¿Qué giro es el que, o cuál es el giro al que siempre le estamos apostando los chihuahuenses, que a lo mejor es como que dicen, el sol sale para todos, sí, pero ¿cuál giro es el que ya no tiene tanta demanda?
3: El giro que más piden, o que está Okay, yo lo que he estado viendo en los comités de créditos o así, son los salones de belleza.
2: Okay.
3: Los salones de belleza.
2: Ya no son los de comida.
3: Ya no son los de comida.
2: Ya cambió al de belleza.
3: Okay. Los salones de belleza, todo tiene que ver. Uñas, cortes de cabello, faciales.
2: Los barbers.
3: Cualquier ese tipo de cosas. Okay. Los chihuahuenses han optado por adoptar ese tipo de negocios. Okay. Los de comida, los restaurantes, cosas así.
2: Que cuando hay mucho, baja la demanda.
3: Así es. Justamente, pero ahora sí que estamos hablando que sesionamos el comité de crédito cada semana. Okay. Y estamos hablando que siempre hay 2-3 casos que tenemos de salones de belleza.
2: En lo que va del año, ¿cuáles son algunas experiencias de proyecto de negocio que llegue a algún chihuahuense y les diga, yo traigo esto, y digan, y le está pegando bien? O sea, que a lo mejor que no sea muy común, un negocio que no sea muy común.
3: Un negocio que no sea muy común, pues, híjole, más gracias, sí, pero pueden ser temas de florerías. La verdad es que temas de florerías también ha pegado bastante, tema de proveeduría a la industria. Así como un caso en específico, ahorita no recuerdo como tal, pero sí, ha habido varios casos muy puntuales en los cuales ha sido exponencial el crecimiento.
2: Pero el tema de los salones de belleza, el cuidado personal, ya traen ahorita una demanda, una sobredemanda, entonces.
3: Sí, no, totalmente. De hecho, te digo, como comentaba, en cada semana, en cada comité de crédito, se dan 2 o 3 créditos para salones de belleza.
2: Que cortarse el cabello, pues siempre nos lo vamos a cortar, ¿verdad? El chiste es cuántos negocios como ese hay. Por último, licenciado, ¿qué recomendación le das a alguien, algún chihuahuense, que ya va a emprender un negocio? ¿Qué no debe de hacer?
3: Primero que nada, no sobreendeudarse. Es lo primero que se tiene que hacer.
2: Lo primero que hacemos.
3: Lo primero que se
2: lo
3: hace.
2: Primero es, que vamos a hacer.
3: Tengo una tarjeta de crédito y aquí voy a comprar todo. La verdad es que, y sobre todo, estudiar muy bien lo que quieres hacer. Muchas veces uno cree que por hacer o saber hacer las cosas, se sabe el caminito, y la verdad es que el camino es muy, muy diferente. Yo soy emprendedor y la verdad es que también me ha tocado ver que yo creía que sabía algo y nada que ver. Okay. Y sobre todo, que no somos todólogos, se vale pedir ayuda, se vale asesorarse, se vale hacer una consultoría, y sobre todo que hoy en día tenemos herramientas juntas como la inteligencia artificial, que te puede ayudar a darte un norte sobre el tema de tu negocio, sobre todo conocer bien tu giro, conocer no sobreendeudarte, y sobre todo tratar de que tu inversión sea cortita para saber cómo va avanzando, y ahora sí vas reinvirtiendo, porque la verdad lo que pasa mucho es que ponemos todos los huevos en una sola canasta y a veces no nos termina yendo tan nada bien.
2: Licenciado, recuérdenos, nada más antes de despedirnos, ¿dónde va a estar el mercadito mañana?
3: En el Tricentenario, ahí en la Avenida Homero, a partir de las 9 de la mañana.
2: De las 9 de la mañana. Así es. Y es un paquete por persona.
3: Pues un paquete por persona, así es.
2: Bien, a ver. Bueno, le agradecemos a la Dirección de Desarrollo Económico del municipio por haber estado aquí. Hemos permitido este enlace directo con el licenciado Moriel, y nos dicen, a ver, buena tarde Roberto, tú personalmente, ¿qué hubieses hecho si a tu carro o camioneta le hubieran hecho lo mismo? La verdad, yo creo lo mismo, defenderme. Nada más hay 2 factores que juegan en la contra del conductor: iba ebrio y estaba grabado en las cámaras donde estaba dando y dando vueltas en la glorieta, o sea, estaba formando parte de la dinámica. Pues, ¿qué hubiera hecho? Pues lo mismo, si traigo a mi familia, me voy a tratar de defender. Ese es un instinto. ¿Qué juega en tu contra? Que vas tomado. Entonces ya no podemos decir si sí o si no. Son momentos muy complicados, ¿verdad? La persona, el conductor, huye, y como lo decíamos ahorita, esto no son juzgamientos sociales, es ponerle los hechos. ¿Qué sucede? Hay familias ya de alguna u otra manera en situaciones muy complicadas. Los atropellados, imagínese usted ver que a tu hija le pasa una camioneta por encima por una persona que estaba tomada, porque la señorita que a la que le alcanza la camioneta, ella no tenía ver en el jovencito no tenía ver en el entierro. Y luego también la parte del conductor, la familia del conductor, imagínese usted que le abren y le digan, acaban de atropellar a 4 personas, venga para acá. Son situaciones muy complejas, por eso le hacíamos ahorita el comentario. ¿Debería de prohibir la autoridad que se lleve a cabo el festejo en estos lugares? ¿Qué cree usted? ¿Que sí o que no? O bien, pues que se prohíba el ingreso del alcohol, porque es el factor determinante en esto. Son ya las 2:58 minutos, pero no crea que somos aguafiestas, ahí andábamos también. Había familias, mire, son festejos bien padres. Un señor llevaba a su hijo, un pequeñito recién nacido. Esa es una experiencia, una memoria que le va a quedar a ese bebé toda la vida. El bebé no se va a acordar, cuando vea la foto va a entender la importancia o lo mucho que lo quiere su padre. Entonces, hijos, es muy complicado, por eso le decíamos, ¿qué hubiera hecho usted? Nos llega otro mensaje. Buen día, ¿cómo puedo participar para ganar boletos? Ah, bueno, ya le respondieron ahí en WhatsApp para los boletos de Birlán García, ¿ya le respondieron? Creo que sí. Fue desde más temprano, ¿verdad? Pase usted una excelente semana. El cabo ya está listo porque dice que hoy él se va a festejar. El titular de este noticiero anda festejando. Ya nos envió las imágenes, pero nada más de las que se pueden ver una sola ocasión. Tenga un buen fin de semana. Hasta luego.
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0: Hola, ¿qué tal amigos? Bienvenidos a FanZone, zona de fanáticos, donde estaremos platicando sobre el universo deportivo, ya sea a nivel internacional, nacional y a nivel estatal. Desde la patrona 94.1 FM, teléfono en cabina, 614-590-9636, o también mándanos un mensaje al WhatsApp al 614-111-3185. 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Bajo los controles tenemos a Gibran el Cabo. También tenemos a los Luises, a Luis Loya como el gerente de la patrona 94.1 FM. Y también a Luis Rosales, también como el productor de este gran programa FanZone, zona de fanáticos. Mi nombre es César Hostos y a nombre de Miguel Latorre, que el día de hoy también no va a poder acompañarnos. Pues ya vamos a comenzar a este viernes, ya para cerrar la semana, con todo lo que está pasando con el Mundial, claro que sí. También con todo lo que está pasando también en la Liga Mexicana de Béisbol, que ya mero se acerca la mitad de... pues ahora sí que la mitad de la temporada, cuando ese juego de estrellas que se va a dar a cabo el otro fin de semana, pues ya es la señal de que pues ya vamos a la mitad de la temporada. Por algo también estas dos últimas series, bueno, estas dos últimas dos semanas de cuatro series, por algo también se están dando los juegos de manera de interzonas. ¿Qué quiere decir esto? Que los equipos de la zona norte están jugando con los de la zona sur, ya sea pues equipos de la zona sur reciben a los de la zona norte y viceversa. Así que pues también el Mundial, pues ya estamos a dar los resultados desde lo que sucedió el día miércoles, después de que tuvimos la emisión, hasta lo que va al momento, que justo hoy, en este momento, se acaba de terminar el juego entre los Estados Unidos ante Australia. ¿Qué quiere decir esto? Que Estados Unidos ya es el segundo equipo clasificado después de México para los 16avos. México el día de ayer lo pudo conseguir ante Corea del Sur. Ahora son los Estados Unidos, que era aparte de un partido de la pelea por la clasificación, era también la pelea para ser el campeón de grupo. Pues ya lo consiguió Estados Unidos ante Australia, que también iba ganando en el grupo, iba teniendo 3 puntos también en el grupo D. Ya lo consiguió Estados Unidos mejor, así que ahorita vamos a dar al momento cómo van también las tablas de posiciones, muy importante eso. Y también cuáles serían para México, ya en el segundo bloque, contarles cuáles serían para México los posibles rivales para los 16avos. Pues vamos a comenzar, Gibran, querido público, pues con todo lo que ha sucedido desde el pasado miércoles, después de que habíamos comentado los juegos de Portugal, que empató contra la República Democrática del Congo 1-1, Inglaterra 4-2 ante Croacia. Inglaterra, que ahí dio un mensaje de que van por todo, que no van a ser en Inglaterra de siempre, que se quedan en el ya merito, ya sea en los cuartos de final o en las semifinales. Pobres de Inglaterra, que pues últimamente no han tenido buen éxito. Equipazos que han tenido, la verdad, pero que siempre han tenido la mala suerte de perder. Ganando, ahora sí que gana ante Panamá 1-0 al final del encuentro. Este fue a pesar del resultado, fue un encuentro muy atractivo allá en Toronto, Canadá, que donde los africanos pudieron meter el gol ya al último minuto, pues al minuto 90+5, fue ya con compensación por parte del mediocampista Caleb Jirenki, fue el autor del gol con una gran asistencia de sus compañeros por parte de Ghana. 1-0 en el grupo L. Uzbekistán ante Colombia. Vaya que Uzbekistán estaba dándole la pelea al principio a los colombianos, a los cafetaleros, cuando fue el cierre de la primera jornada, en el último juego de la jornada 1, y que se cerró como empezó la jornada 1, ¿no? Empezó en el Estadio Azteca, bueno, en el Estadio Ciudad de México, y luego ya cerró otra vez en el Estadio Ciudad de México, cuando Colombia le ganó a los asiáticos 3-1, o sea, a los orientales 3-1, con un gran encuentro. Lucho Díaz, que fue el jugador del partido, que pues tuvo muchas claras por parte del jugador del Bayern Múnich, pero que lo logró conseguir al minuto 65, su primer gol en el Mundial. Daniel Muñoz fue el autor del primer gol al minuto 40, Luego apareció los uzbecos por parte de Abosbek Fasuyalev al minuto 60, pero a los 5 minutos lo consiguió Luis Díaz. Y ya al 90 más 9 en el tiempo de compensación, Jamilton Campas por parte de los colombianos consiguieron el tercer gol, 3-1 por parte de los cafetaleros. Y claro que se llenó por una marea amarilla el Ángel de la Independencia. Muchos colombianos, sabemos que aquí en México hay varios colombianos, ahora sí que desde Chiapas hasta aquí a Chihuahua hay muchos colombianos viviendo aquí en nuestro país. Claro que estaban alegres y nosotros claro que los estábamos recibiendo con los brazos abiertos para que puedan festejar su Colombia aquí en México, porque para ellos también es como si estuvieran viviendo su mundial en su propio país, aquí en nuestro país. Ya al día siguiente, Chequia ante Sudáfrica, otro gran partido ahí en el estadio de Atlanta, 1-1. Estaban a punto de dar la vuelta el equipo sudafricano para quedarse con el tercer lugar al momento. No lo fue así, el equipo de Chequia, que estaba dando una dinámica al principio, que incluso metieron gol rápidamente al minuto 6 por parte de Michal Sadilek, al minuto 6. Pues por parte de Tebo Mokoena, el delantero que metió este penal al minuto 83, pues Sudáfrica se salvó de otra derrota, empató, ya lleva una derrota y un empate, de hecho por parte de los dos equipos, tanto por Chequia y por Sudáfrica, llevan 1-1, una derrota y un empate. Gran encuentro, la verdad es que estuvo de buen partido, se sostuvieron en la manera defensiva, se concentraba mucho el encuentro por el centro del campo, en medio de la cancha, pero ya al final, al minuto 83, pues en este penal, pues claro que los sudafricanos tuvieron su primer gol en esta Copa Mundial y salvaron el partido para tener su primer punto, al igual que Checa, en este encuentro de la jornada 2. Y luego Suiza, allá en el estadio SoFi, en el estadio de Los Ángeles, pues abatió al equipo de Bosnia y Herzegovina, un encuentro donde al principio, en la primera mitad, no están dando ni uno ni el otro. Estos dos equipos europeos estaban buscando la manera en cómo conseguir el gol. Obviamente se pesaba más por parte del equipo de Suiza que encontraran el primer gol. Así lo fue al minuto 74 por Johan Mansambi, fue el primer autor del gol, que incluso metió doblete al 74 y al minuto 90. Y luego después Rubén Vargas Martínez al minuto 84 metiendo el segundo gol. Y luego ya cuando ya se estaba acabando el encuentro, con un tiro de esquina, pues con un desvío del balón, de repente aparece Emin Mahmic al 90 más 3 por parte de los bosnios. Y un golazo que metió de zurdazo, vaya que fue muy buen gol, que se daba por pues con un resultado de 3-1, porque ahí ya se había dado el doblete por parte de Johan Mansambi. Y luego ya rápidamente, 4 minutos después, por Granit Xhaka, con un penal al 90 más 7, definió el equipo de los suizos, 4-1. Una Suiza que pues siempre ha dado mucha batalla en los mundiales, pero que en esta ocasión pues ha aparecido, como ha sido también un cambio generacional por parte de este equipo nórdico. También tiene que ver mucho eso, esa parte que no ha sido la Suiza que hemos conocido en los últimos mundiales, ¿no? Pero que al final, a lo menos, ya enseñaron que sí traen equipo el día de ayer con este el resultado de 4-1 ante Bosnia y Herzegovina. Vamos a ver, de hecho, probablemente también puede ser uno de los rivales de México. Ahorita vamos a platicarles bien cómo se va a dar a cabo estos encuentros de los 16avos, por lo menos con México, cuáles van a ser los próximos rivales. Pero por lo pronto, 4-1, Suiza ante Bosnia y Herzegovina, ganando el equipo suizo. Después, Canadá hasta el momento, su mejor participación en la historia de un mundial, 6-0 ante Qatar, unos cataríes que, no fue su día. Pobre a toda la gente que le va a Qatar, a toda la selección catarí, que pues vaya que ayer pues tuvieron a dos expulsados, a Omam El Amin al minuto 33, fíjate, desde la primera mitad, y luego ya en el segundo tiempo, ya cuando más o menos estaba empezando la segunda mitad, así Madivo al 53 con este, pues una jugada muy peligrosa donde lesionan al jugador canadiense que hasta incluso le fractura el pie y la tibia y el peroné fue lo que le dieron como lesión a este jugador de Canadá y se ve en la toma, ¿verdad? Obviamente no se ven las repeticiones por respeto al jugador y por regla no ponen como repetición la manera en que se fractura el pie el jugador de Canadá. Obviamente el jugador Azim Madibo estaba que no se lo podía creer, estaba en shock, que pues obviamente estaba con una expresión de arrepentimiento. Obviamente uno de los jugadores de Canadá rápidamente se iba hacia él a quejarse con él, porque lo hizo, porque la jugada fue cuando ya se andaba acabando la jugada. Agarró al jugador ya plantado, le llega por atrás y ahí es donde se da la fractura fuertemente al minuto 53. Se duró pues el lapso de checar al jugador y de sacarlo en camilla de fácilmente unos 10 minutos, porque sí estaba muy fuerte la jugada con esa fractura, que hasta sus compañeros de Canadá tuvieron que hacer una valla para que las cámaras no entraran para ver cómo estaba el proceso con los fisiatras y los médicos con el jugador. Y a mí me gusta mucho cuando pasa eso, porque es una señal de respeto del jugador, de los compañeros hacia su compañero jugador que está lesionado. Pues bueno, Kyle Larwin al minuto 16 mete el primer gol. Después un triplete por parte de Jonathan David al 29, al 45 más 3 antes del medio tiempo y después al 90 más 2. Luego Nathan Saliba al minuto 64 y Mohamed Manal con un autogol al 75. Los canadienses consiguen su primera victoria en un mundial, sus primeros 3 puntos también para el mundial, y ganan teniendo ahora el primer lugar 6-0. Pues ahora sí que dando la vuelta con Suiza, que también había ganado horas antes con ese 4-1, pero después aparece con ese 6-0 Canadá. Vaya que para los suizos no creo que festejaron mucho este partido entre Canadá y Qatar, porque menos de que se esperaban que les iban a meter 6-0 los canadienses a los cataríes y que por ende tuvieron que irse a primer lugar el equipo norteamericano. Bueno, sí, el equipo norteamericano, y que Suiza pues eso no lo festejó porque ellos ya pensaban que iban a estar en el primer lugar durante toda una jornada. Pues no, les duró 2 horas solamente el liderato. Les da la vuelta a Canadá y están en primer lugar. Y Qatar, pues obviamente pues con la derrota y por la diferencia de goles, se cierra y se baja hasta el cuarto lugar. Bosnia en tercero y Suiza en segundo lugar. Y que así va a ser lo más probable que esos dos equipos vayan a pasar en tanto Canadá como Suiza a los 16avos. Y ya está más que seguro esa parte, porque ahora sigue entre Canadá y Suiza la jornada 3 y Qatar ante Bosnia y Herzegovina en el siguiente encuentro. Y luego ahora sí ya el encuentro entre México y Corea del Sur, del partido más esperado, lo que más esperábamos los mexicanos, se logró, se consiguió un gol ante Luis Romo, que pues ahora sí que el portero pues era suya y la dejó ir el esférico. Luis Romo aprovechó, estaba ahí presente después de un gran centro de Julián Quiñones. Podemos decir que Julián Quiñones fue como que el coautor de este gran gol. Y Luis Romo, cuando vio que estaba la pelota al aire flotando y que no lo tenía en las manos el portero, aprovechó con un zurdazo y se va al fondo el esférico, el balón, ganando 1-0. Gran gol al minuto 50 por parte del jugador de las Chivas. Y con ello, México pasa a los 16avos de final. ¿Qué pasa con esto? ¿Por qué? ¿Cuál es la razón por qué pasaron fácilmente? Bueno, con esta Copa Mundial ya no se enfocan mucho con la diferencia de goles. ¿Qué es ahora? Se enfocan ahora con el duelo directo. Entonces, si México ya había ganado contra Sudáfrica 2-0, ya tenían los 3 puntos ahí. Ahora tocaba ahora contra Corea del Sur, que ellos también habían ganado ante Chequia. Tenían los 2, tanto México como Corea, 3 puntos. México iba en primer lugar y luego Corea del Sur ahí por la diferencia de goles. ¿Por qué? Porque México hasta el momento no les han metido gol. A Corea sí le metieron gol los checos en la jornada 1. Y luego ya de ahí, como se enfrentaron el día de ayer ganando México, con esta faceta de duelo directo, ganándole ya a Corea, ya es la justificación total y real de que México ya pasa a los 16avos. ¿Por qué? Porque ya consiguen los 6 puntos. Corea pues se queda con solamente 3 puntos. Y por ende, pues menos Sudáfrica y Chequia, pues claro que ya no va a ser fácil para ellos que le den la vuelta a México, que se lleguen hasta el primer lugar. Ya va a ser muy difícil para estos dos últimos equipos del grupo A. Entonces ya tienen todo a favor por parte de los equipos mexicanos. De hecho, el empate entre Chequia y Sudáfrica fue ventajoso para México. Y ahora era lo más complementar en su partido el ganar el encuentro. Así lo fue. Clasifican a los 16avos. Ojo, no son los octavos como lo han hecho en los últimos mundiales. Son 16avos. ¿Qué quiere decir esto? Que no tienen que llegar al quinto, sino que tienen que llegar ahora al sexto partido el equipo mexicano, para que ahora sí se rompa pues la maldición, esa racha que hemos llevado desde 1986 de no llegar a cuartos de final. A ver qué sucede, pero bueno. ¿Qué puedo decir de este partido? Pues defensivamente hablando, muy bien. El equipo mexicano defendiendo bien. Claro, el equipo coreano que estaba atacando más en la segunda mitad. También en el primer tiempo, pero aquí ahí en el primer tiempo se enfocó mucho el partido en el medio campo. Se estaba dando mucha actividad, mucho dinamismo a la mitad de la cancha. Y que la ofensiva, el ataque, sí les dejó mucho que desear. Como siempre, por parte de la selección de Javier Aguirre, siempre deja mucho que desear en el ataque. Siempre se enfocan mucho Javier Aguirre, tanto en los medios como en los defensas. La defensiva bien, el tal Rangel, pues ni se diga, fue lo más rescatable de este encuentro, con esa salvadora atajada que tuvo, doble atajada incluso, porque fue un cabezazo, lo ataja, todavía el balón estaba flotando y alcanza a agarrar el balón ahí con el mano derecha. Ahí salen muchos memes que gracias al Pato Merlín pues gana México pues con esa gran atajada. Y se ve un meme donde el Pato Merlín ayuda al tal Arangel a que pues logre agarrar el balón y lo recupere. Qué buena actuación por parte del portero. Ahí se muestra que él tenía que ser el portero número uno de la selección, no Memo Ochoa. Y hablando de Memo Ochoa, pues lo más probable es que ahora sí lo van a poner ante Cheque en la jornada 3. Porque ya no tiene nada con qué. Ya no hay nada con qué ganar en esta fase de grupos. Ya lo ganaron ayer. Ya está todo asegurado por parte del equipo mexicano de llevarse el encuentro. De llevarse la fase de grupos. Entonces, por ende, van a meter a Memo Ochoa. No sé si desde el principio del juego o ya en la segunda mitad. Eso ya lo vamos a ver el próximo miércoles, que se va a dar el partido. Pero sí se dice que Memo Ochoa va a estar dentro del 11, bueno, del 11 inicial, ya sea el 11 inicial o ya en el 11 inicial, pero ya en la segunda mitad o tiempo después. También dicen muchos y desean muchos que saquen a Brian Gutiérrez. La verdad es que falta mucho que hacer por parte de este joven de la Chiva del Guadalajara, y que metan ahora sí a Obed Vargas. Tuvo buena actuación. De hecho, tuvo un tiro a gol a la portería, pero el portero coreano tuvo una buena tajada y no pudo tener la oportunidad de tener su primer gol en un mundial por parte del jugador del Atlético de Madrid. Y también, obviamente, Gil Mora, que muchos lo desean que ya vuelva a entrar. Ya debutó en la jornada 1 en el partido inaugural ante Sudáfrica, pero sí quiere toda la gente, desean la gente a morir, que tanto Obed Vargas como Gil Mora entren como titulares en la próxima jornada. Y que sobre todo metan un gol uno de estos dos jugadores. Vamos a ver cómo le va contra Chequia. Chequia es que es un equipo de altos jugadores. Cómo va a ser el dinamismo. César Montes, si mal me equivoco, ya puede regresar a la cancha después de la suspensión por la roja que tuvo en el juego inaugural. Ahí se dio la diferencia. Sí, se hizo falta este del capitán del Cachorro Montes. ¿Qué más puedo destacar? Pues Edson Álvarez con la salvada que tuvo de chilena cuando Hyunmin Son iba a meter ese gol de englobadita en la primera mitad. Pero bueno, pues México gana. Sí tienen que mejorar el ataque. Ahí se dice que es más fácil corregir los errores cuando se gana. A pesar de que ganaron, tienen que hacer muchas correcciones en el equipo del ataque mexicano para que puedan irles bien. Y ahora sí, en la fase de la eliminatoria. Pues vamos a un corte y regresamos con más ahora para platicar de qué es lo que sigue para México y cuáles serían sus próximos rivales.
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6: Ya estamos de regreso aquí en FanZone, zona de fanáticos, teléfono en cabina. 614-590-9636 o también mándanos un mensaje al WhatsApp al 614-111-3185. ¿No nos han llegado mensajes, verdad, Gebran? ¿No? Ok. Pues bueno, saludos, hay que nos manden mensajes, opiniones, análisis del mundial. Luego aquí estamos a la hora con el deporte y aquí vemos sus mensajes con gusto.
7: Oye, entonces, de lo que estábamos hablando tras bambalinas, ¿verdad?
6: Sí.
7: Entonces, ¿cómo fue? ¿Cuántos fuera de lugar? ¿Cuántas faltas de cada equipo?
6: De fuera de lugar, pues sí se pasó un poquito Corea del Sur con 6 en total y 3 solamente México. Así se notó mucho los fuera de lugar por parte de los asiáticos. Y luego, remates, 8 iguales, remates al arco, 4 México, 2 Corea. La posesión del balón lo tuvo más los coreanos, 57%. Y luego de ahí, los pases... 534 pases en total por parte de Corea y 432 de México. Las faltas sí tuvo más México con 9 y 7 Corea. Tarjetas amarillas ninguno por la selección nacional y solamente 2 para los coreanos. Tarjetas rojas nada. Posición adelantada, como le habíamos dicho, 6 Corea y 3 México. Y tiros de esquina. México ninguno, no tuvo ninguno tiros de esquina. Y Corea del Sur solamente 2. Oye, y luego también se me va a decir también como dato estadístico y que vale la pena decirlo, pues es la primera vez incluso que México lleva 3 victorias consecutivas en un mundial. ¿Qué quiere decir esto? O sea, que también contamos el último juego que tuvo ante Qatar 2022 contra Arabia Saudita, que a pesar que fue el partido pues donde nos eliminaron porque necesitábamos y requeríamos que Arabia Saudita no nos metiera gol, aún así se ganó ese juego 2-1. Y luego ya el juego de Sudáfrica la semana pasada 2-0 y ayer 1-0. Es la primera vez que México consigue esas tres victorias consecutivas en un mundial. A ver si vamos por el cuarto al hilo ante Chequia. Y luego otro dato, tenía otro dato, pero... Ah, bueno, pues el más destacado, ¿no? Por parte del tal Arangel, donde hemos llevado 0 goles a la portería en contra. De esto me refiero a en contra. Así que eso también ya es algo destacarse, porque ya llevábamos mucho tiempo sin que nos metieran gol en los primeros dos juegos de la fase de grupos de un mundial.
7: Oye, lo que te comentaba, ¿será que al Raúl Rangel lo agarran como el siguiente Memo Ochoa o qué?
6: Sí, lo van a agarrar como el siguiente Memo Ochoa, la verdad.
7: Viniendo desde Chivas, ¿verdad?
6: Viniendo desde Chivas, Memo Ochoa desde la América, ahora le toca a las Chivas. Oye, y luego, de hecho, ¿cómo estaban con el tren del mame más los de la América la semana pasada? De que, metieron los dos que metieron el gol, son los dos de América. Pues sí, o sea, que Raúl Jiménez y Julián Quiñones están en América y por ahí empezaron. Pues ahora, ayer fue por parte de las Chivas, tanto Luis Romo con el gol y la gran atajada de Raúl El Tala Rangel. Así que en América, jornada 1 y las Chivas en la jornada 2. Pero bueno, vamos a ver qué pasa en la jornada 3. Si es por parte de, que podemos decir que, no sé, de los europeos, ahora sí. O por parte de los Cholos de Tijuana con Gil Mora. O quién más. O de los Pumas con el Chino Huerta. Bueno, aunque el Chino Huerta pues ya no está en los Pumas. Se fue a Bélgica y que probablemente iba a estar en el Toluca, de hecho. Pero bueno, a ver qué sucede. Oigan, ¿ahora qué sigue? ¿Qué sigue por parte de la selección mexicana en los 16avos? ¿Quiénes son los rivales que probablemente va a tener el equipo de México? Aquí, ahora que son 48 selecciones, que no son 32 como los últimos mundiales, como lo hemos llevado normalmente, ahora se va a destacar también los mejores terceros lugares de los grupos, bueno, enfocándonos en los grupos C, E, F, H o el I. ¿Por qué? Obviamente por como son 16avos, pues tienen que pasar en total 32, si mal me equivoco, sí, 32 equipos en total, para que se definan 16, y los de esos 16 equipos ahora se definan en los octavos de final. Por algo se llaman así, ¿no? 16avos y octavos de final. Entonces, de estos grupos C, E, F, H o I, ahí dependiendo de cada uno de esos terceros mejores lugares, son los que se va a enfrentar México. Entonces, el rival exacto se definirá al finalizar esta primera fase de grupos. Sin embargo, entre las selecciones que podrán ocupar esos puestos se perfilan potencias como Brasil, Alemania, España, Uruguay, Países Bajos o Japón, que son que están dentro de esta fase de grupos, que obviamente cualquiera de estos equipos obviamente se van a quedar, o lo más probablemente se van a quedar tanto en primer o segundo lugar. Tenemos que ver quiénes son los demás equipos de cada uno de estos grupos para que sean de los terceros mejores lugares, que va a haber como un tipo de, pues sí, de repechaje. Entonces así es como se tiene que estar definiéndose con el próximo rival, ¿no? Entonces hay que estar pendientes quiénes son los posibles equipos, ya sea el grupo C, grupo E, grupo F, grupo H o grupo I. Hay que ver ahí, hay que estudiar bien cada uno de estos equipos, de estos grupos, perdón, quiénes son los equipos que están dentro. Estos equipos van a jugar, pues ya jugaron hoy, ya jugaron y van a jugar mañana, sobre todo, y en todo el fin de semana. Entonces hay que estar enfocados. Oye, en ello. César,
7: y algo como Coto, ¿no se te hace curioso?
6: ¿Perdón?
7: ¿No se te hace curioso?
6: ¿De qué? De...
7: Que nunca hemos visto a Raúl Rangel y aquí al Miguel Latorre al mismo tiempo. De repente... Comenzó a jugar México y ya no vino este...
6: Sí, Miguel. Se ha desaparecido Miguel, quién sabe qué...
7: ¿Será que es buen portero Miguel entonces? Nos estará escondiendo otra vida.
6: ¿Que él se está vistiendo de Raúl Rangel? Puede ser, a ver, sí puede ser. Qué buena teoría conspirativa dispones tú. Pero sí, pues sí, lo estamos extrañando al Miguel. Vaya, porque sabemos que Miguel...
7: Ya hace falta aquí que nos dé datos curiosos y todo el show.
6: Vaya, y sí, que nos dé buenos datos. Pero bueno... de este grupo que hemos que acabamos de mencionar, ok. Grupo C, tenemos a Escocia, Marruecos, Brasil y Haití, que también van a jugar ellos hoy. Y luego, del grupo E, tenemos a Alemania, Costa de Marfil, Ecuador, Curazao. Grupo F, Suecia, Japón, Países Bajos y el equipo de Túnez. Grupo H, tenemos a Uruguay, Arabia Saudita, España, Cabo Verde. Y el grupo I, Noruega, Francia, Senegal e Irak. Entonces, vamos a ver de esos equipos quiénes son los que se va a quedar el equipo mexicano. Muchos están diciendo que puede ser España, pero por el hecho de que ahorita ellos están en tercer lugar al momento, puede ser también Senegal, que está también en tercer lugar. ¿Quién más estamos? ¿De quién más estamos hablando? Del grupo H, grupo I, grupo E, Países Bajos. Ojalá que no se repita lo del no era penal, vaya. Ecuador también. Brasil. Y esos serían los equipos. O sea, los que están en tercer lugar, de hecho, son, ahorita al momento, son Brasil, Ecuador, Países Bajos, Bélgica, España y Senegal. Entonces son equipos, no son equipos fáciles, ¿eh? No son que ahí nomás por su país, por su bandera, quiere decir que, está papita para que México pase. Pues la verdad es que no. Entonces, por eso les digo que tenemos que estudiar bien a estos grupos C, E, F, H o I, para ver quién va a quedar como el tercer mejor lugar. Y esos son los que van a definir contra quién se va a definir México en los 16avos. Bueno, pues ya nos estamos yendo. Antes, recordarles quiénes son los siguientes juegos que va a haber el día de hoy. Ya pasamos con Estados Unidos y Australia, que ganó el equipo norteamericano 2-0. Ahora sigue a las 4 de la tarde Escocia ante Marruecos. Clave este encuentro, ya que Marruecos lleva solamente un punto con el equipo de Hakimi. Escocia ganó ante Haití 1-0. Escocia tiene que fortalecer su defensa, sobre todo porque el ataque de Marruecos es excepcional, es excelente. Entonces, si gana aquí Escocia, pues tiene ya liderato y se puede ya clasificar también a 16avos. Brasil ante Haití. Brasil, pues yo creo que sí la tiene fácil ante Haití, pero definan, tienen que mejorar ese ataque a como pasó ante Marruecos. Si lo ganan, ya pueden tener al menos asegurando el segundo lugar. Después nos vamos ya cerrando la jornada, bueno, el día, ante Turquía y Paraguay, dos equipos que sufrieron en su primera jornada, la paliza que tuvo Paraguay ante Estados Unidos 4-1 y también la derrota que tuvo 2-1 Turquía ante Australia. Así que así va a ser hasta el momento los encuentros. Y luego ya con el béisbol, nos vamos rápidamente al béisbol, en la Liga Mexicana de Béisbol. Pues los Dorados de Chihuahua ayer ganaron 15-2 ante los Piratas de Campeche. A pesar de que Campeche se llevó la serie por ganar el martes y el miércoles, pues Dorados se lleva el gane del tercer juego. Y ahora, ¿qué es lo que sigue? Pues se van ahora a enfrentarse a una distancia de 5 horas de Campeche a Cancún ante los Tigres de Quintana Roo. Entonces, Quintana Roo, que también es un equipo que ahorita pues les ha ido mal en la zona sur, que está en el momento en el lugar 1, 2, 3, 4, 5, 6, 7, séptimo lugar. Ojalá que aprovechen esa debilidad que tiene Tigres de Quintana Roo, el equipo de Dorados, para que puedan llevarse el encuentro. Estamos como 2 o 3 victorias para que podamos al menos pensar para los playoffs. ¿Cómo va la tabla de posiciones en la zona norte donde está Dorados? Dorados al momento va en penúltimo lugar todavía. Toros lleva 37 ganados, 16 derrotas. Y vamos contra Toros la semana que entra, y aquí en el Monumental de martes a jueves. Charros 30 con 24, 30 ganados, 24 derrotas. Sultanes 29 derrotas, 24 perdidas. Está bajando de calidad el equipo de Monterrey, Acereros ahí va también pues subiendo, pero es bajando. 29 victorias, 25 derrotas. Caliente de Durango, 25 victorias y 26 derrotas, va a una diferencia. Releros va a 23-30, al igual que los Algodoneros con 23-31. Tecos también ya bajó de calidad, lleva muy bien el equipo de Tecos. Iban en los primeros 5 lugares, ya están en antepenúltimo con 22 victorias y 32 derrotas. Y Dorados va detrás de ellos, con una victoria de diferencia. 21 ganados, 33 perdidos. Y Zaraperos, que vaya que sí están en muy modo sotaneros, 19-32, perdón. Así que oportunidad grande para que Dorados ojalá se pueda borrar la serie allá en Cancún ante los Tigres. y que puedan pues mejorar en la tabla, vamos a ver, y que aquí pues al menos se lleven, pues vamos a ver cómo nos va ante Toros de Tijuana en la próxima semana. También recordarles que hoy hay partido de la Liga Estatal de Béisbol ahí en el Monumental Héctor Espino. Los Dorados recibiendo a los Algodoneros de Delicias. Son los equipos vecinos, equipos gemelos de la jurisdicción. Por eso en cada temporada se juegan 6 veces, 6 juegos, 2 series pegadas. La serie se lo llevó Dorados la semana pasada. Barrieron la serie incluso allá en Delicias. Vamos a ver si se repite la hazaña ahora aquí en casa a las 7 de la tarde. También lo pueden ver ahí por Cruzando Home. Lo vamos a estar compartiendo la transmisión ahí en FanZone, en la página de Facebook, por parte de la narración de El Pinzas Perras. Pues ya nos vamos, Gibran. Muchas gracias.
7: No, ya sabes que aquí andamos para todo, mi César.
6: Excelente. Pues también invitarlos que nos puedan visitar nuestro portal fanzone.mx para que puedan ver todas las noticias y resultados del deporte, ya sea a nivel internacional, nacional y a nivel estatal. 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A los Luises, Luis Loya en la gerencia de La Patrona 94.1 FM, y también a Luis Rosales como el productor de este gran programa. También al nombre de Miguel Torre, les agradecemos mucho por escucharnos y vernos en una semana más, pero sobre todo nos vemos el próximo lunes. Agradecido con el arriba que existen los deportes, mi nombre es César Hostos y estamos a la orden con el deporte. ¡Let's go!
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